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2: Ponte a tejer.
3: Oye, gente.
4: Entiendo cómo tienes suerte con las mujeres tamasofias.
3: A usted que nos está escuchando, la madre J está tejiendo ahorita que está trabajando. ¿Eh? No,
2: no más.
3: Está viendo un tutorial. Ay, no, sígales ahorita.
4: Ahí está, vámonos rápidamente. Ya esto, no es por nada, pero estos países están en la lista de la ONU, ¿eh? O sea, no digan, que pura jalada. Ahí les va. Si usted es cachado en adulterio, allá por ejemplo.
3: ¿En dónde?
4: Arabia Saudita.
2: Pero si están en la ONU, ¿cómo pueden permitir esos castigos? Que la ONU no está diseñada para que no haya violación a los derechos humanos.
3: Mire, vaya a Manhattan y ponga una manifestación.
2: O sea, que se vaya la chica.
4: Sí, ya.
2: Le entendí muy claro, gracias.
4: De un gasastadón me lo sentó.
2: Apúntalo, guayero.
4: Ahí está. Arabia Saudita, Irán, Sudán, Yemen y Pakistán. O sea, ahí.
3: Puro paraíso tropical.
4: Es correcto, pura libertad de expresión. Ahí, 100 azotes. Sí, o sea, es de.
2: Ah, sí.
4: Pero son azotes con un látigo así fuerte. Tipo Jesucristo en la pasión de Cristo.
2: Pero 100 nada más.
4: Pero son 100 enfrente de toda la gente. Esos son
2: 100.
4: Esos son de.
3: O sea, públicamente.
4: De cajón. Es correcto.
2: Sí,
4: o sea,
2: pero
4: la misma autoridad te los da. O sea,
2: te no dejan sin espalda.
3: Oiga, mano, yo tengo una pregunta. ¿Pero qué allá no se permite el poliamor? Que tengas 6 esposas. O sea, si tienes 6 esposas, ¿cómo se llama lo que van a la siguiente?
4: Claro, claro, ya también es de ya. Ya está las 6.
3: Ok.
4: O sea, ahí te van los 100 latigazos. Vámonos con el siguiente, por favor. Número 2. Nos vamos a Afganistán, Nigeria y algunos estados de países allá de Europa. Son, si te cachan, o sea, ya en adulterio, 5 años de cárcel, güey.
2: Ah.
4: Sin derecho a fianza. O sea,
3: y tío, con la morra adentro también.
4: La morra y la amante, güey. O sea,
2: no.
4: Pobre mandala.
3: Ay, no.
4: Ahí está, 5 años de cárcel. Nos vamos para el siguiente, por favor.
2: No, bad free, fine.
4: Nos vamos a Indonesia.
2: ¿En
4: Indonesia?
2: No.
4: ¿Sabes qué? Aquí el pez. No, este es un indio necio.
2: ¡Hola, estúpido!
3: Perra sal.
2: Ni para dónde hacerme.
4: ¿Cómo defenderlo? Porque luego me ataca a mí.
2: ¿A ti quién te está diciendo algo?
4: Nadie. Allá en Indonesia, o sea, el castigo es 1 año de cárcel.
3: Uno.
4: Pero te tiene que acusar, ya sea el esposo o la esposa, el papá o la mamá del esposo o la esposa, o los hijos del matrimonio.
2: Ah.
4: Si, por ejemplo, tú como vecino, vecino, le están engañando. Al que le castigan es al vecino por chismoso, güey. Ahí la ley está muy rigurosa porque no puede cualquiera acusar a alguien de infiel más que los mismos esposos.
3: Los afectados.
4: Los familiares, pero con pruebas, güey.
2: No, eso está chido. Porque el vecino, ¿qué le importa meterse ahí en la relación, no?
4: Es
2: así
4: correcto.
2: Como tú te metes ahorita, perro.
4: Estamos todos en conjunto aquí.
2: No es tu sección.
4: Y de pronto, acá, de este lado de este lado del mundo, USA.
2: USA.
4: En Arizona, Kansas, Maryland, Alabama, Florida, Georgia, Illinois, Mississippi, Carolina del Norte y Carolina del Sur. Si te cachan siendo infiel, una multita, güey. Dependiendo del grado de infidelidad y de las pruebas.
3: No.
4: Pero acá de este lado, imagínate también.
2: $100 por centímetro.
3: No, qué loco, complicado. Pues muchas gracias, Zorrito, por la información. Ahorita me manda los estados, ¿no? En un listado.
4: Ahí
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0: clases de danza? ¿Cómo anda, madreada?
1: Oiga bien, ahí les traigo unos datos, ¿verdad?
0: Unos datos.
1: Fíjese. Resulta ser nada más y nada menos que en Noruega, ¿verdad? E Islandia. ¿Ah? Ya ves que los climas son muy extremos, ¿verdad? Sí. El tema, ya cuando hace frío, pues está muy cañón el frijolito. Y el calor, pues también, ni se diga, digo, es muy pocas veces las veces que hace calor, pero cuando hace, es muy extremo. Sí. Y lo que están haciendo, ¿para qué lado, mi amigo? Es de que, pues estuvieron buscándole, pues ya saben los científicos, oye, hay que ponerle, ¿cómo se llama? Impermeabilizante arriba, que del blanco, que del rojo, que del azul.
0: A las casas.
1: Para que el clima, que la chimenea. Pues nada de eso les ha funcionado para los temas de que pues a veces manejan hasta -5, -7 grados bajo cero. Sí, la verdad. Y lo que encontraron fue nada más y nada menos que ponerle zacate, mano. El famoso pasto, el de ahí de Islandia en la época de verano, lo que hacen, carnal, es que lo siembran, lo cuidan y todo el rollo para que en la época de invierno lo ponen sobre los techos, güey. Y esto te ayuda a calentar la casa. Si, por ejemplo, si está afuera a -5 grados, carnal, la casa tendría una temperatura de 17 grados, güey. Entonces, el pasto, exactamente el pasto de Noruega, es como que, digamos, muy térmico, mi amigo. Porque, por ejemplo, en verano, que llegan a haber temperaturas de 35, 34 grados, pues bueno, baja la temperatura hasta unos 22 o 21 grados centígrados en las casas. Entonces, Noruega está implementando el tema de ahora sí que ya no son como Marco Antonio Solís las casas de cartón, sino las casas de zacate, mano.
0: Oye, pero nada más ese tipo de pasto, o sea.
1: El tipo de pasto solamente de ahí de Islandia, no hay de otro lado, debido de que su grosor es de nada más y menos que de 10 a 15 centímetros. Y obviamente el tema de las raíces, man, es lo que le ayuda a mantener el tema del frío.
2: Ay, disculpe si le contradigo, pero Noruega e Islandia, pues no están como,
1: ¿de
2: digamos,
1: quién es la nota?
2: Pegados.
1: ¿De quién es la nota? ¿De quién es la nota? No dije dónde estaban, ni que comparten el mismo, ni que es el mismo Netflix.
2: Van a pensar que todos estamos igual de estúpidos, o sea, van a decir, geográficamente Noruega e Islandia no comparten un territorio.
1: ¿Pero quién está diciendo eso, güey?
2: ¿Por qué dices a veces Islandia y a veces Noruega?
1: Estoy diciendo que el pasto de esas localidades sirve para eso, güey.
3: Oiga, madre, ¿esto traga algo con ese matrimonio?
1: Sí, por favor, ya no tienen altas.
3: Nomás se deleita viéndolo, mira.
0: Yo nomás me río.
1: ¿Y usted cómo sabe si nunca ha ido, güey?
2: Pero conozco el mapamundi, que no fue a la primaria.
1: ¿Y eso qué tiene que ver?
0: Ay, no. Lo que sí hay que resaltar es que la naturaleza nunca se equivoca.
2: Y es muy sabia.
0: Entonces,
1: ¿qué le importa?
0: Una solución ecológica a un problema,
1: ¿sí?,
0: que tenían en esos países, ¿verdad?
1: Y ahora ya se puede evitar y todo ese tema. Entonces, no se puede salir a chambear, pero pues como quiera estás en la casa.
0: Información que no nos interesaba, pero había que matar el tiempo.
1: Sí, pero es importante la acuicultura, loco.
0: Gracias, madreada.
1: ¿Sí se me entendió?
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1: ¿Qué tal? ¿Cómo están? Bueno, el día de hoy voy a hablar de un tema en donde curiosamente el cabello tiene una connotación política muy fuerte.
2: Los que ya no tenemos, Manu.
1: ¿Qué hacemos con él? Pues no, voy a hablar de, ¿han oído ustedes hablar del rastafarismo?
3: Sí.
1: ¿Qué es el rastafarismo o qué sabes del rastafarismo?
2: La cultura rastafari viene, es una mezcla entre, según yo, no sé si estoy bien o mal, tiene raíces africanas. Africanas y jamaiquinas, si no mal estoy.
1: Bueno, el rastafarismo es una religión que se profesa en Jamaica y que tiene que ver mucho con la música reggae, el reggae music, que tiene una síncopa muy, muy sabrosa, ¿no?
2: El
1: la música.
2: De todo es Bob Marley.
1: Bob Marley, ¿no? Pero hay mucha influencia, incluso, por ejemplo, hay bandas como The Police, el grupo de inglés, que suena mucho a reggae. Hay grupos de ska, el ska tiene algo que ver con el reggae.
2: Son fusiones con el reggae.
1: Pero vamos a hablar de el rastafarismo, es una forma política y religiosa que existe en Jamaica, principalmente porque en Jamaica se llevó a trabajar a los plantíos de azúcar a mucha gente de África. Ajá. Entonces, toda esa gente africana, ellos se sienten que no son de esa zona, sino que son de África, y que va en algún momento a llegar su dios, precisamente se llama Rastafari. Rastafari Nabuduko es es un emperador, va a llegar en una gran barcaza de oro para regresarlos a su África. Ese es el concepto básico, y eso se promueve mucho en la música de Bob Marley. Tiene varias canciones, por ejemplo hay una que se llama Three Little Beer, Does Every Little Thing Wanna Be Alright, dice puede haber muchos problemas en tu casa, puede haber guerras, puede haber conflictos, pero a fin de cuentas vas a ver tres pequeños pájaros que se ponen en un árbol y ellos están contentos.
2: ¿El pájaro que mamáis?
1: Ay, tenías que...
2: ¿Qué?
1: No, entonces habla acerca de que a pesar de tener muchos problemas, la vida sigue igual, ¿no? A pesar de que te mueras de hambre, a pesar de que todo eso... Everything is all right, todo va a estar bien.
2: Son maneras y culturas de vivir diferentes a las que profesamos, pero que se tienen que respetar, porque al final yo creo que no sé si estoy bien, hereje, pero la filosofía del Rastafari es vivir lo más tranquilo posible, sin problemas y únicamente con lo necesario.
1: Sí,
2: ¿no?
1: Y vivir al día. Por ejemplo, para ellos la marihuana es una forma, es como, lo voy a decir, como la hostia que se da en la religión. Ajá. Es como el cuerpo de, esa es la representación. Y darse un toquín es como vivir tranquilo, estar a gusto, y están más espiritual, más propenso a la espiritualidad. Bueno, regresando les digo por qué el cabello tiene que ver en este estilo de
2: ya
1: política.
2: Dijo.

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0: esta ya es una modificación del reggae, pero hay grupos como The Wailer, el hijo de Bob Marley, Ziggy Marley, que tiene todavía la originalidad, porque se ha modificado mucho la música reggae. Bueno, claro. Les comentaba, el cabello para los que profesan la religión Rastafari tiene algo que ver. Hay uno que le llaman rastas, pero está mal, ese no es el nombre verdadero de los como caireles que se hacen. El verdadero nombre es dread mode, que quiere decir como dread es como temor. Entonces, en un principio se hacían ese tipo de caireles para causar un poco de impacto. Cuando esto se fue ya a Inglaterra, la gente que veía a los llenos de trenzas, pues les daba un poco de miedo por su aspecto. Pero más que nada para ellos es naturalidad, es estar libre. Por ejemplo, ellos tienen una filosofía de vida muy padre que dice, mi cabello crece libre porque yo también quiero vivir libre. Entonces, por eso el tipo de moda, y curiosamente el cabello se ha metido en las cuestiones políticas.
1: Ah, mira.
2: Sí. Pero ¿cómo se ha metido el tema del cabello en las cuestiones políticas?
0: Porque para ellos el traer el cabello así rebelde es una forma de decirle a la gente, puedo vivir con mis pelos locos y soy feliz, soy libre.
3: Oye, y por ejemplo, la gente que no tiene pelo, ¿hay algún problema? No, o sea que no, ¿hay algún problema? Porque digo, se como que es muy peluca. Importante, ¿no?
0: Sí, pero aparte, ¿sabes qué? Yo en algún momento me hice unas drap guar o unas rastas y se me echó a perder el cabello porque se...
2: ¿Estás quedando pelón, va, güey?
0: Sí, por eso, la verdad, se me cayó mucho el cabello porque se te humedece, se te pudre el cabello, entonces puede ser...
1: Ya, y teniendo, o sea, sí es cierto, es un proceso, pero realmente es suciedad. El cabello tiene que estar muy sucio para que sea.
0: Pues ahí está, la música reggae tiene una connotación política, filosófica y religiosa muy fuerte allá en Jamaica.
3: ¡Wow!

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0: Ya volvemos a su bonita y gustada sección llamada
1: Volver al Santuario. Ahí les va. Son obviamente recuerdos que ya no van a volver.
0: Como sus maridos.
1: Ahí le va. A ver. Les traigo cosas o modas chistosas que teníamos antes en nuestras casas.
2: ¿Qué le importa?
1: Ahí le va. No vamos a enumerarlas porque van a salir varias.
0: Ok.
1: Una de las cosas que teníamos en las casas es nada más y nada menos que en el baño. ¿Qué poníamos en el baño, güey? Antes poníamos el mantel.
2: Los desechos.
1: Las revistas. Poníamos el mantel. Y sobre todo cuando ponían los rollos en los baños, ahí, a veces las mamás tejían como monitos y les ponían el trapo ahí a los rollos, güey. Otra de las modas que según en aquellos tiempos había, y yo creo que todavía hay, es ponerle manteles de hule a la mesa, güey. En todas las casas mexicanas.
2: ¿Es con el que forraban los libros?
1: Ándale, puede ser también ese. O mantel donde pues tenía como que granitos, güey. No sé, algún tipo de mantel.
0: Sí.
1: Y peor del caso era que le ponías mantel y ponías otro mantel para que no se manchara, güey. Es algo imbécil. Otra de las cosas.
2: Más era de mole,
1: güey. No, cállate. Otra de las cosas.

0: cosas que se pusieron de moda en las casas era ponerle hule a los sillones,
1: güey. Coño, no, uno se pegaba, se quedaba pegado ahí.
2: Es horrible, güey. Sentado sin playera, va, güey.
0: No, cállate, cállate. Bueno, esa es una de las cosas. Otra impensable que no hubiera en las casas era en el centro de la mesa, obviamente ya con adornos, pero siempre en medio había un frutero y las frutas eran de hielo seco, güey.
1: Ah, sí, cierto.
0: Bueno, algo que también indiscutiblemente que vivimos en aquella época era nada más y nada menos que el trastero con la vajilla que tu mamá jamás sacaba.
1: Nunca,
0: güey,
1: se usó, sí, esa vajilla.
0: Nunca sacaban la vajilla porque se acababa,
2: llena,
0: güey,
2: llena de tierra, no, toda ahí guardada.
3: Es para cuando venga tu tía.
0: Exactamente,
3: no sé qué.
0: Estados
3: Nunca
0: Unidos.
3: Nunca iba la tía, güey.
0: Nunca. Pues ahí vengo con más cosas de las modas chistosas que teníamos en nuestras casas.
3: Ya dijo, ya.

0: habitación.
1: No, inútil. No, y no estamos hablando de eso. ¡Pon atención, imbécil! Muy bien. Seguimos con las cosas que teníamos antes en nuestras casas. Ahí les va, y todavía yo creo que en algunas casas hay. Y es nada más y nada menos que las fotografías de la boda, los 15 años o el bautizo de los morrillos, güey. ¿Sí o no?
2: A veces tienen...
3: Los álbums, ¿se acuerdan?
1: Los álbums,
2: a veces tienen fotos de unos tíos que quién sabe quiénes eran tú, güey. Ahí blanco y negro y la foto acá... Y
3: después los veías en el organigrama del cártel.
2: Valiendo cazaguate, ¿eh?
1: Bueno, no sé, pero yo a todas las casas que iba antes entraba y siempre, amigos míos, había un cuadro, y ese cuadro era unos cuadros de unos perros, güey, que estaban jugando o estaban fumando.
3: Ah,
1: no
3: billar sé. O cartas.
1: Proseguimos con los recuerdos, y esta sí no me lo van a negar. Esta, sobre todo, esta, estaba en la casa de los abuelos y había esta consola de tocadiscos, güey. No sé cómo la recuerden, pero ahí ponían discos de acetato, a veces tenía radio, a veces tenía cassette, pero era una consola, la encendías, te tenías que esperar poquito porque se necesitaba calentar, porque era de bulbos. Y para los que no saben qué son los bulbos, por favor, madreada, dígale qué son los bulbos.
2: Los bulbos son como que los focotes, va, que se calentaba para que pudiera funcionar.
1: Exactamente. Y bueno, otra de las cosas que teníamos, nada más y nada menos, y en todas las casas había el calendario que te daban en la carnicería.
2: Ah,
1: güey.
2: Claro, sí. Era el Sagrado Corazón de Jesús, un caballo.
1: Ahí están algunas de las cosas que teníamos en las casas de antes. Vámonos.

0: menos que con la zorrita.
1: Así es, y nos dirigimos rápidamente al país de Corea del Sur. Por favor, música de BTS.
0: Ah, de la banda Tierra Sagrada.
1: Es correcto. Ah, son... sí. Ahí les... Ok, mi queridísima zorra inmunda.
0: Ajá.
1: ¿A usted alguna vez le han pagado por salir, o sea, de cita amorosa?
0: Ah, no, generalmente no, eso es algo impensable, güey. O
1: sea, ¿usted cree que
0: no
1: sea impensable?
0: ¡Tócate lo seco!
2: Güey, ¿cómo fichea, güey?
0: No, pues vas...
1: ¡Ficha, güey!
0: ¡También! Salimos, ¿qué onda? Vamos para acá, pero no, nunca, güey.
1: Ok, usted
0: mi queridísima... mi compa.
1: Mi queridísima madre hada, ¿usted alguna vez ha recibido un pago por salir con alguien?
2: ¿Pagan? No. Fíjate que no.
1: No, usted usualmente paga, ¿verdad?
0: Sí. ¿Para que lo inviten?
1: ¿Para que lo inviten?
0: Ahora, estúpida.
1: ¿Pues sabes ya por qué esto está pasando allá en Corea del Sur?
0: Ah, caray.
1: Porque si una pareja decide salir, por ejemplo, vamos a suponer la madre J con la madre Ada, salen, el gobierno les paga nada más por eso la cantidad de $650, güey.
0: ¿Un billete?
1: Esto
0: para la cena, ¿no?
1: Ya es que hay muchos países que están prohibiendo la natalidad en sus países, perdón, valga la redundancia.
0: ¿Como China?
1: Como en China, como en otros países que por ejemplo, dicen, hey, no, ya no tengan tantos hijos, güey, o sea, no mouse. Pues en Corea del Sur se está dando el caso de que no están teniendo hijos y la población se está volviendo vieja. Entonces el gobierno dice, hey, reproduzcanse, güeyes, porque ya, o sea, no manchen. El caso es que, por ejemplo, en Corea del Sur, cuando una pareja ya decide casarse, porque ya los matrimonios tampoco se están dando, el gobierno les paga nada más y nada menos que $33,000.
0: Nada
1: más por casarse. Bueno, ya está el matrimonio todo el rollo, pues ahí les da una aportación por parte del gobierno de $33,000 para llevarse
0: a cabo todo ese rollo. ¿Es nada más entre allá o puede ir uno para allá?
1: No, nada más los de allá.
0: Hay que ir, güey.
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1: Esas son las chicas Bones.
0: Es de Beethoven.
1: Bone Girls, ajá. Ellas revolucionaron la música clásica.
0: ¿Qué importa?
2: Vámonos, señores, vamos para que ustedes las preguntas. No hay preguntas estúpidas, sino hay estúpidos que no contestan.
0: ¿Y quién las hace?
2: Vámonos con la primera. A ver si me la responde Madre J. ¿Por qué consideran que las toallas están sucias cuando se sale limpio de la ducha?
1: Porque tenemos grasa cuando lo secamos y eso hace que genere el efecto build up y por eso se consideran las toallas sucias.
2: ¡Ah! ¡Sí le sabe! ¡Mi queridísima zorra inmunda!
1: ¡Ay, no lo intentes! ¡Eso es una estúpida!
2: Si un rey se tira un pedo, ¿es un gas noble?
0: Sí.
2: ¿Sí?
0: Pues es lógico, inútil.
2: A ver, mi querísima zorrita. Si un ciego mira a una medusa, ¿se convierte o no en piedra?
1: Piedra la que se fuma la madre jota.
3: No, no se convierte.
2: ¡Madre jota! Si una tortuga pierde su caparazón, ¿está desnuda o sin hogar?
3: Desnuda y sin hogar.
2: No, no, o una u otra, güey.
3: Desnuda.
2: Desnuda, ok, ok. ¡Zorra inmunda! ¿Por qué Tarzán en las películas de Disney siempre está afeitado si no hay rastrillos, mi amigo?
1: Porque tiene chita.
2: Se la quita por ríos.
3: Es la piño, es de un país, es de Reino Unido, güey.
0: ¡Qué respuesta tan estúpida!
3: ¿Es de Reino Unido, Tarzán?
2: Bueno, ahí voy, ahí voy, ahí voy. ¡Mi quísima zorrita! Si las cucarachas pueden sobrevivir a un apocalipsis nuclear, ¿qué narices hay en los insecticidas?
1: ¿Qué, qué?
2: ¿Qué narices hay en los insecticidas?
1: Es que esa pregunta ni... ¿Cómo que qué narices hay?
0: Ajá. O sea, que qué ingredientes hay que, ajá, no las matan, güey.
1: No.
2: O sea, ¿por qué? O sea, ¿por qué si pueden sobrevivir a un ataque nuclear y todo ese rollo y con el insecticida sí se mueren?
1: Pues que el ataque nuclear juegan con Raid, güey. Para que se mueran también las cucarachas.
0: Sí, menso.
2: Bueno, ok, ok, ahí está. ¿Cómo? ¿Cuál era el nombre verdadero de el capitán Garfio antes de tener un Garfio?
0: No, pues no.
2: Ah, ¿verdad?
0: Ni idea, no.
2: Ahorita que regresemos les traigo más, perros. No, no, no.

0: ¿Ya acabaste con tu estupidez?
1: ¡No! ¡No! ¡Todavía más!
0: A ver, miquísima madresota.
2: A ver.
0: Si te pegan con un diccionario, ¿es una agresión verbal o física?
2: De las físicas.
0: ¡Ah, verdad!
3: Wow.
0: ¡A ver!
2: ¡Pero no me dices que lo hice bien!
0: Dije madresota. ¿Ve cómo es metiche?
2: ¡Ah, yo pensé que dijiste madrejota!
0: ¡Ah, corta! Aparte sorda, hombre, maldita
2: sí,
0: sea.
2: Padre, soy vieja.
0: ¡A ver, madrejota!
2: Sí.
0: Si se te cae el jabón al suelo, ¿está el suelo limpio o el jabón sucio?
2: El jabón sucio.
0: ¿Y usted se le cae acá rato, va?
2: Sí, en polvo.
0: ¡Sorrimunda!
4: Sí, adelante.
0: Si los videojuegos te vuelven violentos, ¿el Monopoly te vuelve millonario?
4: Pues, ficticio sí. Pues, güey.
0: A ver, mi querida zorrita. ¿Por qué Misión Imposible se llama así si siempre consiguen cumplir las misiones?
2: Porque es imposible para los demás, menos para Tom Cruise, ¿no?
5: Bueno, puede ser.
0: ¡Miquísima madresota!
5: Te la mató de un centón.
0: Si un tomate es una fruta, ¿la salsa es salsa de tomate o mermelada?
2: Hasta
5: que haces una buena sección.
0: ¡Madrejota!
2: Sí.
0: Si un abogado enloquece, ¿perdió su juicio?
2: Por supuesto.
0: ¡Sorrimunda! Si un gato siempre cae de pie y una tostada siempre cae por el lado untado, ¿qué sucedería si atas una tostada al lomo de un gato y la lanzas desde un edificio?
4: Pues, no sé.
2: ¡Cabeza!
0: ¡Póngase trucha! Wow. ¡Podríamos viajar al futuro!
2: ¡Back to the future!
0: A ver, miquísima zorrita, usted que lee la Biblia. Si estamos aquí para ayudar a los demás, ¿qué están haciendo los demás aquí?
2: Siendo ayudados, güey.
0: ¡Muy buena! ¡Madresota! Si la risa es el mejor medicamento, ¿quién se ríe en la farmacia?
2: ¡Ah, buena, muy buena!
0: Ok, madre Jota.
2: Chao, mi amor.
0: Si la cárcel es un sitio seguro, ¿por qué se escapan los presos?
2: Se aburren.
0: Zorrita. Digo, Zorrimunda. ¿Por qué el abecedario está en orden? ¿No sería más divertido si fuera aleatorio?
4: Aleatorio, güey.
0: Eso.
4: Eso.
0: Sí.
4: ¿Ya?
0: Ya acabé mi estupidez.
5: A las tres. Una, dos, tres.
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0: ¡Ya!
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0: ¿Sí se me entendió?
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2: Última hora, se les ha ido pero rapidito.
0: A usted.
5: Es que ahora sí traen actitud.
2: La neta.
5: ¿Y qué vamos a tener ya para cerrar con broche de oro?
0: Viene nada más y nada más que los 10 mandamientos de la zorrita.
3: ¿Qué? Es correcto. Información del mundo.
5: Información del mundo. ¿Qué más?
13: Venimos con una nota donde un rata huye de la policía, pero deja a su novia y lo atrapan al imbécil. Oh.
5: Todo esto, la última hora del Convento Radio.

0: ¿Y usted ha tenido experiencias paranormales?
1: Yo sí he tenido experiencias, pero yo me he quedado en hoteles así como que muy raros en la sierra y así. Entonces, el noreste de Durango es muy... El noreste del país mexicano es muy... Pues tiene muchas historias y tiene muchas leyendas. Tiene mucha historial de violencia que, pues, ha manchado de algunas formas.
0: ¿Y entonces esta historia de dónde es y de qué se trata?
1: Esta historia es de Costa Rica, si no me equivoco, y les pasa a una pareja de jóvenes llamados Alex y Lola. Ellos fueron con su bebé, decidieron ya visitar a sus papás. Ellos vivían en una región e iban a visitar, pero se les hizo noche y decidieron quedarse en un hotel. Desde que vieron el hotel les pareció, pues, como que no estaba muy chido, pero pues cuando no tienes así mucho lana, pues no puedes así quedarte como en una suite. Pero entonces pues ya llegaron y dicen que cuando era las 3, precisamente 17 de la mañana, dicen que empezaron a escuchar un silbido. Quisieron consolarse diciendo que era invierno, entonces en invierno a veces el viento pues es fuerte, exactamente, pero el problema fue que el silbido se paseó de la habitación, de su habitación, hacia el pasillo que iba al baño, y luego era como...
2: Imbécil.
3: Era el afilador.
1: Estaba chiquito el lugar y se daba la vuelta. Entonces ahí se para el silbido y empieza a llorar un niño. Era muy extraño porque eran 3/4 los que habían en el hotel.
4: En la ellos, puerta de la iglesia
3: llora un niño.
1: Entonces. Entonces, pues a ellos dijeron, güey, uno siempre trata de justificar ese tipo de actividades. Uno dice, pues de seguro el que está cuidando el hotel tiene un bebé. O sea, no parecía que tuviera un bebé, pero igual lo tiene, su nieto o algo, y se quedó con él. El problema fue cuando el silbido y el bebé iba recorriendo el sonido, iba llegando
0: al mismo tiempo. No.
1: Ya venía al mismo tiempo e iba subiendo a la habitación.
3: El silbido
1: y el sonido y el bebé. Entonces el vato siempre tiene que entrarle.
0: Sí, se zurró el vato, sí.
1: Sí, entonces se levanta y pues para protegerla, a ella ya sube.
0: Porque ella va a investigar.
1: Él va a investigar. Entonces se ve que empieza a discutir con alguien y se oyen ruidos así como que de golpes. Y de repente ya no se ve nada.
3: ¡Cálate, perro!
5: ¡Cálate, perro!
1: Y luego...
5: ¡Cálate, pues, perro! ¡Cálate, hijo de tu perro!
1: Ella sale... Pues se arma de valor porque ya pasa como de... Ya son como las 4 y algo. Ajá. Pues se arma de valor, ya pues ya no está tan oscuro. Y... sale y ya no... Pues ya no se oye nada. Y encontraron nada más al bebé solo, güey.
3: Ya no... ¿Señor y al vato?
1: Ya ella tampoco, o sea, el bebé está solo y ahorita mismo está en una...
0: Pues, o sea, ¿desaparecieron los papás?
1: Desaparecieron los papás.
3: ¡Hala, chi! ¿Se fueron por los cigarros?
1: Yo creo que sí, los dos. Pero no les gustaban los que había ahí. Y esto es algo bien tétrico que acaba de pasar.
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1: Así es, ya estamos en las norteñas de la bestia. Excelente tardecita para todos ustedes. ¿Cómo están? ¿Cómo andamos? ¿Cómo andamos en este miércoles? Miércolitos, miércoles de banqueteras, miércoles de chamorritos. ¡Uy! Miércoles de cheve, ¿por qué no? Oigan, aparte de que la temperatura está así como que muy ad hoc, ¿no? Porque tenemos 31 grados. Con el cielo mayormente nubladito, dice que nos marca. Hay probabilidad de lluvias para esta noche a eso de las 10. Esperemos y que sea a las 10 y que no comience a las 9, por favor, ¿sí? Que comience a las 10, que comience la lluvia, que, pero después de las 10 de la noche. Así como el día de ayer, que pues llovió toda la noche, estuvo rico, estuvo sabroso. Y pues bueno, les doy la más cordial bienvenida. Estamos en las norteñas para que ya se vayan manifestando conmigo. Y me vayan diciendo qué es lo que quieren escuchar, cuál es esa norteñota que el día de hoy, miércoles, no pueden dejar pasar. Hágame su queja, sugerencia, petición a través de nuestro WhatsApp 614-536-5150. Y déjenme les digo que tengo boletitos, tengo los accesos para el Diver Splash. Así que pues en este momento, tú puedes ya reportarte y mandarme un mensaje con la frase ganadora. La Roja y la Bestia Grupera me llevan al Diver Splash, seguido de tu nombre. Y así de sencillo, ya estás participando. Y también, para que se anoten para la convivencia con el JJ. ¿Por qué? Porque el próximo 28 tú te vas a ir a convivencia, vas a ir a conbeber con el JJ antes de todos, Chihuahua. Tú vas a ir con el JJ a comer, a pasarse pues un rato a gusto en la comidita. Y pues bueno, yo te traigo ese pase. El lunes voy a sacar ganadores, así que por lo pronto tienes que registrarte conmigo con un mensaje de audio con la frase: La Roja y la Bestia Grupera me llevan a la convivencia con JJ. Y tu nombre, muy importante, y con eso ya estarás participando. El lunes que haga el concurso en vivo, voy a estar haciéndole la llamada a la persona. Así que porfis, para que contesten el lunes, ¿eh? Porque si no, se van a perder esa oportunidad. Y pues bueno, yo me voy a arrancar con buenas norteñas, por supuesto, ya tengo mensajes. Muchísimas gracias, ya me estaban esperando, ¿verdad? ¡Ésale! Eso le dice Roja, yo falto de pulsera para el Diver Splash. Pues ándale, ¿cuántas quieres? Hay que participar. Oigan, también nos dicen por acá. Hola, mi Rox, para que me pongas algo de Paul Urías, gracias. La Bestia Grupera me lleva, tiene que ser en audio, corazón. Mándeme, tienen que ser mensajes de audio, ¿va? Mándeme su mensaje, Blanquita Chávez. Mándeme su mensaje de audio.
2: Hola, se acabó los calendarios de las carnicerías porque ya todo el mundo trae los celulares en el calendario. Por eso, qué mala onda, ¿verdad? Pero no, yo sí tengo uno todavía. Se llama La Neurona.
1: ¡Órale!
2: Ahí todas manejan los manaques.
1: ¿Qué tal, eh?
3: Hola, mi Roca, buenas tardes. ¿Se tiene uno que apuntar todas las veces que pueda o nomás con una vez?
1: Con una vez, nada más recuérdame tu nombre, porfis, para ver que ya te tenga anotada.
4: La Bestia Grupera y La Roja me llevan a Diver Splash. Blanca Cristina Chávez Medina.
1: Blanca Chávez. Ok, mi Blanquita, ya estás participando para el Diver. Para el Diver Splash. Oigan, me voy a arrancar con música y ahorita regreso ya para leer estos mensajitos que me van llegando, ¿sale? Y bueno, pues ¿qué esperan para ya participar por estas excelentes promociones que tenemos aquí en la 99.3? ¡Ay, ay, ay! ¡Vámonos con las norteñas! Porque llega este grupazo excepcional que no puede faltar en nuestras norteñas. Cardenales de Nuevo León. ¿Y esto qué es? Las 7 de la tarde, ya con 9 minutos.

0: Ay, ay, ay, pero me perdonas. Oye, excelente canción que acabamos de escuchar a cargo del Poder del Norte. A ver, échame mis audífonos. ¿Dónde están mis audífonos? Aquí, aquí, aquí, aquí, aquí. Ay, oigan, es que nos acabamos de enterar de una cosa aquí, nuestros compañeros y yo. De una noticia que me estaban dando. Yo así como que, ¿cómo? Me quedé en shock. Me quedé en shock, lo puedo decir. Oigan, bueno, usted sigue participando por las pulseras del Diver Splash, porque ya es el domingo 30. Es el domingo 30 ahí en el Diver Splash. La cita es porque vamos a tener bastantes grupos locales, porque vamos a festejar el regreso a clases. Y obviamente tú no te puedes quedar fuera de este gran evento. ¿Qué tienes que hacer? Enviarme en este momento tu mensaje con la frase La Roja y la Bestia Grupera me llevan al Diver Splash, seguido de tu nombre, y así de fácil y sencillo ya estarás participando. Ahorita voy a sacar dos ganadores de 5 boletitos. O sea, se van 10 boletitos, 5 y 5. Va, va que va. Si usted tiene sus amigos que quieran salir, que quieran, oye, irse a pasar un rato a gusto, divertido, comer rico, aunque sea unos sándwiches, oye, aunque sea una sándwich, que diga, no, que una carne asada, ay, unos sándwiches, una pizza, oye, ay, qué rico. Y luego se la pasan en la alberquita, porque está el calorón, a todo lo que da. No, hombre, papá, si yo fuera tú, ya estuviera participando, ¿eh? Aparte que pues vas a estar ahí con todos nosotros, que vamos a estar amenizando el evento y obviamente con la excelente música. Vámonos con más. ¿Qué nos dicen?
1: La Roja y la Bestia Grupera me llevan a la convivencia con JJ. Mi nombre es Luis Silva, saludos.
0: Luis Silva. Luis, mi huicho, ya estás participando. Muchísima suerte, ¿sale? Aquí estoy anotando tu numerito. Eso, le ya estás participando. Vámonos con más.
2: Hola, buenas tardes.
0: Buenas.
2: La Roja y la Bestia Grupera me llevan al Diver Splash. Angélica Rodríguez.
0: Angélica Rodríguez. Eso, le mi Angie, ya estás participando, ¿va? Vámonos pues con más música. Más norteñotas de las que nos gustan. Y llega Ramón Ayala a cantarme esta canción que es una de mis favoritas también y que me la solicitaron. Y esto que se titula Hay unos ojos verdes hermosos, primorosos, así como los míos. Ups. Vámonos. 717.

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Eso le, oigan, y el día de hoy tenemos mucho repertorio del señorón Ramón Ayala, y también Lalo Mora, así que para que vayan haciendo sus sugerencias, peticiones en el 614-536-5150, hoy en este, ahí vamos a bajarle al radio porque no me escucho, ahí está, ahí ya, ya nos escuchamos, ya nos escuchamos normal. Oigan, y pues bueno, pues en este ya miércolitos, oigan, ya mi tachita de semana, la verdad que se nos está yendo los días, pero que si de bolón ping-pong, no sé yo por qué, todo perdona menos el tiempo, la verdad, el tiempo no perdona, así no perdona. Fíjense, hoy miércoles es el día número 224, es el día 224 del año no bisiesto, faltan 141 días para finalizar este 2026. Wow, imagínense, 141 días para que se acabe este 2026, o sea, la verdad que ya nos falta bien poquititito. La verdad, sí, poquitísimo. Oigan, y pues bueno, pues hoy en el santoral del día de hoy, pues quienes tengan el nombre de Hilaria, Atanasio y Nimina, si habrá gente que tenga este nombre, sí habrá, si ¿sí conocen gente así que tenga los nombres así como que de antes? Sí, ¿verdad? Oigan, y bueno, hoy, el día de hoy es día histórico en el cielo en España y porque sigue para Latinoamérica, hoy 12 de agosto, será el eclipse solar. O más bien fue el eclipse solar. A ver, vamos a ver. Dice. No, sí, ya fue, obviamente ya fue. Así que allá en España fue el eclipse solar. Dice que el 6 de febrero del año 2027 se verá en el sur de Chile y Argentina y de forma parcial también se verá en Uruguay y en Brasil. Y para el 14 de noviembre se verá el eclipse híbrido que cruzará de forma muy estrecha por Centroamérica, tocando el sur de Costa Rica, de Panamá y de el norte de Colombia. Así que pues va a estar, imagínate qué padre los eclipses. Oigan, y también pues la franja de la totalidad cruzará el océano Atlántico y tocará la zona norte de Sudamérica. Así que sea donde que sea que esté uno, hay que estar preparado con las gafas. Pero pues ya ahorita ya pasó, porque supongo que fue en la mañana, ¿no? Esto en notes a las 5:32 de la mañana. Entonces tuvimos eclipse el día de hoy. Fíjense, tuvimos eclipse. ¿No se sintieron así como que raros el día de hoy?

grande de la historia, según los datos de la ONU. En el mundo hay unos 1.800 millones de jóvenes con edades comprendidas entre los 10 a los 24 años, y se trata de un colectivo frágil que hay que proteger, pero a su vez con un gran potencial. Muchos de ellos viven en zonas de conflicto, otros pues se encuentran en dificultades para el acceso al mercado laboral o a la vivienda, así que no es nada fácil tampoco para ellos participar en política ni en grupos de influencia social, lo cual se les dificulta para poder luchar por una sociedad más justa y desarrollarse como personas plenas. ¡Uy! Eso le, así que hoy felicidades a toda la juventud, que hoy es su día, el Día de la Juventud. Y curiosamente, déjenme les digo que el día de hoy también estamos festejando, es el Día Mundial del Elefante, que es una iniciativa internacional impulsada por la Fundación para la Reintroducción de los Elefantes, para concienciar sobre la situación delicada de estos grandes mamíferos, cuya población ha disminuido más del 60% en los últimos años, pudiendo extinguirse al finalizar la siguiente década. A principio del siglo pasado se contabilizaban unos 5 millones de elefantes solamente en África, y actualmente se estima una población a nivel mundial de 600 mil ejemplares. El principio motivo de esta disminución radica en la elevada rentabilidad del producto de legal, del comercio ilegal del marfil, afectando la conservación y perseveración de la especie y del ecosistema en su hábitat. Así que, conociendo cerca de los elefantes, bueno, pues ellos pertenecen a la categoría que es taxonómica de los paquidermos, por ser mamíferos herbívoros de gran tamaño y de peso, con la piel muy gruesa y muy dura. Existen dos especies de elefantes, los africanos y los asiáticos, y cada uno cuenta con subespecies que pueden pesar hasta 8 toneladas y alcanzar la edad adulta, y miden aproximadamente 3 metros de alto por 7 de largo. Los elefantes africanos machos y hembras tienen colmillos, generalmente usan uno solo de ellos, y solo estos, algunos elefantes asiáticos tienen colmillos, no todos. ¿Y el periodo de gestación es de cuánto creen? Si nosotros con 9 meses ya estamos de que ya que salga, imagínense la pobre elefanta, su periodo de gestación es de 22 meses, sí, así como usted lo escucha, 22 meses. ¿Se imaginan? Híjole, no, pobrecitas. Oigan, y sobre la comercialización del marfil, es el principal riesgo que afrontan los elefantes en el continente africano, que radica la caza fugitiva y pues obviamente indiscriminada de esta especie para la comercialización ilegal de los colmillos, que son compuestos de marfil, y esta situación es crónica en algunas partes de África. Y pues bueno, así que pues hoy hay que cuidar a los elefantes, claro que sí, hoy en el Día Mundial de los Elefantes. Y también el día de hoy, déjenme les digo ya por último, es el Día Internacional del Disco de Vinilo. ¿Se acuerdan de esos discos? De esas vitrolas bien bonitas, esas consolas que nos encantaban tanto. Bueno, pues hoy se celebra el Día Internacional del Disco Vinilo, con la finalidad más bien de divulgar y preservar la trayectoria de este formato clásico utilizado para escuchar música. Pues obviamente que cuenta con una gran cantidad de aficionados en varias partes del mundo, y yo me incluyo, y pues porque ya ahorita ya me estoy diciendo coleccionadora, coleccionista de canciones, pero de canciones de vinilo. Oigan, bueno, pues la creación de este día surgió en California ya en el año del 2002, que es un grupo de personas que participaban en un evento musical donde decidieron rendir homenaje al disco de vinilo como un invento que ha preservado el patrimonio musical del pasado. La selección de esta fecha, de esta efeméride que se conmemora el aniversario de la invención del fonógrafo por parte del inventor estadounidense Thomas Alva Edison en el año de 1877. El disco vinilo acetato o pasta, mejor conocido como LP, que es long play, es un tipo de formato utilizado para la música grabada que fue muy popular desde la década de los 50 hasta los años 80, imagínense. Es considerado un patrimonio musical de todos los tiempos, cuyo formato es catalogado por los melómanos como un clásico invaluable a la hora, obviamente, de escuchar música. Está conformado por dos lados o dos caras, que es la cara A, cara B, con una duración estimada de 30 minutos de música cada uno. Actualmente son ampliamente utilizados en las mezclas musicales y cuentan una gran cantidad de aficionados por este tipo de formato. Yo, la verdad,
Yo me incluyo, porque sí, yo soy

0: aficionada también de los discos de vinilo. De hecho, yo quería una vitrola y ahí estoy buscando la vitrola. Y pues se me hizo. Entonces, bueno, pues hoy es día de estos discos muy antiguos que fueron los primeros que salieron y que pues mucha gente tiene discos y obviamente también mucha gente se ataca con la venta de estos discos porque ya no se venden, ya no son difíciles de encontrar. Vámonos a escuchar sus mensajes a ver qué nos dicen.
1: Yo me llamo Rosa Isela Medina Mirroja. Saludos, Mirroja.
0: ¿Y para qué estás participando?
1: Hola, Mirroja, buenas tardes. ¿Se tiene uno que apuntar todas las veces?
0: Ah, ok, Rosa Isela Medina. No, ya estás participando. Aquí ya te tengo anotada, corazón. Muchísimas gracias. Nos dice hola, hola.
2: De la sierra. La que sea.
0: Una canción de la sierra, la que sea, estamos en norteñas. Dice, hola Jorge Luis Obeso, así se llama usted, ¿para qué está participando? ¿Para cuál de las dos promociones participa? Mándenme el mensaje para cuál de las promociones está participando. Si quiere participar para las pulseras del Diver Splash, dígame la frase, la roja y la bestia grupera me llevan al Diver Splash, seguido de tu nombre, al 614-536-5150. O si estás participando para la convivencia con el JJ y los boletos zona plata, pues igual también me dices lo mismo, la roja y la bestia grupera me llevan a la convivencia con JJ, seguido de tu nombre, al WhatsApp, y así de fácil ya estás participando. Vámonos con más música. Llega el rey de mil coronas y esto que es música de Lalo Mora. Dime tú, ¿qué norteña quieres escuchar en esta tarde? Y son ya las 7:34.

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Así es, estamos en Las Norteñas de la Bestia, ya a las 7 de la tarde con 44 minutos. Vámonos con más música y llega Homenaje Norteño. ¿Y esto qué es? Ups, qué pertinente hoy en este miércoles que dice que me tengo que embriagar, míralo. Qué listillo desde chiquillos, vámonos.

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3: Y son ya las 7:48, 7:48, seguimos avanzando y yo te voy a dar una recomendación para ti que te encanta salir a conocer diferentes puntos de la ciudad de Chihuahua que tenemos. 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Oye, vamos a mandar saludotes. Saludos, por supuesto, dice, saludos desde Monterrey. Qué bonito Chihuahua. Qué bonito, qué precioso, ¿verdad? Hay saludos para Emanuel. Saludos al Bonilla también, que nos dice, saludos a Zacatecas. Saludotes, saludos buenas, buenas a Harold, hasta Colombia, Bogotá, hasta Bogotá. Saludos para ti. Oigan, es que ya estamos en el tiquis, tiquis, tracas, truquis. Hay para la gente que se vaya a querer, pues, platicar conmigo. Hay que quiera verme en vivo, pues ahí estamos en live. Así que para que se vayan para allá, para el TikTok, en estos precisos momentos. Oigan, y pues bueno, yo te sigo recordando que te anotes, porque tenemos las pulseras del Diver Splash. Tenemos, ahorita voy a sacar 2 ganadores y se van a ir 10 pulseritas, ¿sale? Se van a ir 10 pulseritas para que usted nos acompañe este 30 de agosto ahí en el Diver Splash, para que festeje junto con nosotros del regreso a clases, ya para que diga, ya se va mi bebé a la escuela, no puede ser feliz toda la vida. Oigan, no, sí es cierto, no, sí es cierto, la verdad que sí es cierto. Oigan, y pues bueno, también de que vamos a tener excelente música con talento 100% de Chihuahua. Y obviamente tú tienes que ir a festejar con nosotros, con tus amigos, con tu familia, con quien gustes y mandes. Aparte de que pues vas a pasarte una tarde excelente acompañada de buena música, vas a estar con tus locutores. Aparte también de que bueno, pues vas a estar a gusto mitigando la calor con las alberquitas que están riquísimas allá en el Diver Splash. Así que, ¿qué esperas? Yo, si yo fuera tú, ya estaría mandando el mensaje con la frase ganadora. La Roja y la Bestia Grupera me llevan al Diver Splash, seguido de tu nombre, y así de sencillo, ya estás participando. Nos dicen por acá, saludotes a la voz más sexy de la radio, la más guapa y bella, la Rox Calderón. Ponme la canción de Ramón Ayala, la de la patada. Con una patada. Saludotes a mi gringo, ¿qué pasó con tu mensaje de audio? A ver, yo también extraño esa voz, ese gritito que siempre nos haces, mijo. A ver, te estás tardando, mijo, con ese audio. A ver, aquí lo vamos a esperar, ese audio del gringo. Oigan, y también para que ustedes pasen una noche de comedia, bueno, pues anótense con los boletos que tenemos para el JJ, porque aparte de que te vas a llevar los boletos, nos vamos a ir a comer con el JJ antes que nadie. Entonces tú ahorita tienes que mandarme tu frase ganadora, que es La Roja y la Bestia Grupera me llevan a la convivencia con JJ, seguido de tu nombre. 614-536-5150, y así de sencillo, ya estás participando. Vámonos pues con buena música, más de las norteñotas que tú quieres. Oye, no puede ser posible, ya a las 7 de la tarde con 50 minutos, ¿en qué momento se nos fue ya una hora? Vámonos a la pausa comercial y regresamos.
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Y eso te has ganado, solamente una patada. ¡Auch! Oye, ya a las 7 de la tarde con 57 minutos. Vamos a ir con una rolita para despedir la hora. Y ahorita regresamos porque esta hora se nos fue de volón.

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0: ¡Ay, ay, ay! Hoy no más. ¡Qué rolotas! ¡Qué rolotas! Pero ya no estamos en las norteñas, Roja, ¿eh? Ya se acabaron, bebé, las norteñas. ¡Uy! Oye, ya son las 8 de la noche con 2 minutos, 8 con 2. Y nosotros vamos a continuar porque llegó la hora de la terapia musical. Esas canciones que nos hacen, no sé, bebé, esa canción así que tú la escuchas y dices, ay, esa no porque traigo saldo y ganas de rogar, y esa no porque ando migajero el día de hoy, esa no me la ponga, Rox, porque ahorita mismo voy a ir a hacer una llamada, voy a mandar un WhatsApp. No, señores, no manden WhatsApp, no anden de migajeros, no, eso no se hace, bebés, no. Pero bueno, yo lo que sí les, sí me pueden migajear es una canción y con mucho gusto se las vamos a poner en la hora de la migajeada, de la migajeada. No se crean, en la hora de la terapia mejor que se escuche así. Porque luego hay amores que te marcan. Hay amores que te marcan con rolitas. Y luego tú las escuchas y dices tú, ¡ay, esa canción! Así como, ¡esa pared! ¡Ay, ¿se acuerdan de esa rola? Pero bueno, para que usted me vaya diciendo cuáles son esas canciones de terapia que usted hoy en esta noche quiere escuchar conmigo.
1: Sí, hola, ¿qué tal?
0: Hola.
1: La Roja y la Bestia Grupera me llevan al Libre Splash. Mi nombre es Luis Estrada.
0: Luis Estrada. Luis, ya estás participando. Muchísima suerte, ¿sale? Eso le oigan. Pues bueno, yo me voy a ir con buena música, con una canción para la terapia musical.
2: Que tenga más opciones.
0: ¡Ay, no, hombre, bebés! Con esta canción van a decir, ¿ya ha empezado, mija?
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0: Mira.
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0: No, hombre. Con esta canción como que vamos a arrancar motorcitos para la hora de la terapia musical. Esas canciones que te han marcado, esas canciones que las escuchas e inmediatamente te transportan al momento, yo creo que a un momento que viviste con tu persona favorita, puede ser, con tu amor, con tu marido, con tu novio, con tu novia, con tu ex, con tu casi algo, con tu... el del turno, lo que tú gustes y mandes. Así que aquí arrancamos con la terapia musical hoy en esta tarde, siendo las 8 de la noche. Bueno, ya esta noche, siendo las 8 de la noche, ya con 5 minutos. Y porque en toda terapia musical existe un comienzo, pero no sabemos cómo va a terminar el final. Así que tú y yo vamos a descubrirlos y vamos a darnos unos shots musicales así al son de terapia. Venga, súbale, llega el mimoso.

0: Fernández. Pero al final quedamos a debernos.
1: Y pintábamos para grandes, pero en el intento nos quedamos bien chiquitos, bebé. Bien chiquititos tú y yo nos quedamos. Ande pues, mijo. Pues ni modo, eso querían. Estamos en la hora de la terapia musical. ¿Qué canción quieres escuchar? ¿O igual? ¿Quieres mandarle un saludo a alguien? Así, algo así, que le quieras decir a esa persona que te dañó un poco el corazón, que te mandó a terapia. Algo que le quieras decir a ese o a esa. Ay, díganmelo, díganmelo, toples. Dice, ahí saludotes a la bonita. Dice por allá, dice la bonita que no nos quiere decir su nombre, pero está en el tiquistraquis como la bonita. Dice la bonita que te ama, que te extraña mucho, que aún tienes, tiene el anillo de compromiso que le iba a regalar. ¡Ay, no! ¿Y por qué lo tienes? Llévalo al monte. Ah, no, ya no, ya no está. ¿Por qué lo tienes, hombre? ¡Ya sáquelo! ¡Ya sáquelo, hombre! Saludos, bonita, dice, ponme el beneficio de la duda. Muy buena. Ok, minita, muy bien. Bueno, pues ahí está todo lo que te decía la bonita. Y dice la minita que le ponga una canción del Jerry Coronel. Ahorita le vamos a buscar una rolita del Jerry Coronel. Por acá dicen, ponme la canción de Lice Caso del Corazón. Ay, qué buena rola. Dicen, qué rollo, mi Roja. Buenas noches, saludos desde Tepeque, Michoacán. Saludotes. Dice, ponme la del beneficio de la duda. Pon la de Lice Caso del Corazón. Ay, no, hombre, no les digo. No les digo. Bueno, yo me voy a ir con esta rola. Y ahorita regresamos con esas peticiones, porque estamos en la hora de la terapia musical. Para que tú me vayas diciendo quién te mandó a terapia. ¿Quién te mandó a terapia? Así como que, dime nombres, Roja. Es que, ¿sabes qué? Mira, acá, por ejemplo, acá me están diciendo que todavía tienen el anillo. ¿Ustedes qué harían en ese caso? ¿Guardarían el anillo? ¿Lo venderían y se comprarían algo para ustedes mismos? ¿O qué onda? A ver. Dice, puro dolido. ¿Quién les hizo tanto daño, amiguitos? Ay, ay, ay, ay. Mira. Esto es show, bebés. Esto es show. Y yo sé que dentro del show a ti también te encanta. No te hagas. También te encanta. Vámonos, pues, con más música. Y esto que se llama es algo de la banda MS. ¡Uy! Buenísima canción. Bueno, dice por acá. Vamos a mandarle saludos. Nos dicen saludotes ahí a la gente que te estamos escuchando acá en la colonia Chihuahua 2000. ¡Vámonos! ¡Saludos! Saludos a la raza de Chihuahua 2000. Que andan, pero que siguen activos. Muchísimas gracias. Oye, también a la gente que va por las diferentes calles de Chihuahua. Saludotes para ustedes. Que tengan excelente nochecita. Van a salir a algún lado. Se van a quedar en su casa. ¿O qué rollo? Mientras usted me va diciendo quién le hizo tanto daño y estamos en la terapia, nos vamos con MS. ¿Y esto qué es? Me vas a extrañar. Dicen por ahí, apuesto lo que quieras que vas a buscarme tarde o temprano. ¿Será cierto? Y que volverás por ese anillo, que cuando vuelvas ya no lo voy a tener. 8:15.

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9: Y son ya las 8 de la noche con 23 minutos. Nosotros continuamos con más de la terapia musical. Cuéntame tú, en esta hora, dime, platícame, ¿quién te hizo tanto daño y quién te llegó a mandar a terapia? Ay, pero que sea terapia musical. Háblame de ti, música de banda de mesa.

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1: Oye, qué buenas rolas estamos teniendo hoy en la terapia musical, pero yo quiero saber qué dice la people en esta tarde, en esta noche ya. Mira, ya como que ya se me debe de quitar la idea de que es tarde, ya es noche, ya son las 8:33, Rox. Ok, ay, esa también la vamos a poner ahorita, la vamos a incluir. Regresar y llenarte de amor sin ningún reproche. Nos dice la de No Pasa Nada, porfas, ¿quién canta esa canción? No hay en otro rostro la mirada, la piel que me vuelve loco. Oye, qué buenas rolas, pero súbele a ver qué dice la people.
2: ¿Qué onda, mi roja? Aquí te andamos escuchando por la radio ya.
1: ¡Sí!
2: La minita aquí al pendiente de tu programa.

0: Bonita noche.
1: Gracias, hermosa. Saludotes para ti. Y te mando tu besote bien tronaote. Ay, súbele, súbele, súbele. Oigan, y ahorita voy a regresar para sacar ganadores de los boletos del Diver Splash, ¿sale? Así que para que estén bien pendientes. Me dicen, ponme una canción de Los Recoditos, mi Rox. Vamos a buscar una dolidita de Los Recoditos, así como que sea terapia musical, ¿sale? Claro, con gusto.
2: Dios mío, ¿por qué?
1: No hay en
2: otro rostro.
1: Oye, vamos a mandarle saludos a los Diris que andan en las diferentes calles de Chihuahua, a los Ubers también. Saludos para ustedes, los taxistas. Saludos, saludos, buenas noches. Oye, a los que están de guardias de seguridad también en los diferentes puntos de la ciudad del grandísimo estado de Chihuahua. A la gente de Ciudad Aldama, por supuesto, también que no se nos olvide. A la gente que anda transitando también, que andan bien trabajadores, como siempre. Aunque sea noche, andan trabajando. Porque llegan y llegan todavía a hacer algo en su casa y no me van a decir que no. Vamos a ver qué nos dicen.
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1: Linda Vadillo. Éstole, mi linda. Ya está participando, mi linda. Suerte. Dice Rox, estamos escuchando hasta en la Ciudad de México. ¡Vámonos! ¿Qué tal? Muchísimas gracias. Hasta la Ciudad de México. Vamos a mandarle un becerrote bien tronado. ¡Vámonos con más música! Y esta canción obviamente no puede faltar en la terapia musical de la noche. Porque hoy estamos recordando esas canciones que nos han dedicado, esas canciones que hemos dedicado a esa persona que hoy ya no está con nosotros, por algún motivo, razón o circunstancia. Esas personas que también, por algún motivo, nos mandaron a terapia. O los mandamos a terapia también. Entonces, dime tú, ¿cuál es esa canción de terapia musical que el día de hoy quieres escuchar? Ya está. Esta no debe de faltar, porque siempre va a haber secretos que guardemos, porque por eso son secretos, y los secretos se guardan en mi memoria. La Arrolladora Van de Limón, ya a las 8 de la noche con 36 minutos. ¿Y tú? ¿Cuál canción quieres escuchar?

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4: 8:48.

Y acabamos de escuchar esta excelente canción. Esto que es calidad y cantidad. Así es como debemos dar para que sí nos den. Debemos de dar un amor de calidad. Algo bonito para pues que sea mutuo, ¿no? ¡Ay! Ando muy filosófica el día de hoy. ¡Ay, Dios! Oiga, vámonos a sacar los ganadores de las pulseras, que son Angélica Rodríguez y Luis Estrada. Son nuestros ganadores de las pulseras para que se vayan al Diver Splash. Hay que venir a recogerlas el día de mañana de 9 de la mañana hasta las 7 de la noche. Sale con su credencial de lector. Oigan, y pues bueno, también les quiero hacer la recomendación, porque yo sé que a ustedes les encanta salir, desconectarse de la ciudad un rato. 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Oigan, ya a las 8:53 minutos. Bueno, yo ya me voy a despedir ya de una vez. En lo que programamos aquí, ya me voy. Que tengan una excelente y bestial nochecita, bebés. Ya parece ser que ya está chipi chipi aquí en el centro de la ciudad. No sé si en algunos lados ya esté lloviendo. Y pues bueno, pues ya si está lloviendo ya a estas horas, ya váyase a su casa, hombre, ya no salga. Ya guárdese a gusto en su casita, es más, llegue por una pizza y a dormir. ¡Ay, qué rico! Dice que tenemos temperatura de 27 grados con truenos en el área, aquí en el centro de la ciudad. Y tendremos una temperatura mínima de 20 grados. Que pasen una excelente y bestial nochecita. Pórtense mal, cuídense bien. Les mando hartos besotes bien tronados. Yo soy Rox Calderón La Roja. El día de mañana nos escuchamos en punto de las 7 de la tarde. Bye, bye.

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Oye, excelente noche ya, lluviosa, bastante agua ya aquí en la ciudad de Chihuahua y a los alrededores, prácticamente en varios municipios del estado, pues ya nos está cayendo el agua, bastante agua. Fíjate que aquí en el centro de la ciudad, cayó una llovinita muy, muy ligera, una llovina ligera que pues apenas cubrió el pavimento, pero en sí ya se calmó, pero sí, aquí asomándonos por las ventanas, la puerta de aquí de Audiorama, se ve prácticamente que está a los alrededores, hacia el sur, se ve que estaba cayendo bastante agua, se ve relampagueando bastante, entonces a tomar precauciones, ¿no? A tomar precauciones siempre, respetando los límites de velocidad, las señalizaciones de tránsito y todo, y pues bajando también la velocidad. Recuerda que aunque traigan los mejores frenos, los mejores llantas o el mejor equipo de amortiguación, recuerda que no es lo mismo el frenar en seco que en frenar ya así con un pavimento mojado. Hay que tomar precauciones, porque mucha gente que le vale un cacahuate y mete velocidad y órale, y ahí están los accidentes y todo. Y a veces, fíjate, ese se pregunta uno que, ah, caray, qué accidente tan gigantesco, grotesco se ve y todo, y nada, que pues son la falta de pericia, ¿no? De la misma gente que, pues a veces no tenemos la conciencia de respetar todo ese tipo de cuestiones también, pero pues ahí, tristemente, lamentablemente, pues son las consecuencias de los accidentes, y la mayoría de los accidentes se pueden evitar, pero pues sí nos falta bastante cultura vial, bastante educación vial, tanto a peatones como a automovilistas, hablando en general, no nomás puro automovilista y todo, en general todos los que transitamos por las calles y usamos y hacemos uso de los usos peatonales, también a respetar también, porque me ha tocado que a veces está en verde para el automovilista y el peatón se pasa como si nada ahí. Aunque siempre sí se ha dicho, va, el peatón es la prioridad, pero pues también hay reglas, ¿no? Y el verde en sí, pues también es el pase directo para el automovilista. Entonces, también respetar y todo, ¿verdad? Tanto ambas partes, tanto automovilistas como también peatones, ¿eh? Oye, pues ya después de este show, ¿no? Estas palabras, tanto show ahí, este pergamino se podría decir de lo que es la cultura vial. Pues aquí damos la bienvenida siempre aquí a este espacio musical. Recuerda que este espacio musical es tuyo y tú mandas aquí qué canción quieres escuchar, qué es lo que quieres escuchar. Claro, que sea del recuerdo, ¿va? Esa es la ley, que sea del recuerdo. Entonces, ya siendo automáticamente el recuerdo, pues ya prácticamente entra dentro del túnel del tiempo, ¿eh? Oye, recuerdo los números en cabina, 614-388-4380, que es línea directa a cabina, ahí está habilitada, mira. O si lo prefieres, el WhatsApp, nuestro nuevo WhatsApp, recuerda que tenemos nuevo WhatsApp, es el 614-536-5150, ¿eh? 614-536-5150 es el nuevo WhatsApp para que estés en contacto con nosotros ya desde ya, ¿eh? Oye, hablando de contactos, vamos a echarnos un clavadito acá al WhatsApp. Mira, aquí ya llegaron bastantes mensajes ya en esta noche ya. Oye, saludos para mi buen Keiko, el Keiko también ahí presente desde Teleflex, mi Keiko, allá en Complejo Industrial Américas. Me está pidiendo el moño colorado, dice mi Keiko. Ahorita lo ponemos, mi Keiko, ahí también el moño colorado. Oye, mi estimada Rebeca, la diosa del volante, es la diosa del volante, mi estimada Rebeca, y saludos para Rebeca ahí, que conforma la familia Uber Didi. Dice, buenas noches, Vic. Ya en la ciudad cayendo agua, dice Rebeca. Exacto, Rebeca, ya nos llegó la agüita, ahora sí ya nos llegó aquí. Me está pidiendo aquí Rebeca, Joan Sebastián, secreto de amor, dice, ahorita aquí la agregamos también, Oye, el Juanito Lara también, el tremendísimo Juanito Lara también ya aquí haciendo presencia, ya le pusimos su asistencia también aquí en el túnel del tiempo. Dice mi Juanito, buenas noches, Vic, aquí ya con toda la actitud. Ese loco soy yo, liberación, dice. Ahorita le agregamos también, mi Juané. Oye, pues vamos a darle play aquí a la música. Tengo algunos mensajitos pendientes, aquí. Mira, tengo mensajitos de mi estimado Hugo Portillo, también de mi Hugo. Ahorita lo reproducimos, mi Hugo. Ah, también mi queridísima Erika.
Isabel también. Saludos para todos ustedes. Mientras, tenemos ya aquí las tres canciones del carrusel musical. Entonces vamos a escucharlas y regresamos con más aquí para escuchar sus mensajitos. Ahorita aquí tengo pendientes, mi Hugo. También el de usted, Erika y Isabel. También ahí tengo sus mensajitos pendientes, Entonces ahorita los escuchamos en el siguiente bloque. Mientras, nos vamos con esto titulado La del Moño Colorado de los Pernales, Así que no le cambies y rezamos con más aquí en el Túnel del Tiempo. 9:16.

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0: Oye, estamos de regreso con más aquí en el túnel del tiempo. Reloj marcando ya las 9:40 minutos, ya 9:40. Entonces aquí seguimos con más. Oye, tenemos algunos mensajitos pendientes. Vamos acá a reproducirlos. Saludos a mi tremendísimo Hugo Portillo. Saludos, hermano. Vamos a escuchar aquí tu audio.
1: ¿Qué tranza, mi Víctor? Buenas noches. Te encargó la de Te Vas a Arrepentir de Capaz y de Zamacona. Por favor, muchas gracias. Ahí estamos.
0: Eso, amigo, claro que sí. Ahorita la agregamos también. Oye, también un clásico, ¿no? Sí, no, pero Te Vas a Arrepentir también. Fíjate que bueno, se puede decir que la original la sacó precisamente pues José Manuel Zamacona, pero con Marco Antonio Solís, con el Buki, sacó esa canción y la renovaron Capaz de la Sierra, pero también pues ya estamos hablando de varios años, ¿no? Fíjate, ya han pasado los años, parece que fue ayer, pero no. Ahora sí, prácticamente fue como en el 2005, 2007, ya hace 18 años, fíjate, sacó esta canción, esta versión más bien, José Manuel Zamacona y Marco Antonio Solís, ¿cómo se llamaba el vocalista de Capaz? Se me fue el nombre, fíjate. Ay, se me fue el nombre, hombre, pero sí, precisamente este vocalista del grupo de Capaz de la Sierra, sacaron esta versión que les pegó mucho en la versión y el pasito duranguense, cuando estaba en aquel tiempo de moda ya. Ahora sí, prácticamente, y valga la redundancia, ya llovió prácticamente, fíjate, aunque parezca chiste y todo, pero sí, ya han pasado los años, oye. Oye, otro saludote para mi Luis Hermeño, aquí también. Dice mi Luis, dice, buenas noches, mi Víctor, saludos, dice mi tremendísimo Luis Hermeño, saludotes, mi Luis, saludotes para ti. Oye, recordándote que tengo aquí todavía más pulseras, accesos para el Libre Splash, por si quieres, tengo ahorita tres bloquecitos para una familia que vienen cinco entradas por familia. Entonces aquí tengo ya los accesos, pero recuerda que si ya ganaste en otro horario con otro compañero locutor, ya no podrás participar, porque es 5 por familia. Entonces ese es el tope, es el tope. Solamente se puede participar que sea a lo mejor la mamá o el papá, pero de diferente número, de diferente número, porque me han llegado del mismo número, y claro que no se vale, ya, bueno, no es cuestión de uno ni ninguno de mis compañeros locutores, ya es cuestión política de la empresa, entonces la empresa lo está estableciendo así. ¿Por qué lo están haciendo así? Para dar también más a posibilidad también, y dar a paso también a nuevas familias también que disfruten de este evento, porque si se ha detectado que pues gente que ya había ganado en la mañana van en la tarde y lo mandan en la noche, X y Y. Y no te lo digo porque me han comentado, de hecho en la semana que pasó me llegaban a mí mensajes y todo, y ya habían ganado sus pulseras, fíjate, y ya hasta ven a recogerlas tal día, le decían los compañeros, y ya querían más pulseras. Entonces hay que respetar, ¿no? También, o sea, si ya se te otorgó tus pulseras, pues también ya dar también oportunidad a más familias para que disfruten de este evento el próximo 30 de agosto, en Libre Splash. Oye, vámonos acá con más mensajitos de audio. Acá tengo un mensaje también de mi estimada Isabel, mira, vamos a escucharlo.
2: Buenas noches, Víctor, ¿me puede poner la canción Nueva Nueva con Juan Gabriel? Gracias y bonita noche.
0: Eso, claro que sí, ahorita también aquí la agregamos, Isabel, aquí agregamos su canción de Juan Gabriel. Oye, también ya próximamente vamos a tener el especial de Juan Gabriel dentro de 2 semanas, Esta semana, mañana toque especial de Liberación, y la próxima semana toque de los Bukis, toque de los Bukis, el jueves, bueno, mañana jueves 13, toque de Liberación, especial Liberación. El jueves 20 de agosto va a ser especial de los Bukis, y el jueves 27 de agosto va a ser el especial del Divo de Juárez, el señorón Juan Gabriel. Así que para estar pendientes de estos especiales, vienen muy buenos, la verdad que vienen muy muy buenos. Y ya pues tenemos aquí ya la cartelera, ya tenemos todo agosto ya con especiales, y ya próximamente pasan los especiales de septiembre. Ya les voy a estar diciendo con tiempo qué grupos van a estar. Igual si quieres sugerir un grupo también, aquí házmelo llegar Recuerda que tú eres el que mandas en este proyecto. El proyecto es tuyo, ¿eh? El proyecto es tuyo. Ustedes hacen este proyecto. Entonces, si tienes un grupo en mente también para hacer un especial, pues aquí házmelo llegar al 614-536-5150, que es el nuevo WhatsApp, ¿eh? Recuérdalo, 614-536-5150. Oye, vamos acá también con mi estimada Erika, también Erika Ruiz, que ya nos envió hace minutos un mensajito, pero como le digo, gracias a cada uno de ustedes por la presencia, porque pues se satura poquito los mensajes, pero aquí damos prioridad poco a poco a todos, ¿eh? Así que paciencia y todo, y aquí vamos a escuchar el audio de mi estimada Erika.
2: Buenas noches, Víctor.
0: Hola, Erika.
2: Me puede poner la canción Mi Enemigo, el Amor, de Pancho Barraza. Gracias y bonita noche.
0: Oye, también grandes canciones, ¿no? También el señorón Pancho Barraza. Y sigue muy vigente, fíjese, todavía sigue muy vigente Pancho Barraza. Con tanta trayectoria también, a pesar de tantos años y décadas de música, sigue presente. Haciendo duetos también y dúos, ¿no? También aún sigue muy, muy vigente este gran señorón. Oye, pues vamos a ponerle play aquí a la música. Vamos a quedarnos con esto de Capaz de la Sierra. Y Capaz de la Sierra y el señor José Manuel Zamacona, esto titulado Pero Te Vas a Arrepentir, al estilo duranguense. Así que no le cambies y regresamos con más aquí en el Túnel del Tiempo, 9:46.

Estamos de regreso con más aquí en el túnel del tiempo, ya prácticamente ya despidiéndonos en la etapa final ya, pero pues aquí con toda la actitud ya casi casi finalizando. Oye, saludos ya para todos también los que están en comunicación ahorita. Ay, saludos para mi queridísima Patty, dice Patty, dice, hola Víctor, buenas noches, no sé si puedas complacer con la canción de Naila de Bronco, y un saludo para mi esposo Aarón, dice Patty allí, un fuerte abrazo Patty para usted y para su señor esposo, el señor Aarón ahí que nos escuchan noche a noche, gracias a todos ustedes, y también dice Patty aquí, un saludo a toda la gente de GKN Aerospace, saludos para toda la gente ahí de GKN Aerospace, ahí con toda la actitud siempre, andamos ahí con toda la actitud, un fuerte abrazo para todos ustedes. Oye, ahorita aquí le agregamos también la de Naila, aquí viene ya la de Naila también, Pati, ahí para desempolvarla poquito. Dice Pati, saluda a Luis Antonio, saludos también, saludos a Luis Antonio también, ahí que está en sintonía, un fuerte abrazo para todos ahí que nos están escuchando ahí con usted, Pati. Oye, acá también tengo un mensajito aquí de mi Pete. Dice, hola Vic, ahora una canción en inglés, It's a Heart, dice, de Bonnie Tyler, se me hace que sí de Bonnie Tyler, ahorita vamos a agregarla también, algo de Bonnie Tyler también. Oye, acá otro mensajito, Alejandra, dice, hola Vic, soy Alejandra, ¿me puedes poner la canción de la historia del mimoso, por favor? Oye, se me hace Ale, que te voy a quedar mal, fíjate. Porque esa canción es muy nueva, es muy reciente, Alejandra. Esa canción tiene como 4 o 5 años que salió, entonces no entra dentro del formato del túnel. Mínimo debe tener de 10 a 15 años la canción para que entre al formato del túnel. Entonces ahí sí te quedo mal, Ale, ahí sí te quedo mal. Igual si gustas otra canción ahí del recuerdo que tú quieras, ahí la agregamos luego. Pero ahí sí te quedo mal, Ale, por la cuestión del formato del programa, Oye, acá, saludos, dice Patty, que va a trabajar, dice que va a trabajar, dice, de noche, dice, a Luis Antonio, que va a trabajar de noche, dice aquí, dice Patty, saludos ahí para el buen Luis Antonio, con toda la actitud, Luis Antonio, con toda la actitud, y nunca bajar los ánimos, siempre luchar ahí, y por el trabajo, sacarlo de lo mejor posible, ¿no?, que se pueda también siempre dar lo mejor de uno en cada actividad que hagamos, tanto en lo laboral, familiar, personal, en cada momento que hagamos, tratar de hacer siempre todo lo mejor, y dar lo mejor de uno posible, recuerda que todo lo que sembramos en los demás, prácticamente llega después al doble con cosas buenas, ¿verdad?, ya dependiendo, pero todo ya conviene. Oye, acá también saludos a Berito Guerrero, dice Berito, buenas noches, Víctor, saludos para ti, Berito, gracias por la sintonía también de noche a noche. Oye, pues vamos a ponerle play aquí, nos vamos con esto de Bronco, esto titulado Naila, así que no le cambies y regresamos con más aquí en el túnel del tiempo, 10-1.

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Escuchamos algo de Bonnie Tyler, algo de la desaparecida ya. Bonnie Tyler, fíjate, hace un mes fue cuando fue su fallecimiento, tristemente, pero pues dejó gran herencia musical, ¿eh? Así que por eso ahí seguimos recordándola y pues ahí siguen sus joyas musicales muy vigentes. Oye, saludos ya aquí también a mi tremendísima Siri. Dice Siri: hola, buenas noches, saludos Vic, pues ya no alcancé a pedir mi canción, ya será para la otra, bonita noche, dice Siri. Oye, pues ahí aún me estás escuchando, todavía tienes oportunidad, Siri, ¿eh? Ahí todavía si alcanzas todavía o si todavía tienes el radio prendido, ¿eh? Oye, saludos a Dora también, Dora Rangel, dice: buenas noches Víctor, ¿me podrás poner la canción Cuando habla el corazón con los Acosta? Déjame la checo aquí, Dora, se me hace, ¿eh? Miren, aquí el sistema me está marcando que se llama El Amor de Mi Vida, entonces se me hace que es esta canción. Entonces con esta nos vamos a despedir. Ya, si me alcanza aquí Siri a enviar el mensajito, pues ya aquí le agregamos su canción. Pero mientras ya de ley está esta petición de hora. Ya para despedirnos, gracias a todos los que nos acompañaron en esta noche ya, noche de miércoles, mitad de semana ya, miércoles 12 de agosto del 2026. Oye, mañana los espero, recuerda, en punto de las 9, en el especial de Liberación, mañana vamos a tener pura canción de Liberación. Entonces ahí para estar pendiente y pidas tu sugerencia y ahí tu petición, también tu saludo, lo que gustes para el día de mañana, pero con Liberación, ¿eh? Recuerda que mañana Liberación en punto de las 9, de 9 a 10, en nuestra cita de cada noche, ¿eh? 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Al ciclo escolar que está ya prácticamente por iniciar. Oye, ya me mandó el mensajito Siri, dice que quiere de Bronco, Dos Mujeres y Un Camino, por favor y gracias, dice mi queridísima Siri. Claro que sí, Siri. Ahorita aquí agregamos tu canción ya. También vamos a agregar la de los Acosta de Dora y cerramos con Dos Mujeres, Un Camino de Bronco. Oye, pues de nuevo, gracias en verdad de todo corazón. Tu amigo y servidor Víctor Vázquez se despide deseándote una excelente, excelente noche. Y nos escuchamos mañana, recuerda, especial de Liberación, mañana en punto de las 9. Así que nos despedimos y te deseo que pases una excelente, excelente, excelente noche. Así que ahí estar pendientes mañana con el especial de Liberación, Vámonos con esto. Esto de los Acosta, algo titulado nada más y menos El Amor de Mi Vida. Hasta mañana.

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1: 10:23.

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1: Diez cuarenta y cuatro.

0: 1055.
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1: 11 en punto.
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3: Revista del Consumidor. 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Un cuaderno que se deshoja la primera semana. Una goma que mancha en lugar de borrar. O una pluma que deja de pintar en pleno examen. Lo que parecía un ahorro termina siendo un doble gasto para tu bolsillo. Que no te pase. Quédate para saber cómo les fue a las marcas en nuestro estudio de calidad.
1: Y para que la estrategia esté completa, en nuestra sección Cuida tu Dinero, te compartimos algunas herramientas para proteger tu economía en este nuevo ciclo escolar. No le cambies.
2: Revista del Consumidor.
1: Surtir la lista de útiles escolares requiere de tiempo, paciencia y sobre todo una buena planeación. Frente a un anaquel lleno de opciones, la decisión se complica. El reto no solo es encontrar el precio más bajo, sino garantizar que los útiles duren todo el ciclo escolar.
3: Para ayudarte y orientarte en estas decisiones, realizamos un estudio de calidad de algunos artículos incluidos en la lista de útiles escolares.
1: Analizamos un total de 94 productos de útiles escolares, entre bolígrafos de tinta azul, lápices de colores, cuadernos, juegos de geometría, gomas y sacapuntas.
4: El objetivo general de este estudio es verificar que los productos cumplan con su etiquetado, que cumplan cuanto a las pruebas de seguridad, para que en el momento que lo utilicen las niñas y los niños en la escuela, sea producto seguro para ellos.
1: Para empezar, verificamos que ningún producto tuviera defectos a simple vista y que todos incluyeran su información comercial. En los cuadernos, comprobamos el número de hojas, que el papel resista el borrado sin rasgarse, que hojas y pastas no se desprendan fácilmente del arillo o cocido, y en el caso de las pastas no plastificadas, ¿qué tanto repelen el agua?
3: A los lápices de color les exigimos puntillas que soporten la presión al dibujar sin romperse. Además, evaluamos su eficiencia al iluminar, midiendo el grado de desgaste en los tonos rojos, negro y azul. En las gomas, pusimos a prueba su nivel de desgaste y su efectividad al borrar.
1: Para los juegos de geometría, comprobamos la precisión en las escalas de reglas y escuadras, la graduación exacta del transportador y el buen trazo del compás. En los sacapuntas, revisamos que no presentaran aristas filosas y que lograran una punta perfecta.
3: Y finalmente, en los bolígrafos, vigilamos que no manchen ni chorren, midiendo metro a metro cuánto rinde la tinta antes de agotarse. ¿Cuáles fueron los resultados?
1: Todos los cuadernos analizados cumplieron con su número de hojas, gramaje y no presentaron defectos. De los modelos no plastificados, el mejor evaluado al promediar todas las pruebas fue un modelo de la marca Escribe. Si prefieres cuadernos plastificados, los mejores evaluados fueron First Class, Keep, Cute, Norma y dos modelos de Escribe.
3: En los lápices de color, ninguno presentó defectos. Los que tienen las puntillas más resistentes son Cores, Mae, Norma, Vinci, además de dos modelos de Faber-Castell y dos de Staedtler.
1: En las gomas, las que menos se desgastan son Artesco, Mapped, Pelican y Staedtler.
3: Para los sacapuntas, dos de Cores y uno de la marca Kuhn no presentan leyendas de precaución.
1: Los bolígrafos de tinta azul no presentaron defectos en sus acabados. Si quieres que la tinta te rinda al máximo, la marca Bic rompió récord al superar los 2000 metros de escritura, mientras que Mae y Office Max apenas alcanzaron los 800 metros.
3: Finalmente, en los juegos de geometría, todos los modelos analizados presentaron algún defecto en sus acabados y ninguno logró la excelencia general.
1: Ahora bien, antes de comprar los útiles escolares, haz una pausa y revisa lo que quedó del ciclo anterior. Rescatar los materiales que siguen en buenas condiciones no solo le da un gran respiro a tu economía, sino que también ayuda a reducir el impacto ambiental.
3: En este regreso a clases, haz que su inversión saque 10.
4: Y recuerden que aquí en el Auditorio Nacional de Protección al Consumidor seguimos trabajando para ofrecerles la mejor información y verás para las y los consumidores. Para ver los resultados completos y a detalle de ese estudio de calidad, consulta la revista del consumidor, ya sea impresa o de forma digital.
2: Revista del consumidor.
1: Además de la lista de útiles, el regreso a clases trae consigo otras compras importantes, como uniformes, mochilas y libros, convirtiéndose en una de las temporadas de mayor presión para tu presupuesto.
3: Y tras los gastos de vacaciones, el reto es mayor. Sin embargo, este momento es una excelente oportunidad para hablar de finanzas en familia y practicar un consumo responsable, porque planear tus compras es la mejor forma de cuidar tu economía.
1: Te invitamos a dar el primer paso en casa. Siéntate con tus hijas e hijos a revisar los materiales del ciclo anterior. Juntos pueden identificar qué cuadernos, colores o juegos de geometría siguen en buenas condiciones para reutilizarse.
3: Al hacerlo, no solo reduces tus gastos inmediatos, también les enseñas el valor de cuidar sus cosas y los involucras en la toma de decisiones financieras y del hogar. Fomentar este hábito garantiza que los útiles duren más.
1: Cuando llegue el momento de salir a comprar, la anticipación será tu mejor aliada para evitar los sobreprecios de última hora. Compara en diferentes establecimientos y dale una oportunidad a las ferias de útiles escolares locales, donde puedes encontrar productos de gran calidad a menor costo.
3: Recuerda que la prioridad siempre será lo básico. Libros, cuadernos y uniformes van primero. Los artículos de moda pueden esperar. Ayuda a las infancias a distinguir entre lo indispensable y lo superfluo. Es una lección muy importante para su futuro financiero.
1: Ahora, si decides utilizar un crédito para cubrir estos gastos, la clave está en la responsabilidad. Evalúa si realmente lo necesitas y si cuentas con la capacidad de pago mes a mes para evitar el sobreendeudamiento.
3: Un crédito bien utilizado puede ser un gran apoyo, pero si lo usas sin planear, puede comprometer tu estabilidad. Antes de firmar, tómate el tiempo de analizar el costo anual total, conocido como CAT, así como la tasa de interés y las comisiones.
1: ¿No sabes qué opciones considerar? Los créditos personales y de nómina son una alternativa muy práctica, ya que no tienen un destino específico y los puedes usar para distintos gastos. En la modalidad de nómina, tu salario funciona como garantía, por lo que no requieres de un aval.
3: Otra opción son las tarjetas de crédito. Al ser un mecanismo de financiamiento revolvente, te permiten adquirir los productos sin tener que liquidarlos al instante. Esa línea de crédito te libera conforme realizas tus pagos, así que úsala a tu favor y haz que tu dinero rinda al máximo en este regreso a clases.
1: No lo olvides, surtir la lista de útiles escolares sin deudas te ayudará a tomar el control de tu economía familiar.
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8: 11-12.

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1: 11:30
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3: y la séptima.

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1: 6-3.
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6: Seis veintiuno.

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1: 6:30.

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4: 6:42.

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3: 652.

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1: 7-2.

escuchando ¿Qué rollo con el Pollo Morning Show con el Danny Boy? Así que prepárate porque comenzamos en la Bestia Grupera 99.3, Dejando Huella. En esta sección te vamos a poner esas viejas que tanto te gustan. Las viejas del Danny Boy.

0: qué pedo con Alfredo, ¿cómo está mi gente? Ya estamos en cabina a través del 99.3, la bestia dejando, güey. Que no quede huella, que no quede huella. Porque estoy seguro que tú, mi amor, ya ni me... Oigan, bienvenidos y bienvenidas. Ancina es, Ancina, quiero que le digan, verdad de Dios, oiga, en esta mañana ya tenemos algunos mensajitos. Y te recuerdo, el Danny Boy me lleva al Libre Splash seguido de tu nombre y te voy a decir quién va a ganar hoy.
1: Buenos días, mi Dani, excelente jueves. Saludos y bendiciones y un abrazo muy grande para ti. De parte de Blanquita y René.
0: Eso es todo, René.
1: Una canción, mi Dani, de las viejitas del grupo Temerarios. Temerarios. La canción se llama Luz de Luna. También, buenos días, Daniela. Buenos días, Cholito.
0: Arre, arre. Oye, con la que barre.
1: Es cierto que, bueno, me comentó Cholito que la Daniela ya tiene lonjas, que se está poniendo gorda, ¿es cierto?
0: Hombre, desde siempre. Cholito. Desde siempre, ¿verdad? A ver, Danielita, ven. Diles.
2: A ver, yo gorda siempre he sido, ¿eh? En primer lugar, buenos días. Acabo de escuchar lo que dijiste, Lupillo, y yo siempre he sido gorda, eso nunca lo he negado en primer lugar. Ahí está. Nunca lo ha negado. Danielita, bienvenida. Y el Cholito Tano llega, pero aquí está. 614-536-5150, el teléfono en cabina.
3: Buenos días, mi Dani Boy. Buenos días, mi Dani Boy. Para pedirte una tremenda canción de. La que pedí ayer, mi Dani, que no me la pusiste, la del Teterete de Banda Maguey.
0: El Teterete.
3: Un saludo para el Pellejos, para el Sofilio, para el Tanque, para el Confitón, para toda la bandimia.
0: Arre.
3: Sale mi Dani Boy. Saludo para la Daniela.
0: Arre, mijo, arre, ahorita sí sale, es de las primeras que están solicitando. Dice por acá, dice, hola, buenos días, me ponen la canción de Tonta, por favor, Tonta, como quieras que te quiera, Tonta de Mojado. Órale, ya estás, Tonta de Mojado, pero primero nos vamos rápidamente con Los Temerarios en esta mañana. Arrancamos, viene música de Los Lobos Solitarios, ahora Los Temerarios.

0: Música de los Temerarios en esta mañana, Luz de Luna.
1: Como de Sailor Moon, ¿va? Algo así, algo así. Oigan, fíjense que déjenme les comento que ahorita a las 8:20 de la mañana vamos a tener en cabina al JJ, papá. ¡Claro que sí! Hoy aquí en cabina nos va a acompañar el JJ para que no se pierdan la entrevista. Va a estar súper increíble. ¿Cómo ves, Danielito? ¿Qué?
2: Bueno, bueno, pues mira, bien hermoso JJ, bendito Dios.
1: Para que me cuente un chiste de esos de los de antes que hacen reír, no de los de ahora que casi no hacen reír nada. Ay, ay, ay, que no. ¿Sí les han traído algunos?
2: Pues sí, pero pues a mí me gusta mucho el JJ, aparte que está bien hermoso, bien guapo. Nomás la cara no le ayuda, pero todo lo demás.
1: Bueno, eso ya, ya cada quien me da. Oigan, 7 de la mañana, 22 minutos, vamos a ir con un corte comercial y ahorita regresamos con más música. Te recuerdo nuestro WhatsApp, 614-536-5150, el Danny Boy me lleva al Libre Splash, seguido de tu nombre, y ya estás participando, también te podemos anotar para que participes con la promoción del JJ, claro que sí, el Danny Boy me lleva al convivio con el JJ, seguido de tu nombre, al 614-536-5150. Dice por acá, dice, buenos días, mi amor, excelente jueves. Téngale, papá. ¿Quién será, va? ¿Quién será? No sabemos quién será. ¿Será o no será? ¿Quién sabe?
2: Se me hace que es hombre.
1: No, quién sabe cómo va a ser hombre.
2: No sabemos.
1: No, eso sí. Oye, vámonos y regresamos. 7 de la mañana, 23 minutos.
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7: 726.

0: Piensa, ¿cómo se quebraron la cabeza con esa rola? ¿Cómo le vamos a poner a la rola?
1: Ah, sí, así mero.
0: No te trabes. Oye, saludos al Mandil, que anda allá en Greeley, Colorado, escuchando La Bestia.
1: Dice, aquí andamos en la friega, mijo, echándole ganas.
0: Pobrecito, es que le va a la América. Los que le van a la América allá en Estados Unidos, al rato vienen los del AI y se los llevan. En cuanto lo tienen un detector de antiamericanistas. Ah, ese mero. Sí, hijos, es de México. Échalo para Guatemala. Pero es México, ¿qué tiene? Es el abelillo y le va a la América. Aparte le truena la reversa, mijo. Oh, sí, échalo, es más lejos. Lo que dicen los de Lice, tengo 2-3 amigos, ¿eh? Ah, cierto. Cuídate, Mandil, échale ganas. Pobrecito. Se lo llevó la NASA para estudiarlo, pero se escapó. Sí, anda trabajando en Greeley, Colorado. Aguas, aguas, si lo ven, es peligroso. Para la salud. Ay, lo ven y se asustan. Casi me da un paro cardíaco. Ay, está muy feo, dijo la Daniela. Está muy guapo, una mala cara no le ayuda. Pero todo lo demás. Oye, por acá tengo más mensajes. Gracias, gracias. Dice, bonito día. Dice... amor, excelente jueves. Ay, dice, efectivamente, dice, no soy hombre. Ay, ¿no eres hombre? ¿Cómo te llamas? Me llamo Raquel. Ay, no es cierto. Oye, viene la media y viene música. Ah, mira, ya me mandó mensaje el Mandil. ¿Qué dice el Mandil?
2: Mandil. Saludame a Danielita, dile que la extraño, que voy a llevar dólares para conquistarla. Por eso me vine para acá.
0: Sí, Shogi.
2: Una rata maldita, la jaula de oro.
0: Órale, ahorita te la buscamos, mijo. Viene la media y luego viene mojado con tonta. Shubile, pepa.
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1: ¡No hay más! ¡La bestia! ¡No le busque! ¡Tonta! ¿Cómo quieres que te quieras si me vienes trabajando? Y dicen que no es flojo el vato, ¿eh? Nada más va todos los días a la calle a buscar trabajo pidiéndole a Dios no encontrar, ¿eh? Conozco varios que le van a la América, ¿sí? Oye, dice, ¿qué dice? Muchas gracias por poner la canción. De... ¿Cuál canción era? Hoy es mi cumpleaños. Dice, hola, buenos días, Dani. ¿Me podrías poner la canción de... A ese se oye, ¿verdad? De Tonta por... Ah, sí, hoy es mi cumpleaños. Salud, bonito día. Oye, muchas felicidades, ¿eh? ¿Cuántos cumples? No había leído eso. ¿Cuántos te andas aventando? Ah, de maestra Adriana, es la maestra Adrianita, fíjate, es que ahora que cambiamos de teléfono ya no me salen todos los nombres. Maestra Adrianita, felicidades, ¿eh? Ahí le va las mañanitas, un pedacito, ¿va? ¿Eh?

0: Cállese, maestra, ya amaneció. Yo no más sigo, yo no más sigo. Oye, viene más música en esta mañana, pero primero voy a... Mira, Ana G. ¿Quién es la que anda allí? Ana G. Ana G. A ver, vamos a ver qué nos dicen ahí.
1: Hola, Dani, buenos días. Excelente jueves.
0: Gracias, Anaí. Igualmente para ti, Anaí.
1: Con sabor casi a viernes.
0: Es sabroso.
1: Que tengas un excelente día. ¿Me puedes registrar, por favor, para la bestia grupera y el Dani Boys? Me llevan al convivio con el JJ Anaí Muñoz. Saluditos, te mando un abrazo.
0: Gracias, Anaí, ya estás participando. ¡Qué bonito! Déjenme les digo que hoy, ahorita a las 8:20 y en un rato más, viene el JJ aquí a cabina, ¿eh? Que nos haga reír. ¿Qué tranza, mi JJ? Acá el caca de este lado, digo, ¿no? El LL. El DD, ¿verdad? Sí, sí, sí. ¿Eh? Ah, la maestra grabó las mañanitas que le pusimos. A ver, ¿vamos a poner grabado de las mañanitas? Ah, sí, puro pedacito de las mañanitas. Lo grabó, a ver, ¿qué dice por acá? ¿Más mensajes?
2: ¿Qué onda, mi Dani? Buenos días, buenos días.
0: ¿Qué trancha, mi Luis? ¿Qué trancha, carnal?
2: Excelente.
0: Aquí andamos, mijo, echándole ganas a la vida.
2: Pongan las rolas de los sepultureros, hijos. Se trata de andar acá, movidones.
0: Se trata de andar acá bien movidos, carnal. De hecho, me anda siguiendo la chota, carnal. Hijo. Ya se vino Don Rocco bien temprano. Sí, llegó temprano. Y ahorita vamos a tener al JJ aquí en cabina. Y lo vamos a hacer reír también. Para que se le quite, para que no se anda haciendo reír tantos años. ¿Eh? Para que vea lo que se siente. Oye, a ver, dice acá de este lado.
3: Buenos días, mi Dani, buenos días.
0: ¿Qué onda, mijo?
3: Excelente día.
0: Gracias.
3: Bendiciones. Ánimo, ánimo, que ya es jueves.
0: Ya es jueves, mijo, ¿tú crees? ¿Y ya era todo? Pensé que me ibas a emocionar más con más palabras bonitas de esas. A ver, de este lado.
4: Hola, buenos días.
0: Hola, buenos días.
4: La bestia grupera y Dani Boys me llevan al convivio de JJ Rosa Isela Medina.
0: Rosa Isela. Rosa Isela Medina. Aquí te estoy anotando, Rosa Isela Medina. Oye, viene más música. Nos vamos con Bailando el Caballito. Ahora sí, para que se aliviane la raza en esta mañana. 7:40 después de esto vamos al corte y regresamos en La Bestia, dejando huella, papá.

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1: 7:44 a.m, la temperatura en Chihuahua capital es 20 grados Celsius.
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7: 755.

0: puedes regresárselo.
1: ¿Ah? ¿Cuántos? ¿Cuántos más, Peña? ¿Cuántos más? Oigan, ya, 7 de la mañana con 59 minutos. ¿A poco a usted no les ha pasado? Le presté dinero a mi compa y jamás me pagó.
0: ¿Qué pasa, el desgraciado?
1: Ya sabes, si quieres que alguien ya no se te acerque, préstale dinero, papá. Te va a dejar de buscar, te va a dejar de hablar y todo ese rollo, ¿va? Así es la vida de caprichosa, a veces negra, a veces rosa, mijo. Pues, ¿qué hace uno, va? Más que echarle ganas a la vida. Échale ganas a la vida.
0: Bebé.
1: La vida es una tómbola, mijo. Ni modo. Viene la fresa colada. Ah, no, no es cierto, la oldie de la bestia. Pero primero dice por acá, dice...
2: Sí, sí, señor, yo soy de rancho.
3: A ver. Llevas al JJ para Jardines de Oriente.
1: Gracias. ¿A Jardines de Oriente? Cáile, mijo, para que te tomes la foto ahorita. Aquí mero, pues, ¿para qué te lo llevar para allá? Pues aquí va a venir para acá, mijo. Te rollo con el pollo, excelente juevesito, mi Dani. Aquí andamos con toda la actitud, escuchando las mejores estaciones de Chihuahua. Saludos, mi Dani Boy, Eduardo Romero, mi Eduardo Romero. Eres un romerito, mijo, un romerito. Dice por acá, dice, ¿me podrías complacer? ¡Dani, buenos días! ¡Bendiciones! ¿Me podrías complacer con la canción Tropicalísimo Apache? ¡Matanga, dijo la changa! ¡Matanga, dijo! ¿Eh? ¿Esa la aplicas cuando? ¿Cuándo aplicamos esa frase? ¡Matanga, dijo la changa, papá! Cuando te agarran con las manos en la masa, ¿va? O que vas a agarrar algo y te lo ganan y... ¡Eh, matanga, dijo la changa, papá!
4: Y aprovecha nada más porque estás más grandote, mijo.
1: Viene la oldie de la bestia. Dice por acá, dice, buen día, Dani Boy, que tengas un excelente día. ¿Sí me pudiera complacer con la canción, la de Soy de la Calle? Saludos, bendiciones para todos los de la bestia grupera. Aquí andamos por las calles de Chihuahua. Y de hecho, yo soy de la calle Constitución, mijo. Órale, gracias, gracias. Ahorita vámonos con la oldie de la bestia. A la bestia.
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0: 8 ya de la mañana con 15 minutos. Qué bonito, mano, mano, manito, mano, manito. Oigan, por acá te recuerdo, mándame tu mensaje. El Danny Boy me lleva al Libre Splash, seguido de tu nombre. Estás participando para que te regale pulseras el día de hoy. Voy a sacar 2 ganadores el día de hoy, porque... 3 ganadores, 3, para que vean. Igual que ayer, 3, hoy 3 sobres. Ahorita Roquito también va a sacar más ganadores, así que bien pendientes. Danny Boy me lleva al Libre Splash, seguido de tu nombre. O la bestia grupera me lleva como quieran ahí, el rock, la que como sea, papá, ahí el nombre. Pero que me lleven al Libre Splash, ¿sobres? Sí, señor.
1: Buen día, buen día. Así puedo mandar un saludito para acá, para el pariente que anda con toda la actitud desde las 6 de la mañana laborando.
0: Ese pariente.
1: Ay, por favor, con una rolita de Paul Urías.
0: Algo de Paul Urías desde las 6 de la mañana chambeando, dice Machín Rin. Mi señora, no me quiero en la casa. Ah, no es cierto. Es que así empieza uno a trabajar desde bien temprano, ¿va? ¿A qué van a entrar? A las 6, mi güey. Dice por acá, dice mi Danny Boy, buenos días. El Freddy reportándose desde el sur de la ciudad, mijo. Como siempre, ya te la sabes, en la San Joaquín, mijo. Saludos desde la tortillería. Ahí te voy a mandar ahorita un kilito ahí telepáticamente. qué bueno. Y arriba, Satebo, sí, señor. Póngase la rola chida, mi Danny Boy. Algo para mover el bote, el botellón. A ver qué dice por acá, Cri.
2: Échale, mi Danny Boy. Buenos días, carnalito. ¿Cómo andamos? Un saludote para toda la raza de la 99.3, aquí de parte de la raza de Climas Laguna, el Kaki y el Kikri. Saludotes, mijo, y ánimo.
0: Ánimo, mijo, ánimo.
2: Y a ver si también podrías complacer con una cancioncita, canalito.
0: A ver.
2: La fuerza del corazón con los Reyes del Camino, acá para la banda de Climas Laguna, mijo, saludotes.
0: Saludos, cri. Dice, buen día, Danny Boy. Oye, dice, hasta ayer me salió lo de los boletos con el Rocco, ayer no pude ir, ahora sí. Ahorita en la mañana o como a la una paso por ellos, me llamo Jonathan, paso por ellos, me llaman yo. Oye, mijo, pues pasa por ellos, ¿va? Kyle, ¿qué pasó? ¿Qué pasó? ¿Qué pasó? Bueno, mijo.
3: Ya te acabaron, ya. Si no vinieron, ya te la persiguieron.
0: No, todavía tienes esta semana. Dice, disculpa, ¿sí puedo ir yo o puedo mandar a alguien con tu credencial, mijo, nomás, ¿verdad? Que traiga tu credencial. Oye, ¿y boletos de cuáles se ganaste? A saber, ¿verdad? Si vienen, oye, va a venir el hijo, el primo, el hermano de Jonathan. Y ahí va, viene por sus boletos. Sobres, ahí nos avisas si mandas a alguien. O tú mándale, hombre, como sea. No pasa nada, licenciado. Sobres, arre. Oye, nos vamos a ir con más música en esta mañana. Nos vamos a poner activos con una cumbia. Para que se anime la raza, ¿verdad? Arre con la que barra. Oye, me habían solicitado una de Tropicalísimo Apache. A ver, ahorita, ¿cuál era? A ver, el Toñito. A ver, un tal Toño, un tal mensaje. ¿Me puedes complacer con la canción de Matanga dijo la changa? Vamos a poner esa. Matanga dijo la changa, papá. ¿Tú cuándo dices Matanga dijo la changa? ¿Cuándo qué?
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0: Ya ves, no, me andas con todo, Gurumáez. Matanga. Es que el Gurumáez llegó bien temprano. Tropicalísimo Apache, vamos a ponernos activos en esta mañana. Matanga dijo la changa. Sobres, comunícate conmigo, 614, anótale 536-5150. Es nuestro WhatsApp para que participes. Danny Boy me lleva el Libre Splash, seguido de tu nombre. Y también Danny Boy me lleva el JJ, seguido de tu nombre, para que puedas participar por los accesos e irte al convevio que vamos a tener con el JJ. ¡Vámonos, música! Y esto es Matanga, dijo la changa, papá. 8 de la mañana, ya 18 minutos, que rollo con el pollo, Morning Show.

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gajera. Andas con todo, mi gajero. ¿Cuántos más, Peña? 8 de la mañana, 26 minutos. ¿Qué rollo con el pollo? Morning show, Cholito. Chilote, ando bien contentote, ahora sí. ¿Por qué, Cholo, qué traes? Nada, es que estaba yo allá afuera lavando el carrito y luego de repente se oye un ran, ran, ran, ran, ran. Acá machín, mi no, yo que me asusté todo, me puse, ¿qué pasó? ¿Qué pasó? Y que se baja la Lili, ya vienen caras. Ya llegó la Lili, ahora sí, vámonos, vámonos. ¿Por eso andas contento, Cholo? No, sí, es que ahora sí vamos a poder sacar otra vez ahí con el colombiano. Y ahorita elige el gurumaisé, gurumaisé. Ahorita vamos por las sodas y nada, que ya se les dio yo pichar y mira. Ahora sí ya podemos sacar fiao. Ay. No, no, tú andas llorando porque se enoja la Lili porque sacas a su nombre, ¿eh? No, no, es que la tienen que ver. Primero ya la vieron, ahí anda la Lili, ahora sí saca fiao. Vámonos, vámonos. No, pues está bien, Cholito, está bien. Tú échale ganas, hombre, a los abrazos, Cholo. Con razón la Daniela se peló para allá a gorro, ¿eh? No, sí, se me dice que ya andan haciendo el chale, el chisme, a ver qué andan haciendo. Andan queriendo hablar mal del Gormais, porque dicen que el Gormais ahora que llegó, dice, llegó bien apestosote desde acá. Machín, y yo le dije, Gormais, vámonos para allá, y ¿dónde van? ¿Dónde van? No. A perfumarnos, ¿ah? ¿Eh? Chilote, haciendo un perfumito, porque ya que venga el Jota, no, hombre, nos la vamos a pasar, pero chilote, cana. Órale, está bien. Está bien, hoy 8 de la mañana, 28 minutos, seguimos avanzando. Y nos vamos a ir con música del señor Paul Urías, papá, en esa mañana. Y decías que no. Y esto se llama Dime por qué te vas, chiquita.

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1: Esta música, ¿por qué no se toca en vivo? Ahora toca en vivo. No, pues ¿quién la va a tocar en vivo? Pues yo la voy a tocar, compadre.
2: Probando, sí, probando.
1: Y ya, hace 20.

0: parte canada, buenos días a la raza que anda bien prendida en esta mañana y no en el foco, pero se lo está haciendo más insólito, mi José. Sé que la pantalla igual nada, somos no. La que ya llegó la Lili, ya les dije, va. Si no, diga no. Porque gritan, que me llegó la Lili, sé que la pantalla igual no se cae nada. Si no, yo no me digo, yo no me digo, saludos a todas las morritas que andan solteras el día de hoy, que quieren un vato así bien guapote como yo. Ya quisiera, Ándale, Danielito, ándale, mira, ándale, saluda, mono.
1: A ver, buenos días. Ya andaba yo echando el chala ya con mi amiga la Lili, bien padre, bien hermosa. Después de tantos días de vacaciones, nos fue hasta la playa, Cancunchos. Dijo que ya no tiene ahora sí, ya no tiene chimuelo. Ya anda en busca de un nuevo chimuelo, ¿verdad? Ay, bendito Dios. ¿Tú crees? Pues ni modo, así es la vida, andamos del A ver, cuéntame, platícame todo esto. Pero ahorita viene a contarnos todo ese rollo también, Pero bueno, pues aquí andamos, ahí vengo, voy al chisme.
0: Se nota que le encanta el chisme, te amarre, dale, aquí le te crees.
2: ¿Y qué tiene?
0: No, yo no me digo nada. Antes, así como dijo Normal, ese rato dijo antes, decían los papás tenían como 5 hijos, ahora los hijos tienen como 4 o 5 papás. Sí, la tengo que decir, ¿verdad? Sí, dice, no, este chamaco 4 papás tiene, como 7 ya, no manches. Sí, no, pues, así es la vida, pues va cambiando todo, las generaciones de acá. Vayamos a arrancar, pues, uno. Pero por acá tenemos mensajes. En esta mañana, comuníquese con nosotros. Dice, Danny Boy me lleva al Libre Splash. Excelente, mi Danny. David Méndez, échale mi David. Saludotes de parte del Cholo, mijo. Vámonos, mi Danny Boy.
3: ¡Échale ganas!
0: Sí, ganas. Casi no te oyes. Dice. Diver Splash. Ah, no, sí, mijo, pues cáigale por los boletos, los que ya ganaron tienen esta semana. Si no vienen entre hoy, mañana y el sábado, ya se vuelven a regalar, vámonos.
4: Mi Dani, un abrazo muy grande para tu hijo, mi Dani.
0: Gracias,
4: que Dios te lo bendiga siempre y que cumpla muchos años.
0: Chilón.
4: Dile a Daniela que le cante las mañanitas. Ánimo, mi Dani.
0: Dice por acá el Danny Boy me lleva el Diver Splash, Jairo Maciel Puente Cera. ¿Será o no será? Se me dice que sí, Se me dice que le trae nada. Chile.
5: ¡Qué pastilla, mi cholito! ¡Oe, oe, oe, oe! ¡Oe! Ya llegó el papá de los pollitos, mi cholito. Sigue la supremacía americanista. Recuerda, mi cholito, si no es chilla, no es chiva.
0: Ya quisiera, mijo. Ya quisiera, los del americanito les anda tronando la reversa, mono. Dale, los del América. ¿Qué dice por acá? A ver, vámonos, dice. Cholito, dice, no te da vergüenza ser compañero el Danny Boy. Dice, ha de oler bien feo, puro chiva, maloliente, mi José, pero feyote. Nada, ya quisieran, mijo, ya quisieran. ¿Por qué crees que están agarrando mucho vato allá en Estados Unidos? Le están echando para acá. Como dijo mi Danny Boy, le van al América y vámonos todos para allá. Lo quieren echar para Guatemala, mijo, pero. Pero mejor vámonos con las cumbias. Y luego te canal de nomás. Para que se aliviane la raza en esta mañana. Señora, póngase a lavar los trastes, mija, Ahí voy para el cantón a desayunar.

0: Vamos y regresamos de volada. No le cambies. 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

0: música, ¿por qué no se toca en vivo? 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
1: Chilote, canalla, ya estamos de regreso. Chilote, en esta mañanaza viene hermosa. Chilote, Danielita, pásale para acá, vámonos.
2: Bueno, pues mira, ya estamos de regreso rápidamente. Claro que sí, el día de hoy, pues mira, nos acompaña en cabina. Hay un hombre tan guapo, bien hermoso. Ay, no, nada más la cara no le ayuda, pero todo lo demás está bien hermoso, bendito Dios. Señoras y señores, con ustedes, ¿quién, Dani? Pues ¿quién viene?
1: Rápidamente, señores, el JJ.
2: Tan guapo que estás, JJ, ¿cómo estás?
3: Oye, muchas gracias, gracias por ese gran recibimiento, qué bárbaro, hasta yo me la creí, chico. Oye, muy contento de estar pisando mi tierra, y muy contento de venir a decirles que, pues nos vamos a ver próximamente ya, en unos días estamos por acá, con el show de JJ.
2: Oye, increíble, después de tanto rato que no andas por estas tierras, ya más o menos, ¿te acuerdas cuánto no tienes por acá, por estas tierras de Chihuahua, que no andas?
3: Ya llovió, pues yo creo que como unos, ahorita estamos haciendo cuentas, como unos 15 años.
2: Es que no recuerdo yo, fíjate, es que le estaba yo platicando a JJ que en el 2011, 2012, por aquel lado, yo trabajé en otra estación de radio ahí en Delicias, y me tocó estar en el Teatro del Pueblo conduciendo cuando él estuvo allá, pero ya desde ahí no nos hemos visto, entonces ya llovió bastante tiempo, entonces... No sé si has venido a otras ocasiones, me imagino que sí.
3: Que sí. Eras un niño y.
2: Más o menos.
3: Y delgadito, ahorita ya ya te llevaste la silla, papi.
2: Si tú te digas igualito, la neta, estás igualito. No cambias nada, estás igualito.
3: No te haces nada,
2: no te haces
3: ni te
2: nada.
3: Bañas, ni te peinas, ni te nada.
2: Que nos pase la receta, ¿verdad? Sí, Danielita, que nos pase la receta. Oye, 28 de agosto, Arena Corner Sport. Los boletos ya están disponibles para que toda la gente, señor, compre sus boletos. Desde 99 pesitos puede encontrar boletos. O sea, va a estar increíble para toda la familia, ¿no?
3: Que no se lo pierdan porque es una noche maravillosa, una noche de mucha carcajada, de mucha risa. Porque aparte comparto escenario con compañeros y...
2: locales
3: y,
2: aquí.
3: Sí, la verdad es que son muy buenos, ¿no? El Maestro Limpio, Miguel Aguirre, imagínate.
2: Ni se diga, claro.
3: Va a estar buenísimo. Eso y luego ya su servidor con un show que traemos de gira por toda la República y parte de Estados Unidos que se llama Hecho a lo Pendejo.
2: ¿Quién?
3: No, se llama Joven hasta morir de viejo.
2: Joven hasta morir de viejo.
3: Así es.
2: Oye, qué buena palabra, qué buenas frases estás aventando, con esa. Oye, ¿y cómo es que surge ahora sí regresar a las tierras, decir Chihuahua, mi tierra? Sabemos, la gente que te conoce de la vieja escuela y hay jóvenes que pues no te conocen todavía mucho. ¿Cómo has cambiado? ¿Cómo has sentido el proceso de ese cambio, JJ, que te cambió? Que de repente pues nada más te podíamos ver por la televisión y de repente ya en todas las redes sociales, porque para muchos fue un cambio pues muy radical, ¿no? De repente dices, oye, pues yo hago mi publicidad, tengo que ir a todos los lados, ibas a todos los lados y ahora desde tu casa puedes hacer un video y que llega a todos lados, ¿verdad?
3: Y ya eres famoso, sí, ya, vale.
2: Sí.
3: Pues fíjate que nosotros picamos piedra desde hace buen rato, ya tenemos mucho en esta onda de la comedia, y cuando me preguntan a mí, ¿cómo empezaste? Pues con hambre, ¿no? Y entonces...
2: Me tronaba las tripas bien machín.
3: Así es. Y entonces, ¿cómo es que te sigues manteniendo? Pues igual, güey, con hambre. ¿No? Es que si te atontegas tantito, llega la nueva generación y te dice gracias, sí, una patada en el yoyo y adiós, el que sigue. Entonces, pues hemos tenido que ir renovando nuestro espectáculo y tú lo vas a ver si te acuerdas de aquel espectáculo que dimos hace 15, 16 años en Delicias. Este es un espectáculo que ahora traemos personajes y traemos una comedia muy, muy activa, una comedia de interacción con la raza, una comedia también improvisada, y traemos, pues nosotros hemos manejado todo el tiempo el stand-up, la rutina, y bueno, los personajes que han visto en televisión con el JJ, que nos ha dado la oportunidad la raza de que hayan sido éxito, ¿no? Y los chistes que tenemos colocados en las redes, que luego de esos venimos y no los contamos, pero ahora en esta gira nueva, o en esta gira 2026 de JJ, Joven hasta morir de viejo, traemos mucho de todo lo recabado ya dentro de la gira.
2: Sí, oye, qué padre, pues ya estamos platicando ya más de 40 años ya haciendo comedia, que comenzaste a los 11 años.
3: A los 11 años, es que no tenía nada que hacer.
2: Ponte a estudiar, le hubiera dicho a tu jefe. Ponte a estudiar, yo lo quería poner a estudiar, pero.
3: No me querían mis jefes, no me querían en la escuela.
2: O sea, ¿eras como Pepito o qué?
3: Sí, no. Así es, en ningún lado. O sea, no hallaban qué hacer conmigo. Y ya después no hallaron qué hacer sin mí.
2: Sí, ándale, vete con tal chiste, tráete para la papa de la casa. Oye, si es que sí, antes eran otros tiempos, y como te decía, antes teníamos que verte en televisión y para poder ver tus chistes, escuchar tus chistes, y ahora con las redes sociales, tú desde tu casa te grabas ahí, un TikTok, te grabas lo que sea, y vámonos, y ya la gente va conectándose.
3: Estaba muy bonito cuando eras y traías el don de ser simpático, gracioso, uh-huh. Y entonces eras creativo y ya descubrías tu talento y salías y la raza decía, ¡qué buen comediante! Uh-huh. Ahora ya no, güey. Uh-huh. Ahora todos aquellos, todos tenemos un tío, un primo simpático en la familia, ¿no? Uh-huh. Ahora ya no, ahora ya todo el mundo está arriba del escenario.
2: Ya
3: está muy dura la competencia. ¿Quién levantó la piedra?
2: Sí, ¿verdad? Y es cierto, porque pues antes nada existían. Es más, ni los celulares. En ese entonces estaba muy raro que alguien trajera celular cuando empezaba todo esto. Y ahora ya todo, pues te digo, todo mundo trae su celular, todo mundo hace comedias de su casa, todo mundo se quiere ser influencer, tiktoker, todo comediante, de todo. Hay mucha competencia, ¿sí?
3: Y les funciona.
2: Y les pega, y les funciona.
3: Y comen de eso.
2: Sí.
3: Y mira todavía uno chingándose, viniendo viajando para hacer... viajando a tu tierra preciosa, que yo vengo muy contento porque la neta, yo le dije al productor, yo sí voy nada más con la condición de que me voy a comer un burro a mi tierra.
2: Tengo.
3: Porque lo añoras, cabrón, lo añoras. Yo estoy ya en el DF y de repente a los dos meses, ay, un burro de mi tierra.
2: Unos tortillitos de harina.
3: Chilaca, una tortilla de harina, una torta de colita de pavo, puras
2: sí, pues cosas que no comes allá.
3: Eso, claro, que no como allá.
2: Y luego que recién echa las tortillitas, tenga la papá. Oh. Como decimos acá en Chihuahua, si son de harina, ni me las calienten, ni me las calienten, papá. Oye, ¿tu comida favorita, burrito? ¿Cuál es el de asado, chicharrón, prensado? ¿Cuál te gusta
3: fíjate,
2: más?
3: Fíjate que yo soy, la verdad es que soy muy básico, güey. Vas a decir que qué mamón, pero si me das unos frijoles con asadero, híjole, no mames, qué delicia, ¿no?
2: Sí, fácil.
3: Y luego le echas chilito chilaca. Ay, papá, ya no me pegues, que mamá está bien parada.
2: Hijo, qué padre tenerte aquí. Pues invitando a toda la gente nuevamente que vaya a este show que nos vamos a pasar increíble. Aparte, la bestia grupera, déjame te platico. Yo creo que ya te contó mi Raúl. Hey. Vamos a tener una comida contigo. Te vamos a llevar a comer ese mismo día que llegues, el 28. Tenemos ganadores de la radio.
3: ¡Qué chido!
2: Ahí vamos a poder comer lo que quieras.
3: ¡Qué padre! Deberíamos ir todos encuerados. O sea, que valga la pena la comida.
2: Sí, pues sí, imagínate. Más, pásele, trae ropa. Este no pasa.
3: Este no pasa. Un abrazo así rico. Arrimarnos el muñeco. Estaría padre. Yo sí.
2: Y ya, si no sale, invitamos unas morras.
3: Ah, sí, estaría padre. Claro, que destapes el refresco, que se te caiga la ficha, que te hinques, que se digas, bueno, ya se andas por
2: se
3: ahí.
2: Se me cayó el jabón.
3: ¿Cómo no? Con mucho
2: y es
3: gusto.
2: En polvo.
3: Es en polvo.
2: Para recogerlo todo. Qué chido. Échate un chiste, pues a ver,
3: ¿qué quieres? Dime de qué lo quieres. ¿Hasta dónde puedo llegar? Porque ya sabes que el JJ.
2: No tan acá. Normalitos, no tan... Es que niños todavía están de vacaciones, niños que nos escuchan.
3: ¿Están de vacaciones?
2: Sí, todavía, ya les dieron casi 3 meses de vacaciones. La verdad que decía yo, antes, no ibas, tenías que ir a la escuela, fuerzas.
3: Vamos a contar un familiar, ¿no?
2: Échale, pues, échale.
3: Dijo el niño a la abuelita, dijo, abuelita, ¿me das permiso de jugar con tu chichita? Dijo la abuelita, sí, pero no te la lleves muy lejos.
2: Y aquí la estoy jugando con las dominadas.
3: Está muy blanco eso. Pero estamos temprano todavía.
2: Sí, ¿no? Es temprano.
3: 9 de la mañana, no sé. Sí, yo ya quiero mentar mal, que la mamá se levante. ¡Ay! ¿Quién dijo eso? ¿Qué estás escuchando? Bueno, también el show que vamos a tener es familiar adulto, ¿no? Puede ir el niño, puede ir la abuelita, puede ir la suegra. Si quiere matar a la suegra de risa, llévesela y ahí acabe con ella de una vez,
2: ¿no? Hombre, con eso vamos a llenar fácil, vas a ver, pura señora vamos a tener, pues, buena. Oye, enfrente.
3: Que te cueste la muerte, claro. De tu suegra 99 pesitos. ¿Dónde pagas eso?
2: Sí, en ningún lado, el rollo va a ser que sale más caro ya enterrarla que...
3: Es cierto. Pero tengo un amigo que tiene una funeraria que por 200 pesos te da el hoyo y la corona. Mira, por 200 pesos ni en un table te andan dando ese hoyo.
2: Ya sé, van 200 varas y te dan el hoyo, amigo, no, mire. Bueno, ¿cómo se llama esa funeraria?
3: Entiérramelo aquí.
2: Entiérramelo aquí, dice. Oye, pues esto es de lo que vamos a poder escuchar este próximo 28, viernes 28, ahí en el Corner Sport. Toda la gente está invitado para que vaya y disfrute de este gran show. La verdad, no se va a arrepentir, se va a reír aquí, imagínense, que no podemos decir muchas cosas.
3: Eso, es que yo vengo a lo que ustedes me den permiso, ¿no? Pero si quieren que salgamos del aire, era un hijo de su...
2: Se le puede.
3: ¿Verdad? Se le pone.
2: Oye, pues sabemos que tienen más compromisos, no sé cuánto tiempo nos queda. Nos tenemos que despedir, tienen que ir a dar el recorrido a todos lados. Y pues ahí nos vamos a ver, si Dios quiere. Ya sabes, el 28 invita a toda la gente para que participe también.
3: Es que sí tenemos que aprovechar todo el día porque estos señores empresarios me traen sin comer desde ayer.
2: ¿Cómo? ¿Cómo, sí, Raúl? ¿Qué pasó,
3: bro? Por favor,
2: ¿cómo? Pero sí te la comes toda. O sea, cuando te llevan el plato.
3: De repente sí. es como tú lo quieras. La mitad para adentro.
2: No, sí, porque a veces vienes ya lleno, va, entonces sí.
3: Dices, ¿para qué llegas? Oye, pero hay que ir a reírse. Yo creo que hoy en día nos hace mucha falta a todos los seres humanos reírnos, y más como este pueblo mexicano tan hermoso que somos. Los mexicanos somos los únicos seres sobre la faz de la tierra que tenemos la dicha y la virtud de podernos y sabernos reír de nuestras propias desgracias. Claro. Hay que reírnos de todo, señores, de todo hay que reírnos para que cuando Dios nos llame a cuenta nos vayamos bien contentos.
2: Hoy estamos, mañana quién sabe. 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Usted puede encontrar los boletos desde 99 pesitos, papá, ¿eh? Así que no hay pretextos con que no, es que está bien caro. 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Así que, señora, invitando a toda la gente que compre ya sus boletos. Muchas gracias, mi JJ.
3: Oye, ¿sabes qué? No voy a comer de aquí hasta el evento para comer muy sabroso con todos los invitados que tengan ustedes.
2: Órale, te vamos. Ya sabes, lo que quieras comer, ahí...
3: No, ya me dijiste que sí, me la voy a comer completa.
2: Sí, pues, sí, hay que ver el plato, si se vende el plato, ¿no?
3: También hay, sí. No cualquier cosa te metes a la boca, ¿no?
2: Sí, y tenemos cortesía, seguimos regalando boletos, así que bien pendientes para que participe con nosotros. Nos tenemos que ir. ¡Muchas gracias, mi JJ! ¡No se lo puede perder! Por nada del mundo, este gran evento, próximo 28 de agosto, en el Corner Sport. ¡Compre sus boletos! ¡Vámonos y regresamos!
4: ¡Vamos y regresamos!

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0: Diego, porque yo era banclera. Daniela, la exótica, la diva, la estrella, las estrellas, amiga, mi universo, la que vende tamaliza, ropa, va con los domingos, pero no, barbaco, y te matan. De cabeza, y dio yo, mi madre no se abandonó porque mi padre jamás cumplió. Daniela, la del barrio, soy a mucha honra, bendito Dios. Y ya llegó mi amiga, por quien estaban llori, llori. Amiga, buenos días.
1: Buenos días, Chihuahua, ¿cómo amanecieron? Amiga, ya llegó la voz más sexy de la bestia grupera.
0: ¿Y llegó con el JJ?
1: Con el JJ, mira, ese mangazo, mira nomás.
0: Mangaza, dijo la changa. Pero buenos días.
1: Puras locuras con ese hombre.
0: ¿Dónde andabas? ¿Dónde fuiste? Cuéntamelo todo,
1: ya
0: por favor.
1: Ya llegué de donde andaba, se me concedió.
0: Llegó bien bronceada
1: bien
0: esta mujer.
1: Bien bronceada.
0: Bien bronceada.
1: Allá fui a revolcarme, amiga.
0: ¿Cómo?
1: Pero en los charcos allá. Oye, la...
0: De las lluvias.
1: De las lluvias, amiga. Déjame decirte que me quedé así como el barco en el carro. Tuvo que ir los bomberos a rescatarme.
0: ¿Cuándo?
1: Pues cuando se vino el aguacero.
0: Pero cuando, ¿dónde anda? ¿Pues dónde andabas que se parecía lancha?
1: Me metí a mi amiga, es que me metí a una calle y esa calle dije, no, sí paso y quedé como los barquitos, amiga, ya no pude.
0: Amiga, ¿en
1: tuvieron
0: sí?
1: que ir los bomberos a rescatarme, la policía, todos, ay, hasta pobrecita. La marina, amiga, todos.
0: Con razón dije, mire este que anda transportando, quién sabe qué en ese carro.
1: Un saludo a todos los bomberos, a los policías, a todos los que me ayudaron. Ese carrito, ese palomo, ese carrito blanco, era el mío.
0: Era, porque ya se llenó de agua, ¿o qué?
1: Pues, amiga,
0: lo echaste a perder, ¿no?
1: No, ya, ahorita ya lo repararon, amiga, a ver cómo queda después de eso.
0: Ahora sí, váyase allá a la presta para que ande en la lancha.
1: Quedó como lancha.
0: Pensó que era lancha este, yo
1: no,
0: creo.
1: Sí, quedó como lancha, pobrecito.
0: Ay,
1: de
0: amiga,
1: mi carrito.
0: Pobrecita. Ay, no,
1: modo,
0: Diosito.
1: ¿Qué le vamos a hacer?
0: A ver, dice por acá más mensajes. Dice, buen día, Dani Boy. Me lleva al Liber Splash Ángel Alberto Martínez Alvarado. ¿Cuál Liber? Y este quiere ir a la Liber.
1: La Liber
0: aquí está.
1: Splash.
0: Es Liber. ¿Verdad, mía? Dile.
1: Liber Splash.
0: Dice, ¿qué rollo, mi cholito? Porque casi no llueve acá en Chihuahua. Hay mucho mariconista, americanista, digo.
1: ¿Eh?
0: Por eso no
1: ¿tanto?
0: Llueve tanto. Saludos, si me pueden complacer con una cumbia, la del garrote, para todos los de la América que les encanta el garrote, dice. No.
1: Mira, ya van a empezar. De arriba la América, precioso.
0: Desgraciados. De la América no estén hablando.
1: No, de la América no. Oye, un saludito a todos los de allá de la cuarta, amiga. Saludotes a los del mercadito.
0: ¿Los de la cuarta? Ay, amigo, ¿los de la cuarta qué?
1: La cuarta.
0: Ah,
1: mira,
0: la calle.
1: Sí, allá en el centro. Aquí en el centro.
0: Los de la cuarta, los de la media, los de un octavo.
1: Los del mercado.
0: Los del mercado.
1: A todos los que tienen ahí. A los Didis. Fíjate que como no tuve carro, amiga, pues
0: ay,
1: anduve
0: pobrecita.
1: En Didi, en Uber. ¿Y qué crees? Ahí te escuchaba, amiga.
0: Amiga, qué
1: la 99.3.
0: Dejando huella
1: a todo lo que da.
0: Saludos a los que se llevaron a Lili por falta de lancha.
1: De lancha, amiga.
0: Pues así, debes hacer a lancha tu carro y pues mira.
1: Esa Nubia, Giselle, saludos.
0: A ver, ¿qué dice acá el público, mira?
2: Buen día, mi cholito, ¿cómo andamos? Excelente y bendecido día. Saluditos a la Daniela, a la buen Lili.
1: Oli, oli.
2: Mi Danny Boys, aquí andamos echándole toda la galletita en el Uber. Nos tocó Uber el día de hoy. No mandaba audio porque traía viaje, la verdad.
0: Ay, pobre, le da vergüenza.
2: Aviéntese la cumbia del gato malandrín, mi cholo, por favor.
1: Ah, claro que sí,
2: ánimo.
1: Mira, la del gato.
0: Le da vergüenza que va gente que ay, voy a mandar un audio, gana decir de mí, ¿verdad? Decir este.
1: Oye, hablando del gato malandrín, saludos. ¿Qué dijo?
0: A ver, otra vez.
1: ¿Qué dijo?
3: Buenos días, la de este grupo de mi vida, ¿verdad? JJ, Marina Villa.
0: Marina Villa dice, me llamaré el JJ. Dani, un besito para ti y un saludo para el JJ. Soy Isabel. Ay, mira, Isabel. Saludos. Apenas estamos viendo los mensajes. Ay, no, es que llegaron muchos mensajes que teníamos ahí pendientes. Dice que mande saluditos el JJ, please, para Aurora Escalante. Hoy cumpleaños. Ay, mija, al rato lo vamos a ver. Al rato, mira, las vamos a invitar para que vayan a verlo a la rueda de prensa hoy que hay en el Ayayay. A las 4 de la tarde vayan. Hoy a las 4 para que vayan. Ahí va a estar.
1: Sí, amiga.
0: Mandar encuerado ahí para que vayan.
1: Pues bueno. ¿Ves? Dice la novia, no me vas a confundir con la otra Giselle. Ok, yo no confundo.
0: ¿Ando confundido?
1: Tira.
4: Mi Lili, mi besote, mi amor.
1: No puedo mandarte beso.
4: Santi.
1: A ando.
4: Mi Lili, todos los que le van a la Chiva son los que son maricones. Todos los de la Chiva son maricones. Arriba de la América, mi amor.
1: Arriba de la América, mi Santi.
4: Todos los son maricones. No les hagas caso. Y pues, saludotes.
0: Hay gente aquí, no está diciendo esas palabrotas, ¿eh?
4: Cholito. Aquí estamos, y vámonos con la cumbia francesa aquí para el Santi.
1: Oye, andan con todo ahora. No te puedo mandar besos, mi Santi, porque traigo unos que traigo un bozal en la boca.
0: Y ya después te mando los besos así me de churros.
1: Me duele así demasiado, entonces te debo el beso.
0: Dijo, ya no se puede bajar por los chicles.
1: Amiga, cállate.
0: O sea, porque vive en el segundo piso, mi amiga.
1: Ah,
0: entonces ya dije, Lili, no, dice, ahorita me duele mucho la quijada. No me puedo bajar de aquí por los chicles porque, ay no, qué flojera. ¿Verdad, amiga?
1: Así es, así es.
0: Vamos con música, 9 de la mañana con 17 minutos. Ahorita
1: amiga,
0: seguimos leyendo
1: amiga,
0: más
1: la gato malandrín, saludotes allá a la cuadrilla del Palomar, saludos.
0: Ahorita se las ponemos.
1: Ya volvió la más exótica de la bestia. 99.3 dejando huella.

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1: 9 de la mañana con 20 minutos, la temperatura en Chihuahua capital es 22 grados Celsius.
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0: amigas que andamos ready. Señoras y señores, ya 9 de la mañana con 27 minutos. Ya estamos transmitiendo en vivo por TikTok, ¿eh? Ya llegó la Lili. Saluda, Lili, bro. Saluda. Bueno, déjame.
1: Oli, aquí ando.
0: Oigan, déjenme les comento. 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Ya estamos a días, mi Lili, ya estamos a días.
1: Ya, muy próximo ya, pues ya, como quien dice, ya,
0: poquitos días, es el 28, ya estamos a 3.
1: Se pasa de volada, mira, yo me fui un mes y se me fue como agua.
0: Y el mes también, ¿verdad?
1: Mira, ya,
0: o sea, yo digo que
1: Antonio Cejas, saludos.
0: 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Saludos a don Agustín,
1: que es el abuelito de Lili. Saludos a mi abuelo Agustín. Saludos, ya tenía mucho que no lo saludaba.
0: Que anda bien Agustín ahorita, de seguro va pasándosela chido.
1: Mi Agustín, sí, no se enoje. Saludos hasta...
0: ¿Hasta dónde?
1: Hasta Nuevo México, saludos.
0: Órale, ya que estamos con las menciones, dice por acá... Se escucha tapado, me dicen por acá, a ver, déjame... Está medio raro, a ver si ahí ya movimos poquito el celular. Dice por acá, también quiero comentarte, fíjate que mi Lili ya viene el fin de semana y pues bueno, escápate de la rutina saliendo de la ciudad, la historia se saborea también, claro que sí, en el restaurante La Casona de Luz Corral. 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
1: Oye, mi Dani, unas enchiladitas.
0: Hombre, mija, ahorita mero le hacemos unas enchiladas.
1: Unas enchiladas con quesito.
0: ¿Te acuerdas que te decían acá? Enchilada, y te agarraron el decisor, literal.
1: ¡Órale! ¿Para qué vino?
0: ¿Sí te acuerdas de esa?
1: No me acuerdo.
0: Pues para que te acuerdes.
1: Saludos, güerita bonita. Luis Luna Orozco, saludos.
0: Oye, entonces nos vamos a ir con el gato malandrín. ¿Quieren el gato malandrín?
1: Vámonos con el gato malandrín. Saludotes allá a toda la cuadrilla del Palomar. Armando Gutiérrez, hermoso, ¿dónde quedó ese cohete?
0: Oye, ahora acá tenemos más mensajes. ¿Qué dice el público? Participen.
2: Bendiciones, Danielita, Lili hermosa, qué bueno.
1: Ay,
2: que
1: precioso.
2: De regreso, saludos, bendiciones, excelente jueves.
0: Arre, mijo, arre.
2: Aquí andamos a la orden, besos.
1: Besos, besos.
2: Cuídense, bendiciones.
0: Arre.
2: Un saludo para mi amor, que ya va rumbo su trabajo.
1: Ay. ¿Cómo la ves?
0: Ese es Toño.
1: ¿Cómo la ves?
0: Estás bien enamorado, mijo.
1: No, hombre. Y yo solterita, oye. No.
0: Ah, ¿ya anda soltera, Lili?
1: Ya anda soltera, Lili.
0: Anda en busca de macho, ¿eh? Así que...
1: Macho men.
0: Macho menos, dice, si se lo tapa.
1: Saludos a Nogales, Sonora. Ese José Luis.
0: Vamos a ver, por acá tenemos más mensajes. Deja, leemos más mensajitos que dice acá.
3: Buenos días, buenos días.
1: Buenos días.
3: A este grupera y Lili, bienvenida que acaba de llegar. Me llevan a ver a JJ. Buenos días.
1: Y el nombre, órale, faltó el nombre.
4: Danny Boy, saludos, carnal, excelente jueves, mijo. Arriba la Chiva, zapa.
0: Eso, mijo, arriba la América.
4: Chiva. El cholito a toda la bandera, ánimo.
0: Órale, órale, arriba las Chivas. ¿Qué dice por acá? Más audio rápidamente antes de irnos con el gato malandrín. Dice, buenos días, dice el Dani, me lleva a ver al JJ. Póngale nombre, por favor.
1: Nombre,
0: póngale
1: nombre completo, por
0: nombre,
1: favor.
0: Nombre, nombre, nombre.
1: Mucho dice, sin saber de ti, mi güerita, Armando Gutiérrez.
5: Buenos días,
1: falta de confianza.
5: Daniela,
0: Lili. La abuelita.
1: Esa abuela.
5: Oiga, gusto escucharla. Y muchas felicidades, Daniela, su chavalito, que Dios se lo guarde muchos años.
0: Vale, gracias, gracias, sobre abuelita.
5: Mucha salud. Le mando bendiciones y besitos.
1: Esa abuela.
5: Se podría complacer con una canción, hijo, 6 rosas amarillas de Ramón Ayala.
1: Anota, dame la pluma, me la
5: bendiciones
1: quitaste.
5: Bendiciones y besitos.
0: 6 rosas amarillas.
1: 6 rosas amarillas.
0: Dice por acá, Lili, Dani, bonito día, saluditos, gracias. Igualmente, para Vero Guerrero, que anda bien activa. Dice, ala, sí es cierto, Alejandro González Alonso, póngale nombre, porque Claudia Ruiz, perdón, se me olvidó, ¿ya ven?
1: Ándale, Claudia.
0: Olvida, se les olvida. Oye, entonces vámonos con la media, Lili, y viene el gato malandrín para irnos ahorita con la primera parte de los horóscopos. Así que súbele a tu radio, papá.
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7: Esta canción se llama y se titula El gato malandrín. Dice así.

0: 50. Ya es el número nuevo de WhatsApp.
1: Así es, 536-5150. ¿Qué crees que pasó?
0: ¿Qué pasó?
1: Pues ya ves que...
0: ¿No te registraron?
1: La última vez le pusimos saldo, como en enero. Y ya no le pusimos saldo y se lo...
0: Ni modo.
1: Pero ya le pusimos uno nuevo.
0: Pues ya ahí está. 614-536-5150.
1: Oye, saludos a la Lula, que anda bien activa en eso mañana. ¿Qué andas haciendo, Lula? No le digas a la noche. No le digas a la Lula. ¿Será que no me da más?
0: Oye. Ese michito, Aarón. Ah, ya se fue. Miguel, saludos.
1: Oigan, sigan participando. Mándame tu mensajito. Me pones ahí, el Danny Boy me lleva a ver al JJ o la bestia grupera, me lleva a ver al JJ seguido de tu nombre. Dice, buenos días, la bestia grupera me lleva a ver al JJ, saludos, bonito día, soy Jenny García.
0: La Jenny, qué bonito nombre, la sí. Jenny.
1: Sí, ¿verdad? Como la Jenny Rivera. ¿Te gustaba la Jenny? Vamos con una de Jenny Rivera.
0: Órale.
1: ¿Les gusta la Jenny
0: claro
1: Rivera?
0: Que sí.
1: Arre, entonces, fíjate, vamos a poner una un buena, corte comercial.
0: Hombre, una buena.
1: Vamos a poner el corte comercial y luego vamos a regresar del corte una de la Jenny Rivera y luego corte y para arrancar la primera hora de los horóscopos, la primera parte, porque ya tocaba.
0: Ok, saludos sobres. Al bot.
1: A ver, basta ya, Jenny Rivera, déjame volver contigo, la misma gran señora.
0: Basta ya.
1: La gran
0: basta
1: señora ya. De contrabando, aunque sea de contrabando, y aunque sea de vez en cuando, pero
0: amame. Esa está buena.
1: Esa es de contrabando. ¿Por qué no le calas?
0: Manden un mensajito.
1: No le calas.
0: Ahorita mismo un mensajito, a ver cuál rola quieren. Ven. Ahorita mismo.
1: El de ya. Con tu camisa puesta. ¿Como tu mujer? No, esa la de... ¿Por qué no le calas?
0: Ese memo ya me mandó un mensaje. ¿Cómo has cambiado, Lili?
1: ¿Cómo has cambiado?
0: El dinero ya te cambió. Cálmate, memo.
1: ¿Cuál dinero? Si no ves que anda metiendo el carro a las albercas.
0: ¿Qué no es? Que ya me quedé como la lancha ya en el...
1: Como parece. Dijo, cabo, yo soy sirena. El carro se tiene que transformar también.
0: Oye, besos a mi memo. De ahí, del gimnasio. Lo conozco al memo.
1: Oye, vámonos pues. Corte comercial, ahorita regresamos. Ya 9 de la mañana con 41 minutos. 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
3: 9:50.

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3: ¡Buenos días, hermosos! Ya llegó por quien lloraban. Claro, Daniela, la exótica, la diva, la estilista de las estrellas, amiga Miss Universo, la que vende tamal hecha por ropa con los domingos. ¡Bienvenida a la barbacoyita, hermosa! De cabeza y de hoyo, mi madre nos abandonó porque mi padre jamás cumplió. Daniela, la del barrio, soy. Y mi amiga Lili. Amiga, ¿cómo estás?
4: Buenos días. Llegaron las exóticas de la bestia.
3: Así como las horóscopos, somos de. Claro. Pero de, no somos de Durango, pero se nos parece.
4: Antimuerta, que sencilla. Ay, qué sencilla.
3: Claro. Oye, que sí.
4: Dice Lupillo, soy cáncer. Ya sabemos. Ay, que
3: Lupillo,
4: eres cáncer.
3: Ya sabemos, Lupillo. Todos los días nos dice, soy cáncer.
4: La Giselle, Lili, tomas proteína. Claro.
3: Ya se cambió.
4: Omega y de todo. Omega o megalodón. Esas piernotas que me cargan.
3: Las piernas que se andan cargando.
4: No, pues 2 horas, amiga, dos horas.
3: Dos horas de gimnasio le da. Claro, ay, claro, sentadilla. Ya, mira, ya se regresó Giselle, va estrenando.
4: Mira, Giselle, anda para allá y para acá.
3: Para allá y para acá. Oigan, pues vamos a arrancar pues la sección de los horóscopos. Vámonos rápidamente con la primera, que es el signo de Aries, hermosos.
4: Aries,
2: del 21 de marzo al 20 de abril.
3: Hermoso y hermosa Aries, para ti el día de hoy en el amor. Rápidamente, durante este mes de agosto, las emociones se moverán con intensidad y te invitarán a expresar aquello que llevas tiempo guardando. Aries, encontrarás oportunidades para fortalecer vínculos si actúas con la sinceridad y la valentía. Hay que ser valiente siempre, valiente, en esta, ¿verdad, valiente, amigas?
4: Claro, ¿no? Yo soy valiente, por eso aquí
3: no
4: estoy.
3: No, amiga, no eres valiente.
4: Ah, ¿no? ¿Qué soy?
3: No, porque los que son valientes no tienen nada de... ¿Verdad? Y tú sí tienes mucho.
4: No, yo sí tengo, amiga. El amor muere de golpe cuando lo traicionas, desgraciado.
3: Nicole, saludos. Nicole Arellano.
4: Juan Carlos, saludos. Chihuahua, 99.3, la bestia grupera.
3: Vámonos rápidamente con el que sigue. Y porque viene el cholo. ¡Ay, cholo! Ya va a decir, viene esa lata.
4: ¡Cholo!
5: Si lo digan, sé que lo pondré igual, no sé. Yo no me digo que.
4: Oye,
5: no,
4: cholo.
5: La Lili sí está bien sabrosota, nomás quería decir eso.
4: Ya, cholo.
3: Cálmate, cholo, cálmate.
4: Oye, cholo, me asusté. Dijeron, mataron al cholo.
5: No, mija, pero es que hay tantos cholos que hay en el mundo.
4: Es que hierba mala nunca muere, cholo. Aquí te tengo a un lado, mira.
3: Mira. Ay, no, Diosito, qué bueno. Lo feo no se le quita, pero aquí está.
4: No, pero que descanse.
5: No, ¿cuál feo, mija? Pues si ando yo de allá, las morritas tras de mí, mija.
4: Oye, pues, mi más sentido
3: pésame. ¿Para que les pagues?
4: Ay, amiga, mi más sentido pésame para el cholo, hombre. Para la familia del cholo.
5: ¿Cuál cholo, mija? ¿Cuál cholo?
4: ¿A poco no te la sabías?
5: No, hombre, no me la sé.
4: Pues el del bocho.
3: Ay, no me digas eso, amiga, ¿por qué sí?
4: No sabía,
3: te me platicas, ahorita
4: y
3: me
4: ahorita cuentas. Ahorita te cuento.
3: Ay, no, Diosito. Vámonos rápidamente con el que sigue, el signo zodiacal, que es Taurito hermoso.
2: Tauro, del 21 de abril al 20 de mayo.
3: Hermoso y hermosa, para ti, Taurito hermoso. Las emociones afectivas avanzarán en un ritmo tranquilo, pero cada paso tendrá un significado importante para quienes sepan valorar los pequeños detalles.
4: En la vida hay tiempo para todo, menos para rendirse. No te rindas.
3: Ay, cuando juega una de las luchitas.
4: Tú puedes.
3: Me gusta a mí jugar así con las luchitas. Y, ay, mi amor, vente, vamos a jugar a las luchitas. Y, ay, ándale, téngale, pum, ven. Y luego así jugandito. Pum, y luego ya, quítate, pum, desgraciado, quítate.
4: Ya estuvo, desgraciado. ¿Eh? Jesús Conti.
3: Y nos saludos. Damos con todo. Ay, no, qué bueno, bendito Dios.
4: Te dije que ya estuvo y no lo entendiste.
3: ¡Sacaste la bestia! Que
4: ¡órale,
3: la
4: Mario Ramos! ¿Para qué te andas atravesando?
3: ¡Sí, te atravieso! Digo.
4: Luis Padilla, saludos.
3: Vámonos con Géminis, vámonos.
2: Géminis, del 21 de mayo al 21 de junio.
3: Hermoso y hermosa. Géminis, para ti el día viene el amor rápidamente. Las conversaciones tendrán un papel decisivo durante este mes y abrirán la puerta a una etapa con mayor entendimiento en el terreno sentimental, hermoso.
4: Gonzaga, saludos.
3: ¿Con qué?
4: Gonzaga, dice aquí.
3: Ay, mija.
4: Las heridas también son parte del viaje. No hay que esconderte. Por... Mario Ramos, no te andes atravesando, Mario Ramos.
3: La Lili, mira, te va a llevar.
4: Te lleva. ¿Quién te lleva?
3: La Lili. Más... ¿Ya es Didi?
4: La Mapacha. Saludos a la Mapacha.
3: Vámonos con Cáncer. Lupillo, pon atención, por favor.
4: Ándale, Lupillo.
2: Cáncer. Del 22 de junio al 22 de julio.
3: Hermoso y hermosa, Cáncer. Para ti el día viene el amor rápidamente. Los sentimientos ocuparán un lugar destacado durante agosto y te llevarán a valorar con mayor intensidad a la persona que parte, que forma parte de tu vida, corazón. Ahora sí que valora lo que tienes. Uno nunca sabe lo que tiene hasta que lo ve perdido, como dice la canción.
4: Bien perdido, así
3: y
4: que...
3: Y sucedió,
4: Sorry. Dinero gastado en la gente que amo no es gasto.
3: Gas,
4: amiga,
3: eres bien gastado.
4: Oye, saludos al Sasco. Ay, qué nombre se ponen aquí en el TikTok.
3: Vos tú también, ¿para qué le andas mandando saludos a esos nombres raros? Te oyes más rara tú, diciendo, mandándole saludos.
4: Dice Mario, ¿yo qué hice? Apenas voy despertando.
3: Tantos Marios que hay.
4: Ya nomás te estoy avisando, hombre.
3: Para que sepas nomás. ¡Órale! Ay, no, 9 de la mañana con 59 minutos. Vámonos con el signo de Leoncio, hermoso.
2: Leo, del 23 de julio al 23 de agosto.
3: ¡Hermoso y hermosa, Leoncio!
4: ¡Claro! ¡Ahora!
3: Cada encuentro que viva durante agosto tendrá que potenciarte el día de hoy y fortalecer tus relaciones y volver a la ilusión de tu vida sentimental. Porque, ay, alguien te dijo, no te ilusiones, ay, andas de mensa, no ilusionándote, ilusiónate, enamórate, es bien bonito. Ay,
4: es bien bonito.
3: Ya después que te rompan el corazón y es otro rollo, pero ya sanas, ya, y no otra vez.
4: No, ya ni modo, vas con Ángeles. Ángeles, mi amiga Ángeles, saludos, Ángeles.
3: Y luego anda de derecho.
4: Sé que vienen cosas bonitas después de la tormenta. Oye, saludos a mi amiga Ángeles Rivero.
3: ¡Saludos!
4: ¡Hermosa!
3: Te mandamos un beso en el puro balazo, amiga. Oye, vámonos rápidamente con el siguiente signo zodiacal, el que nos anda valiendo. Siempre nos vale...
4: Virgo.
2: Virgo. Del 24 de agosto al 23 de septiembre.
3: Porque me vale, vale, vale. Me vale, Virgo. Virgo.
4: Saludos al Pantera.
3: Ay, amiga.
4: Al Rastón.
3: Al Pancho Pantera. Ay, hermoso. Pero bueno, en el amor, rápidamente, habrá ocasiones en las que una conversación tranquila valdrá mucho más que cualquier gran demostración de afecto, permitiéndote fortalecer la confianza con quien ocupa un lugar importante en tu vida, hermoso.
4: No siempre es dejar ir, a veces tienes que irte tú.
3: Ah, sí te dijeron, ¿verdad, amiga?
4: Sí.
3: ¿Te la dejaron
4: yo
3: ir?
4: Yo me fui. Ay, ¿a quién,
3: o sea,
4: amiga?
3: O sea, sí, o sea, no es lo mismo, pero se pues parece.
4: Me fui, amiga, me fui, tuve que salir.
3: Sí,
4: ¡corre por tu vida! Dije, yo corro.
3: De vacaciones.
4: ¿Patitas para qué las quiero?
3: ¿Para nadar? ¿Porque ya andabas con el carro en lancha? ¿Carro lancha?
4: Amiga, ya cállate, amiga. Saludos a los bomberos que me ayudaron a sacar ese palomo del agua.
3: Hay que cantarle la Lili la canción, que vengan los bomberos, que me estoy ahogando. Que vengan los bomberos, que me estoy ahogando.
4: Amiga, ya,
3: Ay, amiga, ya.
4: Ya echaste mucho relajo, cálmate.
3: Lisa Álvarez, saludos. Shader. Ay, no, ya no. Bueno, pues vámonos, si te regresamos,
4: vámonos,
3: ya
4: 10
3: de la mañana con 2 minutos.
4: Cálmate, Mario Ramos.
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0: Y aquí la seguimos en la chapare. ¿Cómo te llamas, baby? Oigan, ya estamos de regreso, ya 10 de la mañana con 16 minutos a través de la bestia grupera. ¿Cómo anda Liliana Estrada? Anda bien activa la Lili en las redes sociales, papá.
1: Pues aquí ando, fíjate, ando bien. Oye, activa.
0: ¿Cómo está el rollo que ya no andas con el chimuelo? ¿Qué pasó, Liliana? No,
1: ya, cambié de tema, Oye, no se crean. Saludotes a Armando, que anda enojado, amaneció enojado el Armando.
2: No le estás contando nada al Dani Boy.
1: No, Dani es bien chismoso. No, no. Saludotes al Armando.
0: El chismoso este, luego anda con el chisme. ¿Eh? Lo que debes de ponerte a hacer es a trabajar, Dani Boy. Pues aquí estoy trabajando, hombre. Oh, nada más escuché ahí
1: ya,
0: que te dijo
1: mi Dani, ya, chismoso,
0: te lo ruego.
1: Oye, saludos al Memo, Memo, chiquillo, precioso, brazos
0: y
1: fuertes.
0: Ya saben, mi amiga está soltera.
1: Bien soltera.
0: Bien soltera, y andamos buscando vato para mi amiga. Amiga, ¿cómo no quieres ahora, amiga? ¿Cómo te gusta?
1: Ay, amiga,
0: de brazos.
1: Ya ni digo nada, mejor ya ni digo
0: que
1: nada.
0: Que llegue solo el amor.
1: Que llegue solo el
0: sin
1: amor.
0: Sin buscarlo, sin nada. Pero sí estamos haciendo casting para el nuevo novio de la Lili. Mande solicitud con foto, por favor, a la güerita Chihuahua. Solicitud con foto.
1: Me buscan en Facebook como Lili Estrada.
0: Lili Estrada.
1: TikTok, güerita Chihuahua 2.
0: Búsquenla y mándele solicitud con foto, por favor, porque. ¿Qué es eso que andan mandando privados, amiga?
1: No, a ese Memo dice: ah, está soltera. Ese Memo anda con todo.
0: ¡No estás oyendo! ¿No estás oyendo que estamos diciendo que está soltera?
1: Ah, sí, pues sí, yo no estoy diciendo nada, ay, amiga. No.
0: ¿Verdad, amiga?
1: Pero
0: pues dice, ¿a poco está soltera? No, estamos inventando. Todo es un juego.
1: Ay, Memo, Memo.
0: Ay, Memo, Memo.
1: ¿Cómo me caes bien, Memo?
0: Ay, de seguro andas buscando a Memo.
1: Así es cierto.
0: La película es.
1: La película.
0: Pero este Memo es la Doris. Memo. El Dorio.
1: El Dorio. Ándale.
0: ¡Dorio! Porque le platicas, ¿a poco sí?
1: Dice la Giselle, se alteró la Daniela.
0: Pues sí, me hacen enojar. Yo estaba tan bien, tan contenta.
1: No dicen que yo soy la que grito, no, no.
0: No, amiga, tú no
1: me
0: grites.
1: La ganas, amiga, tú.
0: Oye, amiga. Ándale, vendí. Ya, hombre, ya, luego se enojan, hombre. Oigan, queremos comentarles, señoras y señores. 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
1: Ay, el pechugón. Yo me lo como.
0: Así como varias que conozco también pechugonas.
1: Yo no, amiga.
0: Ay, no, amiga, tú no. ¿Cómo tú tendrías que ser de la pava?
1: ¿Por qué pava?
0: Porque tiene mucha colita de pavo.
1: Colita de pavo.
0: Colita de pollo. No, amiga, no, también los muslotes que te andas cargando. Mira, sí, siento, si eres la polla.
1: La pollita, claro.
0: La pollita de la Lil.
1: La Giselle dice, me tengo que ir. Bye, preciosa, bonita.
0: Bye, hermosa, te bañas, hermosa, te pones bella, hermosa.
1: Bella,
0: y luego salte a la calle para que todo el mundo vea tu belleza. ¿Eh? Así, no, salgan a la calle sin belleza.
1: Una bronceadita, no pasa nada si te pega poquito el sol. 5 minutos nada más.
0: A ver acá. Porque no soy el radiecito.
1: No
0: ¿ya?
1: Sé, amiga.
0: Ahí está, listo. Oigan, pues vámonos rápidamente, pues, con más. En esta mañana tenemos mensajitos.
1: Muchos mensajes.
0: Dice, Dani Boy me llevaba el JJ, lluvia está en saludo. Lluvia, aquí te notamos, hermosa.
1: Lluvia, que venga la lluvia.
3: Saludote a mi Lili también, muy especial. Para mi cholo y para toda la banda de la 99.3, acá de parte de toda la pandilla de Climas Laguna.
1: Misteria.
3: Oiga, mija, dígale a mi Dani que me ponga mi rolita ahí, por favor, que estamos pendientes. Saludos y ánimo.
1: Órale, órale.
0: A ver, ¿cuál era? Búscale cuál canción era.
1: ¿Cuál canción?
0: A ver, ¿cuál era? A ver,
3: y a ver si también podías complacer con una cancioncita, carnalito.
0: Mira.
3: La fuerza del corazón con los Reyes del Camino. Acá para la banda de Climas Laguna, mijo, saludotes.
0: La fuerza del corazón.
1: Y no las seis rosas. Buenos días, de la abuelita.
3: Saludos a mi Lili también, muy especial.
1: Chiquito, precioso.
3: Y para toda la banda de la 99.3, acá de parte de toda la pandilla de Climas Laguna.
0: ¿Ya ves?
3: El Kaki y el Kikri. Oiga, mija, dígale a mi Dani que me ponga mi rolita ahí, por favor, que estamos pendientes. Saludotes y
0: ya va tu canción, hermoso. Ya va tu canción, hermoso. Y también la de la abuela, ¿verdad? Porque, ay, pobrecita la abuelita. Vámonos con música, ya regresamos. Ya 10 de la mañana con 21 minutos y volvemos.
1: Volvemos.
0: Dejando huella, ¿verdad, mira?
1: Dejando huella 99.

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0: chicas, señoras y señores, del señor Fidel Rueda. 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Sobres, arre, arre con la que barre. Oigan, ya por acá tengo más mensajes. Todavía puedes participar y ganarte los accesos para el Libre Splash, porque ya voy a sacar los ganadores. Dani Boy me lleva el Libre Splash seguido de tu nombre. Sobres, 614-536-5150 para que mandes tu mensajito. Audio por acá.
1: Y la rolita que les pedí, la cumbia francesa.
0: No, mijo, hay muchas rolas. Hay muchas rolas anotadas, mijo.
1: ¿Qué onda, mi Lili? No, yo pensé que la has anotado, ¿no? No, vienes toda desconcertada. Yo creo que me
0: la traes bien enamorada.
1: Y bendecido, pues, bebés. Ya casi con olor a viernes, ¿no, chavos?
0: Vestida de color de rosa, vestida. Oye, nos vamos a ir con música y eso, rolita que viene a continuación, va a ser de... A ver, ¿dónde la tengo? Acá, Ramón Ayala, vestida de color de rosa, pero también quiero comentarte rápidamente antes de irme con más música. 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Viene música, el señor Ramón Ayala, vestida de color de rosa, 10 de la mañana con 38 minutos.

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3: Y rápidamente, antes de irnos con la última parte de los horóscopos, quiero comentarte que hoy, señoras y señores, es jueves, jueves de tacos con nuestros amigos del Pechugón. 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Ándale, Daniela, vámonos por el Pechugón, que te andas cargando.
4: Ándale, pues sí, ¿vas a ver? Te estoy oyendo.
3: Pechugón en el que se carga la lula.
4: Mira, grosero este. Pero bueno, buenos días, hermosos. Ahorita nos vamos, vámonos con la última parte de los horóscopos. Ay, mi amiga Lula, tan guapa que está, ¿verdad, amiga? Pero pues bueno, ay, mira, no se quiere mover esta costa.
3: Bueno, vámonos con la última parte de los horóscopos. 614, anótele 5365150. Nuestro WhatsApp para que se comunique con nosotros. Vámonos con el signo de líbranos del mal, amén. Vámonos, vámonos, pígale, pígale, pígale.
2: Libra. Del 24 de septiembre al 22 de octubre.
3: Hermoso y hermosa, líbranos del mal amén en el amor. Este jueves tu búsqueda natural de armonía se vuelve más íntima con la luna en Virgo recorriendo tu décima casa el día de hoy, que favorece y a observar antes de expresar lo que sientes, hermoso. Dinero y trabajo entre tareas y conversaciones, tu habilidad para negociar encontrará respuestas interesantes el día de hoy. ¡Qué interesante, hermoso! Ay, no, me encantan los hombres interesantes y bien guapos, así como el Cholo, ¿verdad? Así como el Rocco, ¿verdad? Que está bien guapo, nada más la cara no le ayuda. Pero todo lo demás, mira, déselo luego. Roquito, tú estás bien chulo, hermoso. Nada más la cara no te ayuda, pero todo lo demás. Ay, hermoso, bien sabroso. Así como el Pechugón. Vámonos rápidamente con el que sigue, que es el Escorpión, hermoso.
2: Escorpio, del 23 de octubre al 22 de noviembre.
3: Hermoso y hermosa, Escorpio, tú que picas con la cola y dejas bola, hermoso. Ay, no, ¿verdad? Una bolota de 9 meses. Ya me vi con otro chamaco yo para el próximo año. Ay, no, mejor no, mejor así también, caros. Pero bueno, en el amor, este jueves tu intensidad emocional y tu instinto para descubrir que lo que otros callan, recibirás en la luna en Virgo en estos días. En tu décima casa, amistades y círculos sociales pueden proporcionar una conexión inesperada el día de hoy, que te enchufen, claro que sí. Ay, no, esto te hace falta una enchufada, Lula. Que no sea del Cholo nomás, ¿eh? Ese Cholo nomás anda queriendo con todas. Dinero y trabajo a mitad de jornada. Tu perseverancia y tu característica encontrará apoyo en personas capaces de aportar soluciones muy concretas. Virgo, ordena tu undécima casa y favorece proyectos colectivos el día de hoy, porque si no ordena su casa, ay, tiene un desorden, ¿verdad? Ay, no, hermoso. Vámonos con el que sigue, que es Sagitario.
2: Sagitario, del 23 de noviembre al 21 de diciembre.
3: Hermoso y hermosa, claro, corazón para ti en este jueves. Tu espíritu aventurero y tu necesidad de sentirse libre el día de hoy encuentra con la luna en Virgo una transición en la décima casa, dando mayor peso a la imagen que proyectas el día de hoy. Dinero y trabajo, ahora sí, corazón Virgo, activa tu décima casa y pone el foco sobre la mesa y pone ahí sobre todo las responsabilidades de cada quien en el trabajo. Tú eres de esto, todo aquello, aquello, porque al rato te quieren dejar tú a ti todo y tú todo loco ahí, o loca, queriendo resolver todo. No se puede, haz equipo, hermoso. Ay, no, ahí andan, ahí, ay, ay, pues sí, tú te quieres aventar todo y al último. ¿Y quién se llevó el crédito? ¿Quién? Pues el otro que no hizo nada. Suele pasar a veces, ay, no, así duele. Pero ahí andas queriendo abarcar todo, hermoso. Vámonos rápidamente con el Capi, coño.
2: Capricornio. Del 22 de diciembre al 19 de enero.
3: Hermosa y hermosa corazón, para ti el día viene este jueves. En tu forma responsable y constante de construir vínculos, el día de hoy recibirán un aire nuevo con la luna en Virgo, atravesando tu novena casa. Agosto favorece para romper la rutina, corazón, y haz cosas nuevas. Es que qué lata, siempre lo mismo. A las 9 me levanto, me lavo los dientes, pero todos los días, ay, hermoso, un día a la semana levántate tarde, pues qué tiene, ¿verdad? Así como la luna, los domingos no la hayas, todavía está dormida. No es cierto. Dinero y trabajo, corazón, para ti el día de hoy, durante la mañana. Tu perseverancia natural puede convertirse en una idea ambiciosa, en un proyecto más concreto el día de hoy. Y nos vamos con el que sigue, que es Acuario, hermoso.
2: Acuario, del 20 de enero al 19 de febrero.
3: Hermoso y hermoso Acuario, claro corazón, este jueves tu independencia y esa forma tan pasional el día de hoy de encender los vínculos que encuentras con la luna en Virgo estarán transitando tu octava casa. Te convertirán en una persona más íntima que puede revelar sentimientos que permanecían escondidos. Ay, no, atrás del cerro estaban escondidos esos sentimientos, allá en el cerro, en la montaña. Ay, corazón. Dinero y trabajo, este numeroso y decisivo número para ti va a ser el día 13, corazón. Buena suerte para ti en estos días, sobre todo en el trabajo. Así que, Virgo, aportarás pasión y, sobre todo, entusiasmo en tu trabajo el día de hoy. Qué bueno. Y nos vamos con el que sigue, que es Piscis, con permisis.
2: Piscis, del 20 de febrero al 20 de marzo.
3: Hermoso y hermosa, Piscis, para ti el día viene el amor. Este jueves, tu sensibilidad, intuición y tu encuentro contrapuntarán el día de hoy con la luna en Virgo correspondiendo a la séptima casa. La relación puede tener acuerdos claros y también desacuerdos, pero aguas, porque va a haber una persona que va a quererse poner en medio y provocar algunos conflictos. No hagas caso, son rumores, y que un tipo a ti te vio andando allá sin calzones, no hagas caso. Pues, no, así. Dinero y trabajo, a medida que avance la jornada, tu imaginación y tus características pueden complementarse con alguien capaz de convertir ahora sí que una cosa opuesta en creatividad, hermoso. Ay, no, pues sí, apóyate a esas personas creativas, Piscis, y échale ganas. Oigan, ya 10 de la mañana con 59 minutos. Ay, no, qué rápido, ya nos vamos, ya van a ser las 11. Ay, no. Ándale, Danny Boys, ¿qué sigue, hermoso? Oigan, rápidamente, antes de irnos también quiero comentarte. 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Señoras y señores, ya nos vamos, muchas gracias por habernos acompañado. Si Dios nos presta vida, el día de mañana estaremos con ustedes a partir de las 7 de la mañana. Muchas gracias, Danielita, ándale. Bueno, pues no dije adiós, tienes razón, ya me iba. Yo es que estoy acá con el chisme con Lula. Y ya se me dio el gimnasio, bien padre, se pone bien sabrosa. Y el Chololo luego ya andale aquí queriéndole decirle cosas a lo... ¡Déjala, Cholo, eh! Si yo me la quiero conseguir a la Lula, nomás que se pone bien acá. No, yo no quiero Cholo, yo... Puro licenciado, cae. Pues sí, pura gente estudiosa, no como tú, que no va ni a la escuela, fue. No, ¿cómo no? Si yo hice la primaria, la secundaria, la universidad. Yo todo este año me aventó un doctorado, mija. Mira. Sí, cuando era albañil, ahí los construía. Chilate, catamero. No, ahorita andamos acá más o menos tirándole el rollo a la luna a ver si cae nomás. Mira. Pero, Lula, no hagas caso, ¿eh? Consíguete un licenciado, un abogado, de verdad, no como este. No, yo no me digo. Ya nos vamos, vámonos. Chilote, cana, mañana de las 7 de la mañana. Y ahí les mandamos el mensajito. Ya tenemos los ganadores. A ver, vénse. A lo de los boletos del Diver Splash, ¿eh? A ver acá, ¿qué dice?
5: Va a haber al JJ.
3: Aquí te anotamos, mija, ¿eh? Para el JJ, chilote.
6: Buenos días, Lili. Buenos días, Danielita. Que tengan un excelente jueves.
3: Buenos días. Gracias.
6: Que puedan complacer con una canción de Por las calles de Chihuahua. Saludotes y bendiciones.
3: A ver si alcanzamos, la dejamos esa.
7: Cele, Dani, buenos días. Daniela, Cholo,
3: Guayachi.
7: Buenos días. Esa Lili, buenos días, bienvenida nuevamente, Lili.
4: Ya se fue, ando
7: si
4: ocupada.
7: Me pudiera poner la canción El Morral del Laberinto. Gracias.
4: Te la dejamos con Rocco que te la ponga, El Morral, porque apenas estamos revisando los mensajes que se quedaron. A ver, ¿me puede pasar a mi esposo? ¿Puede pasar mi esposo por él? Sí, sí, que pase. A ver, ¿qué? ¿Pero qué ganó? No sé, ¿qué mandó por ahí? A ver si ahorita nos dice. Que pase el marido, que pase el desgraciado. A ver, ¿qué dice por acá? Buenos días, saludos desde Riña Juárez, saludos. A ver, acá más mensajes.
8: Qué pasó con esos boletos, mi cholo? ¿Quién se los ganó? Véngame a ver con esos boletos. Pa, no,
4: los del JJ, nada. Acuérdense que es hasta el 28, ¿eh? Todavía vamos a decirles ahorita quiénes ganaron el Diver Splash. Aquí se los mandamos por su mensajito. Ya nos vamos, André, dale, boys. Pues tú, que no te quieres despedir, mendiga. Si ya nos presta vida el día de mañana, ya se las sábanas verdes a partir de las 7 de la mañana. Este programa, señoras y señores, ya se terminó. Ahí les paso los nombres por el WhatsApp. Adiós.
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0: 11 de la mañana, ya con tan solo 8 minutos. Es lo que me está marcando ya en el reloj de la Cueva de la Bestia Grupera. Muy, pero muy buenos y bendecidos días. Tenga el amable auditorio de la que está dejando huella al sur y al norte en el estado de Chihuahua. Es la 99.3. La Bestia Grupera. ¿Cómo andamos, mi gente bonita? Oye, en este momento ya estoy comenzando mi en vivo. Hace días que no hacía el en vivo, así que te voy a pedir tu colaboración, pariente, ¿cómo no, verdad? Sí, güey, pues que me ayuden, güey, que me cooperen, pues, ahí para que me regalen su corazoncito, su tap tap, pegándole ahí a la pantallita. ¿Cómo no, dijo? Oígaste, dijo. Oígaste. Oye, en la mañana. No es que acabamos de llegar, Ya en la mañana llegamos, temprano, porque hicimos un videito con mi querido JJ, que ahí lo puede ver ahí no es cierto, no le he subido en las redes sociales, güey, ¿verdad?
1: Te mamut.
0: Ahorita lo voy a subir para que le regalen amor, me regalen muchos comentarios. Oye, y a la gente que no me sigue a través de Facebook principalmente, te voy a pedir un favor ahorita. Te voy a pedir así, encarecidamente te voy a pedir que si no me sigues en TikTok, no me sigues o no me tienes agregado a través de Facebook, me hagas el grandísimo favor de levantarme la manita o de decirme a través del 536-5150. Para mandarte las ligas, pariente. Te voy a mandar las ligas para que te unas y formes parte de la comunidad más grande de la República Mexicana, la tribu del Roco, pariente. Así como estás conmigo aquí en la Bestia Grupera, yo te invito a que me tengas agregado, sobre todo, principalmente en Facebook, carnal. Te voy a decir por qué. Porque normalmente traigo promociones, normalmente traigo regalitos, normalmente estoy subiendo a Facebook en donde ando, qué tranza, qué churro, qué patadita, qué artículos promocionales puedes encontrar para tu vida diaria. Y bueno, pues son marcas oficiales del Roco, pariente. Así que te pido encarecidamente que me digas: Roco, pásame tu Facebook y te mando la liga y tú me mandas la invitación y en automático ya estarás formando parte de la comunidad más grande de la República Mexicana, la tribu del Roco. ¿Estamos de acuerdo? Así que échame la mano. Si no me tienes agregado en Facebook, mándame por favor mensajito a través del 536-5150 y dime: Roco, ¡yole! Ya te la sabes, agrégame, mándame tu liga y te agrego. Y así ya formas parte de la comunidad más grande de la República Mexicana. ¿Estamos de acuerdo? Pero ya mándamelo ya, pariente. Mándamelo de una avestruz, pariente. Hoy tenemos jueves de Tutti Frutti. ¿Qué es el jueves de Tutti Frutti? Para aquellos que son nuevos, para que todavía no agarran el rollo. Ok. Jueves de Tutti Frutti es una combinación en donde tú me vas a decir por audio: Roco, jueves de Tutti Frutti o jueves de Tocho Morocho, como le quieras decir, ponme la rolita de fulano, perengano, de tal grupo, y eso es lo que te voy a poner. Se valen de todas, de todas se valen, pero hey, espérate, menos, ya te la sabes, las rolas que están prohibidas. Eso sí no lo podemos manejar, ¿verdad? Pero de ahí en fuera, pariente, todo lo demás está permitido, pariente. Es válido en el This Morning del Roco. Así que, pues ya te la sabes. Saludos a los barberos, ¿cómo les podría decir? Porque estoy en el envío y ahorita me castigan. Pues a los barberos huevones, ¿cómo no? Allá de las Quintas Carolinas, que trabajan nada más cuando necesitan dinero. Allá para mi David, gracias. Allá en las Quintas Carolinas. Allá para la barbería Ramírez. ¡Ay, perros! Les mandamos un beso allá en el puro Sisirisco, nada más.
1: ¡Te mamut!
0: ¡Ay, Dios de mi vida, qué bárbaros, eh! 614-536-5150. ¿Y a quiénes ya llegaron, pariente? ¿Ya tenemos gente? ¡Ay, ay, ay! A ver, pariente, échale, pariente.
2: Es el Rocco Quesada, buenos días.
0: Échale, mi caballero.
2: Jueves de Tutti Frutti, una rola de Luis Miguel. Tú, la misma de ayer.
0: La incondicional.
2: La incondicional, amorzai.
0: La incondicional, pariente, de Luis Miguel, es lo que me están pidiendo en este jueves de Tutti Frutti, pariente, ¿sí? La incondicional, si eres tan amable, me la puedes localizar, por favor. ¡Échale, pariente!
3: Échale, mi Rocco. Échale. Buenos días, Carolito. Un saludote muy especial para ti, para toda la banda de la 99.3.
0: Eso, carnal.
3: Acá de parte de toda la pandilla Climas Laguna.
0: Gracias.
3: El Kaki, el Picri, el Zamarripa Boyope y el Pastrana. Oye, carnalito, jueves de Tocho Morocho. Ya te la sabes, mijo. Una rolita del Tri. Hay que corretear el bolillo. Saludotes y ánimo.
0: Así se llama la rola. Hay que corretear. Hay que corretear el bolillo del Tri, pariente. Órale, pues ya estás peinado para atrás, pariente. Entonces, jueves de Tutti Frutti, pariente. Mándame tu audio y aquí yo te voy a complacer, pariente. ¡Vámonos, pariente!
2: Es el Rocco Quesada, buenos días. Jueves de Tutti Frutti, una rola de Luis Miguel. Tú, la misma de ayer. La incondicional, amorzai.
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0: Amaneciste bien cursiento, Kobayashi. Algo has de haber hecho, perrillo. Ahí está, jueves de Tutti Frutti, a través de la 99.3, la Bestia Grupera, se llama La Incondicional Luis Miguel.

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1: 11 de la mañana con 20 minutos, la temperatura 27 grados Celsius.
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0: Exactamente, 11 de la mañana, ya con 23 minutos, pariente, es lo que me está marcando el reloj. 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Oye, siguen llegando tus mensajitos a través de la vía del WhatsApp, saludándome. ¿Qué rollo? ¿Qué tranza?
1: Aquí reportándonos, mi Rocco. Saludos. Buen día.
0: Gracias.
1: Se le ganas, aquí andamos pendientote, escuchándote. Eso.
0: Gracias, mi sabroso, gracias. Ahí, Dice por acá el Manotas, el agua de calzón te voy a poner, carnal, ya a partir de ahora,
2: Te mamut.
0: Dice, visitando al viejito residente, gracias. Dice que quiere una rolita para despeinarse bailando, ya te la sabes, viejito, hay que mandar tu audio. Jueves de Tutti Frutti, mándame tu rolita y aquí te voy a complacer, pariente, ¿cómo la ves? Así que échale tu audio.
3: Échale, mi Rocco. Buenos días, Carlito. Un saludote muy especial para ti, para toda la banda de la 99.3. Acá de parte de toda la pandilla de Climas Laguna, el Kaki, el Picri, el Zamarripa y el Pastrana. Oye, Carlito, jueves de Tocho Morocho, ya te la sabes, mijo. Una rolita del Tri, hay que corretear el bolillo. Saludotes y ánimo.
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4: Buenos días, mi Rocco, buenos días. Jueves de Tutti Frutti. La conga de Ricardo Montaner.
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11 con 35 minutos es lo que me está marcando ya en el reloj de la bestia. De la cueva de la bestia grupera, pariente. ¿Cómo era o cómo era? Oye, y hay que darnos una escapadita, pariente. 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Ya vale, parientón, Sigo contigo a través del 536-5150. Ahora, fíjate bien. ¿Qué onda con los accesos para el Back to School, pariente? ¿Ya tienes tus boletos? No, ¿verdad? Ahí síguele, pariente. Ahí no te van a llegar, ¿eh? Ahí, sentado, no te van a llegar. Pero vamos a hacer una dinámica. Fíjate bien. Vamos a hacer una dinámica porque a partir de este momento, fíjate bien, los que no tienen boleto me van a mandar su audio. Rocco, yo quiero mis boletos para el Diver Splash. Tu nombre y tu apellido. Y si sale tu nombre, tendrás que comunicarte conmigo, ya sea por llamada o por mensajito de WhatsApp, para confirmarte que vas a ser de los últimos en obtener las pulseras para que te vayas a este Back to School domingo 30 de agosto, allá en el Diver Splash, donde se van a estar presentando agrupaciones 100% confirmadas como Los Capi y sus pilotos, Principio Norte, Real del Bravo, La Profecía Norteña y Los Caporales de Chihuahua. Así que ya te la sabes, en este momento mándame tu mensajito escrito o en audio, Rocco. Fíjate bien, audio o texto, lo que gustes. 614-536-5150. Voy a meter una tombolita y si sales ganador tendrás que comunicarte conmigo por llamada o por mensajito para confirmarte los últimos accesos para este Back to School, regreso a clases, domingo 30, allá en el Diver Splash. Y por lo pronto, pariente, ahí tienes algo de El Capi y sus pilotos, grupo 100% confirmado para este Back to School, domingo 30 de agosto en el Diver Splash.

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1: Ay, ay, ay. 11:48. 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

0: Quita el ojo.
1: Ay, Dios de mi vida y de mi corazón, pariente. Ya exactamente las 12 con tan solo 3 minutos es lo que me está marcando ya en el reloj de la bestia grupera. Oye, pues te tengo una buena noticia. Durante esta hora no te voy a meter ningún compromiso a nivel República Mexicana. Te voy a complacer hasta donde me alcance la mano. ¿Cómo a la vez? ¿Sí o qué? ¡Sobres! Oye, saludos al tarjetón número 14 de la tribu del rojo, el Peter. Que ya nos está escuchando mi Peter, pariente. Y luego, ¿qué tenemos por acá?
2: ¿Qué tal, mi Rocco? Yo quiero mis boletos para el Diver Splash. Mi nombre es Jesús Pinales Varela.
1: Jesús.
2: Gracias.
1: Pinales, ok. Hay que estar bien pendiente, mi Jesús Pinales, ¿eh? Hay que estar bien pendientote, carnal, bien pendientote. En cuanto salga tu nombre, comunicarte conmigo, carnal. ¿Cómo la ves? ¿Ok? ¡Sale y vale!
3: ¿Qué pasó con esos boletos, mi cholo? ¿Quién se los ganó? Véngame a ver con esos boletos. Broco, yo quiero ir a Liber Splash. Ángel Alberto Martínez Alvarado.
1: Ángel Alberto Martínez, me parece.
3: Broco, yo quiero ir a Liber Splash. Ángel Alberto Martínez Alvarado.
1: Ok, igual, Ángel Alberto. Hay que estar bien pendientote todavía, mi ángel, ¿eh? En cuanto salga tu nombre, carnal, tendido como bandido, ¿ok?
4: Rocco, yo quiero mis boletos para el Diver Splash, para el de la escuelita, Alejandro Rodríguez, mi Rocco.
1: Alejandro Rodríguez, ya estás participando por tus pulseras, ¿eh? En cuanto salga su nombre, se tienen que comunicar conmigo, ¿estamos de acuerdo o qué? Así que ya te la sabes, pariente, ya te la sabes. ¿Necesitas alguna complacencia? Mi agüita de calzón, mijo, agüita de calzón. Audio. Ay, mijo, audio. Es que no entienden, mijo, no entienden que es en audio, pariente. Qué bárbaros, mijo. Ay, Dios de mi vida. Saludos también para la Jessie y la Florecita ahí en el barrio de Londres. Gracias. Muchísimas gracias por estar ahí en sintonía. Gracias. Muchas gracias, ¿eh? Gracias. Dice por acá, excelente día, mi estimado tóxico. El mudo, el Arturo Zamora, carnal, también. El mudo. Ay, Dios.
5: Hola, mi Rocco. Buenos días.
1: Buenos días.
5: Bonito día.
1: Gracias.
5: Vamos a empezar contigo, mi Rocco.
1: Éxale. Mi Rosy Medina en la madera 65. Gracias también, mire. Ahí estoy buscando la manera de que no se me queden los mensajitos, carnal. Que no se me vayan quedando ahí atorado ninguno, carnal. Ninguno que no se me vaya a atorar, carnal. ¿Te sale? Así que ya te la sabes. Jueves de Tutti Frutti. ¿Tienes alguna rolita en mente? Mándamela en audio. 536-5150.
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1: Buenos días, mi Rocco. Excelente jueves. Una canción de Frutti Frutti que mi Rocco pone los jueves. De Juan Gabriel. La canción se llama El Noa Noa 2. El Noa Noa 2. Gracias, mi Rocco. Saludos a Lili.

0: Ahí acabas de escuchar música de Juan Gabriel. Ay, ay, ay. El Noa Noa 2, pariente. 12 con 16 minutos es lo que me está marcando ya en el reloj de la cueva de la bestia grupera. 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Oye, saludos allá en la avenida Juan Escutia, la gente que está comiendo ahorita por ahí, que nos está escuchando, allá en especial, allá para mi tremendo Eliu, allá para El Rojo, para la tóxica de Leisela, que nunca escucha los saludos, la tóxica, ¿verdad? Ay, mi hija. Allá para el Dani y para el Efraín, que ahí nos están escuchando, carnalitos, un abrazote. Y también un saludo a toda la gente que se está aventando ahorita un lonche de barbacoa. ¡Ay, perro! Ay. Oye, jueves de Tutti Frutti, pariente. Jueves de Tutti Frutti. ¿Qué es lo que quieres escuchar? Jueves de Tutti Frutti. Me mandas tu mensajito a través de la vía del WhatsApp. 614-536-5150. Me dices la canción y el artista y nosotros te complacemos de bolón, pim pom, pariente. Pero tiene que ser a través de audio. Te vuelvo a repetir, 614-536-5150. Por lo pronto yo me voy a ir a la pausa, corte comercial, minuto 20, así que no le cambies. Recuerda que yo soy todo tuyo hasta las 3 de la tarde. No te confundas, es la 99.3, la bestia grupera.
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13: El presidente de los Estados Unidos, Donald Trump, continúa con su política antiinmigrante. Mientras tanto, el Departamento de Estado de los Estados Unidos anunció la cancelación de 600 visas de inmigrantes que buscaban hacer turismo de maternidad, es decir, entrar como turistas y que la mujer dé a luz dentro de los Estados Unidos para obtener de manera automática la nacionalidad y los beneficios económicos que entregan los Estados Unidos. El secretario de Estado, Marco Rubio, y el presidente Donald Trump han insistido en que esta práctica debe terminar cuanto antes. La cadena de comida rápida Shake Shack se encuentra en el centro de la polémica. En las últimas horas se informó que ha optado por una opción en donde los comensales no dejen propina, pero incrementan de manera desmedida los precios de los productos. La Procuraduría Federal del Consumidor ya revisa las prácticas comerciales de esta cadena de hamburguesas internacional. El gobierno de Colombia rechazó la ayuda de México para continuar con las labores de rescate de posibles personas sobrevivientes debajo de los escombros de los edificios que cayeron luego del terremoto de 7.4 de magnitud en esta semana. El gobierno de Abelardo de la Espriella aseguró que lo que se busca es la llegada de elementos internacionalmente certificados para poder rescatar a la mayor cantidad de personas con vida de entre los escombros. Los topos no van a Colombia.
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14: Tarjetón número 7 reportándose. ¿Me podrías poner la canción? El radio está tocando tu canción de Leo Dan y Bronco. Gracias de antemano.
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1: ¿Qué tal, mi Rocco? Hoy es jueves de Tutti Frutti. ¿Me puedes poner la canción de Amargo Adiós con Inspector? Y mandar saludos para acá, para el Chuy de la Rosario. Muchas gracias.
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1: Bueno, me recuerdo, ponte la de si eres tú de los Parras, para que no digan que anda uno ahí del mundo.
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1: ¡Qué rollo, mi Rocco! Que tenga un excelente jueves. Se podía complacer con una canción, con la de Soy de la Calle. Saludos y bendiciones. Parte del chaparrito. Para todos los operadores de maquinaria. Que ahí andamos al cienazo.
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0: Ay. Ay. Ay, pariente. Ay. 12 con 41. Híjole, cómo son tóxicos. Me caen con M mayúscula, ¿eh?
1: Te mamut.
0: ¿Eh? No, yo no estoy hablando tóxica. Era la otra, nomás escucho tóxica y Lolo le cayó el pedradón luego. Cálmate, tóxica, cálmate. Oye, 614, 536, 5150. Es que todavía traigo pegado el otro, ¿cómo se dice? A ver, espérame, ¿qué trae este tóxico aquí? A ver, ¿qué quieres, tóxico?
2: A ver, mi loco. A ver.
0: Si
2: te sale uno bonito.
0: Ajá.
2: Estás igual que mi mujer.
0: Ajá.
2: Como eres barbero. ¿Qué quieres?
0: Oh, que la.
2: Sí. Y si le sale uno golpeado, feo. Ah. ¿Por qué me hablaste tan feo? Así ya no te la pongo. ¿Qué onda? A ver, por favor.
0: A ver.
2: De la manera más amable y más atenta.
0: A ver, dime,
2: por
0: tóxico.
2: Favor, mi
0: dime.
2: Loco. Pónmela al subteniente.
0: Míralo.
2: Con los cardenales de
0: los del
2: subteniente. Porque hoy es viernes chiquito y se antojan unas bien heladas. Y me toca sobre.
0: Mijo, ¿cómo no se te antoja, mijo, agarrar el pico y la pala, mijo? Eso es lo que se debe.
1: Te mamut.
0: Ya llevaste la pensión alimenticia.
1: Te mamut.
0: Andan pensando ya en el alcohol, en las botellas. Lleven la leche y los pañales. Es lo que deben de andar haciendo, bola de tóxicos. Es lo que deben de hacer.
1: Te mamut.
0: Pero ya andan pensando en que... ¿Cómo la ves, Liliana? Liliana, ¿cómo te dije ahorita?
3: Tóxica.
0: No, ahorita el otro nombre que te puse.
3: Minions.
0: No, aparte.
3: Ya, mira, Rocco.
0: No, espérate.
3: Contrólate.
0: Liliana Fulgencia.
3: ¿Nomás eso te gustó?
0: ¿Qué, mija?
3: De mí no vas a estar hablando, no, de la
0: mija,
3: niña no.
0: No, mija, ¿cómo voy a estar hablando de ti, mija? No, ¿cómo pasas a creer tú, mija, eh?
3: Oye, pues ayer andaba 4x4, llegó un trompo y me aventó un vaciado ahí en mi casa.
0: Ah, chinga, espérate.
3: Ah, sí, ayudándole al albañil. Oye, saludotes a los albañiles.
0: O sea, a ver, mija, contexto, tiempo.
3: Echamos una banqueta.
0: Llegó el trompo y nos dimos un tiro y que la madre que... No,
3: teníamos preparada una banqueta y que no llegaba y no llegaba el...
0: Nomás no te vas a socar, mija, agarra aire, ¿eh?
3: El de la bomba llegó y pues nos tocó a mi hermana y a mí a darle, órale.
0: Y le dieron.
3: Y le dimos, sí. Ayudándole allá a mi cuñado. Órale.
0: Ah, claro, a la banqueta.
3: A la banqueta.
0: Sí, pues que la gente.
3: A la banqueta.
0: La
3: gente es muy mal pensada.
0: Sí, pero es que hay que especificarle, mija.
3: No. Y estaba, mira, con la pala. Aprendan a un hombre, agarren la pala, el pico, pónganse a trabajar.
0: No, mija, no.
3: Como debe ser.
0: No, mija, no es resfriado para que se les quite a los vatos, mija.
3: ¿A poco sí?
1: Te mamut.
0: No, mija.
3: Yo que me había declarado soltera, pues ya.
0: Fíjense, anda buscando la Lili, pero un vato.
3: Vato. Con la extensión de la palabra.
0: Vato, ay, yo dije, con la extensión. Ay, con la
3: extensión. Oye, y Lola, Rocco y Lola, con la extensión.
0: Con la extensión. Oye, me dice, con la extensión. Ay, hijo, pues entonces ya vale, madre.
3: Ya, falcien. Pues, ¿qué vamos a hacer, Rocco?
0: Ay, Dios.
3: No, pues todo 4x4.
0: A ver, la Lili anda buscando un vato 4x4. No princesas. Ah, claro,
3: no,
0: ¿eh?
3: No, porque la princesa soy yo.
0: Sí,
3: pero a veces me convierto en 4x4.
0: Se convierte en Shrek.
3: La esposa de Shrek. No te veas tan lejos.
0: Se convierte en Cruella de Vil o en la... ¿Cómo se llama la otra? La que sale en la malota esta, la...
3: ¿Cuál mala?
0: Esta, la de los cuernos, mija. La maléfica, mija.
3: Maléfica. Ay, yo pensé que estabas hablando de Rubí, la novela.
0: No,
3: esa.
0: No, mija, esa es... No, tampoco también no. Es de Rubí, mija. No, mija.
3: La risa lo dice todo, Rocco.
0: Gasturroña, dijo, no, ya no. Valió. Oye, entonces, ¿quiénes se van a apuntar para, ahí anda buscando un vato 4x4, fíjese bien.

0: Tiene las especificaciones, 4x4. Vato macho alfa.
1: Macho alfa. Brazos fuertes.
0: Que esté mamado. Que no sea princesa.
1: Y que resuelva.
0: Exactamente, que no ande chillando.
1: No ande chillando. No que resuelva, que no ande. No que resuelva, no. Nada más simplemente que no ande chillando. Que no le duela.
0: Que no chille. El de este.
1: El codo.
0: El codo, señora,
1: aclarando.
0: Sí,
1: aclarando.
0: Ay, qué bárbaros. ¿Cómo
1: y
0: la ves?
1: ¡Que viva el amor!
0: ¡Ay, ay, ay!
1: Pero venga, muy cerca de mí.
0: ¿Cómo la ve? ¿Quiénes se van a apuntar a través del 614-536-5150? Buscando el macho alfa.
1: Macho alfa.
2: Te mamut.
1: A ver, que levante la mano.
0: Que levante la mano y que no anden ahí de sacatito para el conejo, pariente, ¿eh? A ver. A ver qué dice la rata.
3: A ver, yo me apunto. Yo nomás trabajo de 6 de la mañana a 9 de la noche.
1: Mira nomás.
3: No sé si quiera ella.
1: Mira nomás. Ay, bien, yo lo estoy viendo con una mujer ahí en una foto. Yo, ¿qué
0: obole? A ver, mijo, ¿qué onda ahí?
1: A ver.
0: ¿Qué onda, mijo? A ver, ¿qué onda ahí?
1: No,
0: mira,
1: ya, chiquillo, mira, no. Ya me estaba ilusionando, Rocco.
0: Ya te estaba aceptando, mijo, con el horario.
1: No, chingado,
0: es lo que te digo, mijo.
4: Pues cuánto pesa, mi Rocco, pues cuánto pesa para que quiera un 4x4.
1: Mira, cuánto pesa, ¿verdad?
0: Mijo, no está mala. No, mijo, ya perdiste todo.
1: Ya. Vetado
0: Ya te vetaron, mijo. No, mijo, qué bárbaro, mijo, qué bárbaro.
1: Me pesan, pero las piernas que me cargo. Pues, ¿qué más?
5: Oli, ¿cómo andan? Qué bueno que volvió la argüendera de la Liliana.
1: Oye, le hacía un poquito aquí el picante.
0: Ay, ay, ay, mira, viene otro, mira, también, mira.
4: ¿Qué, Rocco? ¿Estás solo?
0: Sí.
4: ¿O andan ahí ya las niñas hablando? Agua, Rocco, porque ahí espantan.
1: Órale, pues, órale. Mira nomás.
0: Órale, pues, ¿también? Órale.
1: Oye, también, que me caías. Mira nomás.
0: ¿Qué onda, mi Kobayashi? Ya, vale.
1: Kobayashi.
0: Te bajaron el pedestal.
1: Dale, Kobayashi.
0: Ay, Dios de mi vida.
1: Échale los mensajes.
0: Échale, a ver, ¿quién se postula?
6: No, estoy viudo. Estoy viudo todavía. Acaba de fallecer mi esposa hace 3 meses.
0: Ah, ok, hace 3 meses.
1: Ahí vemos.
0: Ahí platicamos, mijo.
1: Tenemos llamada, Rocco.
0: Ahí platicamos, ¿quién es? A ver. Vamos a ver, bueno.
1: Bueno. Colgaron.
0: Ay, mijo, será su oportunidad porque ya no vamos a ir al corte.
1: Vámonos.
0: Oye, voy a irme a una pausa, corte comercial, pero... ¿Qué es lo que quieres escuchar, pariente? ¿Qué es lo que quieres escuchar en este jueves de Tutti Frutti, pariente?
1: Ahí está la llamada. Tutti Frutti. Ahí está.
0: Vamos a ver quién anda por ahí. Bueno.
7: Hola. Buenas tardes.
0: Buenas tardes, Caro.
7: ¿Quién soy?
1: Señora Carolina.
7: Oiga, hace mucho que no había su voz.
1: No, estaba de vacaciones, señora.
7: Qué bueno que ya regresó.
1: Bendito Dios, aquí me tienen ya dando guerra, dando lata.
7: Sí, ahí le dije al Rocco que me ponga una rola chida.
1: Ay, no manda que no sea la de mi cariñito.
0: Mija, no la tenemos, mija, ya la borró el sistema, mija, ya no la tenemos ya,
7: A ver, Rocco, póngame otra, pues, de primavera, a de cautiva.
0: También, órale. Ya la borramos también, mija, esa ya.
1: Mejor por las calles de Chihuahua, hombre.
7: Bueno, por la que quiera, pues,
0: está bien. Órale, pues, ándale, tóxica. Pues.
1: Qué bonita. Igualmente.
7: Los quiero mucho,
0: Gracias, mi Caro. Un abrazo. Bye. Yo dije, se postuló la Carito. Qué rollo. Dije, qué onda. Dije, no.
1: Anda perdida.
0: Vámonos a una pausa. Corte comercial. Jueves de Tutti Frutti. Así que mándenos un mensajito a través del 536-5150. Ahí volvemos, pariente.
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0: ahogo.
1: Oye, exactamente el reloj me marca ya la 1:00 p.m. con 6 minutos. Sí te cumplí, sí te cumplí durante la hora de las 12 a la 1. Te estuve poniendo pura de las rolitas que me mandaste pedir en el jueves de Tutti Frutis, pero tienes que darme chance, tóxico. Tienes que darme chance en esta hora. Al menos la primera parte, pariente, para sacar los compromisos que tengo y luego continuar con el jueves de Tutti Frutti. Para que no te me desesperes y sigas mandando tu mensajito a través de la vía del WhatsApp 614-536-5150, tóxico, ¿cómo la ves?
2: No. Amor, mi Miroco, tienes estrellita. Te pusimos estrellita, Miroco. Gracias, Miroco. Sí, cumpliste. Gracias.
1: Gracias.
2: Ah, saludos a las gordis.
1: A las gordis, este canijo. Ay, ay, ay. Saludos también ahí a la licenciada Brenda, que anda por ahí. También de chayotera y mitotera. ¿Qué pasó, Mili? ¿Qué pasó, mi licenciada en psicología? ¿Qué va? Mi psicóloga. Ya, pariente, entonces, 1:08 p.m. Vamos a continuar con los compromisos, pariente. Llega Grupo Firme. Y esto que se llama 6:30, pariente. 1:08. Es la bestia, grupera.

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1: Una de la tarde con 20 minutos, la temperatura 28 grados Celsius.
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0: Étale, ogo.
1: ¡Dale, baby! A ver, vamos a ver, pariente. Vamos a ver si están en la sintonía. Voy a rifar unos boletitos para el River Splash. A ver, vamos a ver. Jesús Peinales, ¿estás ahí? ¿Sí o no? Mándame mensajito. Jesús Peinales, ¿estás o no estás, carnal? ¿Estás o no estás? Jesús Peinales. Jesús Peinales. ¿No está Jesús Peinales? Jesús Peinales a la una. Jesús Peinales a las dos. Jesús Peinales. No está Jesús Peinales, carnal. Fíjate, les dije que estuvieran ahí bien atentos y salía su nombre, ¿eh? Jesús Peinales, ¿estás ahí, sí o no, para los boletos del Diver Splash, mijo? No, se me hace que ya. Ya se desconectó el Jesús Peinales. Ay, Dios. Saludos a la Dianukis. Qué bárbara, mija. Ya actualízate, mija. Actualízate. Ya, por el amor de Dios. Ok, no está Jesús Peinales. Ok. Ángel Alberto Martínez. Necesito que te reportes, carnal, a través de la vía del WhatsApp. Fíjate, ni siquiera estoy pidiendo llamada, carnal, ¿eh? Ángel Alberto Martínez, ¿está o no está? Ángel Alberto Martínez. Ángel Alberto Martínez. Bueno.
2: Hola, buenas tardes.
1: Buenas tardes.
2: Buenas
1: tardes. ¿Eh?
2: Los boletones
1: para
2: las pulseras.
1: ¿Quién eres?
2: Ángel Alberto Martínez.
1: Eso, mijo. Qué bárbaro. Ya te iba a decir, ya valiste, mijo, ya.
2: ¿Qué
1: es
2: esto, hijo de enano?
1: Qué bárbaro. Déjame, te pongo aquí, canal. Entonces, Ángel Alberto Martínez. Tienes hoy y mañana para venir a recoger tus boletos, carnal, ¿ok?
2: Sale, mañana podría pasar de señora con mi credencial.
1: Exactamente, con la credencial tuya, mijo, no hay problema, sale.
2: Vale, vale.
1: Órale, pues, mi Ángel, gracias.
2: Gracias, ya animo al cuadro.
1: Sale, carnal. Ahí está, pariente. Ya aparece, mira, también ya se reportó. ¿Quién se reportó? ¿Quién se reportó? Jesús Peinales. Ok, Jesús Peinales. ¿Me estás escuchando, Jesús Peinales? Ok, fíjate bien, Jesús. Jesús Peinales. Tienes hoy y hasta mañana a las 7 para venir a recoger tus pulseras, carnal. Ok, ¿estamos de acuerdo, Jesús? Jesús Peinales y Ángel Alberto Martínez. ¿Quién más me falta para meterlos en la tombolita de los boletos? Ya son los últimos, ¿eh? Ya no voy a tener, ¿eh? Ya no voy a tener más pulseras para el Back to School del domingo 30. Así que mándame tu audio, pariente. Pásame tu audio con tu nombre. Y si sale tu nombre, te comunicas conmigo aquí por la vía del WhatsApp, pariente. Y en caliente, ¿cómo la ves? Arre con la que barre. Por lo pronto, déjame, me voy con una de las agrupaciones 100% confirmadas para este domingo 30, pariente, ¿eh? 30, back to school. Allá en el Diver Splash, pariente. Y una de las agrupaciones 100% confirmadas.
3: Y cuídense, muchachas, porque el Grupo Supremo y los Caporales andan buscando una morena.
1: Son los Caporales de Chihuahua. ¡Ándele! Confirmados al 100. Domingo 30, Back to School, Diver Splash, pariente. No te me quedes fuera.

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1: ¡Échale, baby! Una de la tarde, ya con 46 minutos. Es lo que me está marcando ya en el reloj de la cabina de la Cueva de la Bestia Grupera. 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

0: 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Ay, juez, su madre. 1:47 es en lo que me está marcando el reloj en la cabina. A ver, pariente, dice, no me dejes fuera, mi Rocco, ¿qué pasó?
1: Buenas tardes, mi Rocco, buenas tardes. Rafael Aguirre Guerra, mi Rocco, para los boletos del Liber Splash, porfa.
0: Rafael Aguirre, a ver, ¿qué eres, mijo? Aguirre.
1: Buenas tardes, mi Rocco, buenas tardes. Para los boletos del Liber Splash, porfa. Guerra, mi Rocco, Aguirre Guerra, Rafael Aguirre Guerra, mi Rocco.
0: Aguirre Guerra, Aguirre, a ver, Rafael.
2: Aguirre Guerra.
0: Aguirre Guerra, ok, peinado para atrás, pariente, ok. Y luego me preguntan aquí, sí, cierto. Sí, pero, a ver, es que eso fue ayer del chorizo casero del bueno, que por cierto, déjame
2: de una buena vez,
0: 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Y en este momento te voy a regalar el chorizo, mija. ¿Cómo la ves, eh?
2: Órale. Está súper bien. Oye, unas quesadillitas con
0: choricito. Hombre, pariente, no, una discadita con...
2: Calmado, frijoles con chorizo.
0: Te voy a regalar el chorizo para que le pongas a tus huevos. A tus huevos estrellados.
2: Huevitos,
0: para que me entienda. Le va para que le pongas sus huevitos. Así que, si tú no has ganado, es tu primera vez, márcame en este momento, por favor, márcame en este momento, la línea disponible está en el 388-4380 para que me marques. Y si es tu primera vez y tienes el WhatsApp de la bestia grupera, márcame, pariente. Márcame para regalarte ese kilo.
2: Que sea la primera vez.
0: Sí, primera vez.
2: Primera vez.
0: Acuérdese que no puede ganar.
2: No.
0: Dos veces. No. Es solamente una vez. Así
2: aquí
0: que
2: aquí no serán tontos. Pero allá no.
0: Allá no, ¿eh? Así que ya se la sabe. Bueno.
2: La bestia.
3: Bueno,
0: buenas tardes, ¿con quién tengo el gusto? Bueno, bájale poquito tu radio, corazón, nada más, habla conmigo por el teléfono. ¿Quién habla?
3: Cristi.
0: ¿De dónde te comunicas, Cristi?
3: Del sur de la ciudad.
0: ¿En dónde?
2: Del sur de la ciudad.
0: ¿Qué colonia, Cristi? ¿No quieres que sepamos de qué colonia eres,
2: hija? No, por las calles de Chihuahua.
3: No, es que no la tienes.
0: ¿Andas qué, mija?
2: Háblanos más fuerte, hermosa.
3: Ando en la calle.
0: Anda en la calle,
2: en las calles de Chihuahua, hombre.
0: Ándale, pues, andariega.
2: Ándale, tóxica.
0: Mija, ¿es tu primera vez?
3: Sí.
0: Ok, ¿tienes el WhatsApp de la bestia grupera?
3: Sí.
0: ¿Cuál es la terminación?
2: A ver.
3: 56.
0: ¿Eh?
2: ¿Cómo?
3: 51-50.
2: ¡Oh, esto es todo! ¿Cómo la ves?
0: Oye, entonces, Cristi, ¿tu apellido es?
3: González.
0: Cristi González, mándame, por favor, colgando, mi reina, mándame tu foto de la credencial de lector a través de la vía del WhatsApp de la bestia grupera para mandarte tu vale electrónico y la ubicación para que mañana vayas por tu cortesía de chorizo casero del bueno, ¿sale?
2: Y se ganó el chorizo, la Cristi.
0: Dale, mi Cristi, gracias. Bye. Oye, en este momento tengo que irme a la pausa.
2: Rapidísimo.
0: Corte comercial. Minuto 50. Ahí volvemos, pariente.
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0: Ay, Jesús Cristo para...
1: Cito de Rocco. Pues no me dice nada, pues yo no. ¿Qué culpa tengo? Me hubiera dicho, Lili.
0: Lili,
1: la rola.
0: Páusala, Lili.
2: Te mamut.
1: No, improvisa, Lili. Nada.
0: Ya ni la chiflan, mija. No, de veras, no, nomás pues, ahí estás en el...
1: Aquí en el TikTok. Vénganse al TikTok.
0: Y qué bueno. Oye, y lo que sí, déjame, te hago la... La recomendación, pariente. Déjame, te hago la recomendación porque, bueno, pues hoy es viernes chiquito, pero mañana empieza el viernes mamalón, pariente. 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
1: ¡Qué rico! Con esta hambre, Rocco.
0: Con esta hambre atroz que trae. Híjole, uno. Con
1: esta hambre bestial que nos acompaña.
0: Oye, aquí. Me quedan, a ver.
3: Pasaría ahorita en unos 20 minutos por los boletos.
0: Órale, pues, ya estás.
1: Carnal. Ya, hijo.
0: Órale, ya está. Ya repartí ya todos los boletos, entonces me quedó nomás pendiente.
3: Buenas tardes, Rocco. A ver. Para unos boletos para el Diver Splash. Manuel Heredia.
0: Manuel, era el que me faltaba.
1: Manuel. Saludos, Armando Heredia. Gutiérrez.
0: Manuel Heredia, ya son tuyos, mijo. Aquí van a estar ya.
1: Ya están listos.
0: Aquí van a estar tus boletos para que no me faltes. Entonces, obviamente doy por concluido yo hasta el día de hoy. Y nuevo aviso. A ver si nos dan más boletos.
1: A ver. No van a estar con que. Sí. Oye, Rocco.
0: Tú dijiste que mañana.
1: No, es a ver.
0: Es a ver, parientes. Ok, o sea que. Acuérdense que es el evento, es el Back to School, regreso a clases, domingo 30 de agosto. Ya están confirmadas las agrupaciones, el Capi y sus pilotos, Principio Norte, Real del Bravo, la Profecía Norteña, los Caporales. Híjole, de Chihuahua, pariente.
1: Se va a poner,
0: ¿no?,
1: un fiestón bárbaro.
0: Ahí nomás.
1: Saludos al papi. Papi chulo.
0: Bueno.
1: Aló.
0: Bueno, aló. Bueno, ¿quién anda por ahí?
4: Pues el Diego. Ya
0: Mi mandil number one, qué bárbaro, mijo.
1: No podía faltar el Diego.
0: Viernes, chico.
4: Oye, me Rocco.
0: ¿Qué pasó, mijo?
4: El cliente me había contado ahí en el jale, es cliente frecuente el mandil mío ahí en el trabajo.
1: ¡Órale!
0: ¡Ándale! ¡Qué jole!
1: ¡Mira nomás!
0: O sea que es cliente frecuente del Mandis.
1: Pues saludos al Mandis.
0: Órale, carnal, no, pues es que Chihuahua es un rancho grandote, carnal, al final de cuentas, carnal, ¿verdad?
4: Chiquito el mundo, ¿no? Que se aparece y te
0: lo topa. No, pues es que ya te la digo, no, ¿para qué te la pitbull, carnente? No pasa nada, carnal. ¿Qué dice mi Dieguito? ¿En qué le podemos servir a mi Dieguito?
4: De la chamba, mi Rocco, ya te la sabes.
0: Y luego es viernes chiquito. Bueno, todavía no llega el viernes mañana, carnal.
4: Acuérdate que hasta mañana me tratan bien.
0: Mañana te tienen
1: no,
0: lista.
1: No, la... todos los días te deben de tratar bien.
0: Es que nomás los viernes, mija.
1: Nada más los viernes.
0: Sí, pues los viernes pagan, mija.
1: Ah, sí.
0: Entonces los viernes te tienen hasta tu caguamita lista, ¿verdad, mija?
1: No, no. Sí, no, no, pero desde hoy se tiene que aplicar la chava porque mañana hay lana.
0: ¿Cómo la ves, mi Diego? ¿Será?
1: Tienen que aplicarse, hombre. Lo dudas.
4: Pero bueno.
1: Bueno, bueno. No pues bueno, mira, muy desanimado él. Pórtese bien, hombre.
0: Pórtese bien, mijo, para que te consientan, mijo,
4: Sí, ya te la sabes, no roco como siempre.
0: Ya te la llevo, no, ¿para qué te la pido? El jueves de Tutti Frutti, pa.
4: Ah, no, pues ahí, para el rompita, la de mi último deseo, de...
0: Mi último deseo.
1: Mi último deseo.
0: De banda Los Recoditos. Aquí te la pongo, mijo, y la rola también, ¿ok?
1: También, también. Diego.
0: Te mando un abrazo, mijo.
1: Saludos.
0: Gracias, mijo.
4: Bye.
0: Bye.
1: Oye, también saludos a Jorge Villar. Dice un saludo a los infieles de Ferromex. Mira, mira, condenado.
0: Perros,
1: mira nomás, puro infieles. Ay, mándale un saludito al infiel aquel, desgraciado.
0: Ay, perro.
1: Sin decir nombres. Oye, también aquí a Lupillo, ya lo tengo, Lupillo López.
0: Ay, ese Lupillo, ¿cómo no agarran la escoba y el trapeador, mijo? Y le das una friega ahí abajo de la cama, mijo.
1: Mi Alejandra López, saludos.
0: Oye, 2:20 p.m, tengo que irme a una pausa. Corte comercial. ¿Y qué se te antoja? Jueves de Tutti Frutti, pariente. ¡Vámonos!
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16: Rocco, Rocco, Rococó, buenos días, buenas tardes, mi Rocco. Oye, hay para pedirte una melodía, mi Rocco, en este jueves de Tutti Frutti. Esa que hice, Los Barandales del Puente, de Los Alegres de la Sierra, mi Rocco. Ay, porfa, feliz jueves para todos, mi Rocco.
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1: Hola, buenas tardes. En este jueves de Tutti Frutti, ¿me puedes poner la canción de La Vida es un Carnaval, porfa?
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0: roco señal de los tacos más mamalones de la ciudad de Chihuahua. Claro que sí, pariente, y esta es la roco señal número uno, pariente, en la cual te puedes llevar tus lentes bien fashion para el sol. ¿Cómo te los puedes llevar? ¡Ay, bueno! Lo único que tienes que hacer es de marcarme a través del 388-4380 si no has ganado tus lentes, y tienes que darme la contraseña ganadora. Los del charrito, los del salerito color azul. Bueno, bueno.
1: Bueno, bueno.
0: Bueno, bueno, buenas tardes.
1: Buenas tardes, mi Roco.
0: ¿Con quién tengo el gusto, carnalito?
1: Irving Rosales Soriano.
0: Irving, ¿qué dice mi Irving?
1: Ah, mi Roco aquí, saludando.
0: Eso, ¿a qué debemos el honor de tu llamada, carnal?
1: Para participar por los lentes oscuros.
0: ¿A poco no has ganado lentes, mijo?
1: No, mi Roco.
0: No me digas eso, mijo.
1: No, pues ya le dije, no he ganado.
0: Te dije que no me dijeras.
1: Ya valió
0: madre. Ya valió Mauser. Carnal, dame la clave, contraseña sin margen de error, por favor.
1: Los del charrito, los del salerito color azul.
0: ¡Eso! Se lo llevó Luisini. Se los llevó Luisini. Oye, entonces, ¿nombre completo, carnal?
1: Irving Rosales Soriano.
0: Irving Soriano.
1: Soriano.
0: O sí, Rosales.
1: Como Soriana, pero Soriano.
0: A ver, Irving.
1: Rosales Soriano.
0: Rosales Soriano, pariente. Ya estás peinado para atrás, sí. Mi Irving. ¿Cuándo vas a venir por tus lentes, carnal?
1: Ahorita le caigo mi Roco.
0: Órale, pues, aquí te los voy a dejar, papi. ¿Sale?
1: Ya, hijo,
0: órale, gracias, carnalito. Bye bye. Sale, pariente. Ahí está, parientón. Ahí está, parientón. ¿Qué ondas? ¿Qué ondas, parientes? ¿Eh? ¿Qué pacho? ¿Qué pacho? ¿Qué pacho, pariente? ¿Eh? A ver, parientón. A ver. Ya, ole. ¿Qué dice aquí la racita? Échale, échale.
2: Buena tardecita, mi Roco. Buena tardecita. A ver si me puede complacer con la canción Qué rico tu perfume de la banda MS. Saluditos cordiales.
0: Qué rico tu perfume. Ay, ay, ay. Qué rico tu perfume. Ay, no más. Oye, está bien chida esa rolita de Qué rico tu perfume. A ver, qué rico. Bueno.
3: Bueno, qué rollo, mi Roco.
0: ¿Qué huele? ¿Qué huele?
3: Oiga, para participar, ¿cómo ando, qué?
0: Carnal, espérate a la otra rocoseñal ahorita que salga, mi hermanito. Ahorita va a salir otra, ¿sale?
3: Sale, ya está.
0: Arre, carnal.
3: Arre.
0: Arre. Qué rico tu perfume, pariente. Qué rico tu perfume. ¿Sí la tienes ahí? Ahí en la... A ver, échale. Búscala ahí en el... Qué rico... Se me hace que ni se va a llamar así la rola, carnal, pero la gente nomás oye... Ay, mi hijo, qué bárbaro. ¿Cómo se llama en realidad la rola? La de... No se va a llamar así, ¿verdad? Tiene otro nombre, ¿verdad? La de Qué rico tu perfume. Ha de ser así como que... Tu perfume, mijo. Tu perfume, mijo. Se llama la rola, mijo. No, qué rico tu perfume, ¿eh? Qué bárbaro.
4: Te mamut, te mamut.
0: Sí, pues es que la neta. Ay, mijos, qué bárbaros. Qué bárbaros. ¿Qué voy a hacer, mijo? ¿Qué voy a hacer? ¿Qué voy a hacer? Ok, me voy a ir pues con esa rolita. Y luego también tengo por ahí pendiente otra rolita, pariente. Jueves de Tutti Frutti. ¿Qué es lo que quieres escuchar, pariente? Por favor, échamelo a través de tu WhatsApp, pariente, en este momento.
5: Hola, buenas tardes. ¿Me puedes poner la canción de amor de Emmanuel Cortés? Y que pases bonita tarde.
0: ¡Sale! ¡Échale, pariente! ¡Jueves de Tutti Frutti!
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Llega la última rocoseñal antes de irnos, pariente. Y ya te la sabes cómo participar. 614-388-4380. Ese es el teléfono de la cueva de la bestia grupera.

0: contundente, sí.
1: Mañosón. Dame la clave ganadora, Tito.
0: Los del charrito, los del salerito color azul.
1: Tito, pásame tu nombre completo, mi Tito.
0: Tito Ordaz Martínez.
1: Así aparece tu credencial, Tito.
0: Afirmativo, mi Rocco.
1: Ok, Tito.
0: Tito Ordaz.
1: Ordaz
0: Martínez.
1: Martínez, ya estás peinado para atrás. ¿Cuándo vas a recoger tus lentes, mi Tito?
0: Mañana, mi Rocco, se puede.
1: Órale, mañana en la mañana, ya estás, carnal. Aquí te los voy a dejar listos para que vengas a calle Julián Carrillo 705 con tu credencial de elector. Sale, carnal.
0: Sale, mi Rocco, muchísimas gracias, Rocco.
1: Gracias a ti, mi Tito, ahí estamos. Un abrazote, carnal.
0: Sale igual,
1: bye bye. Sale, bye bye. Bueno, parientes, pues ya prácticamente ya les está acabando el ¿cómo se llama? El viernes chiquito, parientes. Se está acabando el viernes chiquito. Se está acabando, parientes. Se está acabando.
2: Rocco se llama. Son tus perfumes, mujer.
1: Y el otro.
2: Los que me sublimean. Los que me sublimean. Son tus perfumes, mujer.
1: Ay, mi hijo.
3: Se me hace que anda borracho.
1: A mí también, mijo. Se me hace que anda bien pedo. Y deja tu pedo. Anda bien, guariguano.
4: Te mamut.
1: 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Saludos ahí para el Tabito Venegas, la Tripita Miranda, allá para Lidi, las muchachas, Yanita, María Chelo y el buen comandante Cucáis, que ahí nos están escuchando, ¿eh? 2:46, algo de lo que me estaba solicitando en el jueves de Tutti Frutti.
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1: Dijeron, qué rico tu perfume, mijo. ¿Cuál usas? Dijo, 7 machos, dijo, pero se me acaban de morir 6.

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6: Se registró una explosión en un restaurante de la colonia Roma. Hasta el momento se desconocen las causas del siniestro. Al lugar acudieron elementos de bomberos del heroico cuerpo de bomberos, quienes empezaron a combatir el fuego. Sin embargo, las condiciones de la conflagración provocaron lesiones a 6 integrantes de los bomberos. En cuanto tengamos más información, les daremos una ampliación. La Secretaría de Seguridad Ciudadana y las autoridades mexicanas continúan en la búsqueda y detención de capos del crimen organizado. En las últimas horas se informó sobre la detención de La Gladys, una mujer extranjera que operaba en México una red de envío de todo tipo de drogas a los Estados Unidos y otros países de Europa. El secretario de Guerra de los Estados Unidos, Pete Hegseth, se reunió en Panamá con 19 representantes de países latinoamericanos, quienes se encuentran reunidos e integrados en la coalición contra el crimen organizado y el narcotráfico. El secretario de Guerra aseguró que hay un nuevo lema para esta organización que incluye en los últimos días a Colombia del presidente Abelardo de la Espriella. Aseguró que el nuevo lema es: hacemos cosas malas a la gente mala.
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Oye, ya nos vamos, parientes. Gracias por acompañarme en una emisión más de El Desmorno. Otro pedo, El Desmorning del Rocco. Oye, muchísimas gracias, qué hermosos, qué divinos. Oye, me estaban pidiendo una rolita de... que si me puedo despedir con una rolita de la... de la arrolladora. Ay, güey, la arrolladora. ¿Cuál estará buena de... la de la arrolladora? ¿Cómo cuál te gustaría? ¿Cuál, la de ya te perdí la fe? ¿La de la calabaza? La de... valió la pena equivocarme. La de... ¿cuál otra? ¿Cuál otra? De ti exclusivo. El primer tiempo. Fallaste corazón. Los puritos huesos. ¿Qué me vas a dar? Compárame. Compárame. Sí, le date la de compárame. La de compárame. Aquí es. Ay, no, ya, ni ya, esa rola ya, mija. Andas enamorada, mija, qué bárbara, Se me hace que te dieron agua, mija. Ya sabes de cuál agua te dieron. Anda enamorada la Ani, no, hombre, Ani, qué bárbara, Ani, no, no, si se te, no, no, se te nota en los oclayos, mija, se te nota en los ojos que ande tranca y cheteando las banquetas, mija. Oye, muchísimas gracias, mañana los espero, igual, a la misma hora, pariente, 11 de la mañana, misma frecuencia, 99.3. La bestia grupera, la cantina más irreverente del cuadrante, la cantina del Rocco. Mañana toca cantinón. Ay, vete preparando tu rola para la cantina del Rocco. ¿Sobres y sas o qué? ¿Sí arma la machacona? Sí arma la machacona, ya dijiste, Que tengan ustedes excelente y bendecida tarde. 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Ay, ay, ay. Ya me retiro, parientes. Gracias, excelente. Y bendecida tarde, mija. Agárrame la arrolladora y compárame, mija. A ver si es lo mismo, aunque te salga más barato. Gracias, buenas tardes.

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1: Muy buenas tardes, mi gente de la Bestia Grupera 99.3. 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
10: 325.
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1: Oigan, pues bueno, ¿qué tal? ¿Cómo está mi gente de la Bestia 99? Pásate para acá, Erika, porque no vas a salir en el video. ¿Sí me escucho? ¿Sí me escucho, Marcelo? Ok. Es el nombre artístico para que nadie sepa. Okay. 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
1: 344.

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1: Mi gente de la Bestia Grupera 99.3, con esto cerramos y nos vamos directamente de vuelta a cabina. Bonita tarde y hasta la próxima.
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1: 4-2.

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7: El presidente de los Estados Unidos, Donald Trump, continúa con su política antiinmigrante. Mientras tanto, el Departamento de Estado de los Estados Unidos anunció la cancelación de 600 visas de inmigrantes que buscaban hacer turismo de maternidad, es decir, entrar como turistas y que la mujer dé a luz dentro de los Estados Unidos para obtener de manera automática la nacionalidad y los beneficios económicos que entregan los Estados Unidos. El secretario de Estado, Marco Rubio, y el presidente Donald Trump han insistido en que esta práctica debe terminar cuanto antes. La cadena de comida rápida Shake Shack se encuentra en el centro de la polémica. En las últimas horas se informó que ha optado por una opción en donde los comensales no dejen propina, pero incrementan de manera desmedida los precios de los productos. La Procuraduría Federal del Consumidor ya revisa las prácticas comerciales de esta cadena de hamburguesas internacional. El gobierno de Colombia rechazó la ayuda de México para continuar con las labores de rescate de posibles personas sobrevivientes debajo de los escombros de los edificios que cayeron luego del terremoto de 7.4 de magnitud en esta semana. El gobierno de Abelardo de la Espriella aseguró que lo que se busca es la llegada de elementos internacionalmente certificados para poder rescatar a la mayor cantidad de personas con vida de entre los escombros. Los topos no van a Colombia.
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8: Cuatro veintitrés.

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1: 4:30.

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5: 452.

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1: 5-3.
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3: Señores, bienvenidos, nada más y nada menos que a una emisión más del Copeto Radio Show con la zorrita, la madre Jota, la zorrimunda y por supuesto la madreada. ¿Cómo está, mi querida zorrimunda?
4: ¿Cómo está todo el mundo mundial? Aquí estamos ya para entregarles todo nuestro amor.
3: Mire, cálmese.
4: De los chicos.
3: ¡Zorrita!
5: Como siempre, un placer, banda. Este es el Convento, ya se la saben, tenemos aquí el show más irreverente de la radio.
3: Efectivamente, señores, vamos a arrancar nada más y menos que con la chisterapia. Chiquichi,
5: huequeli. ¿Tres buenos chistes?
3: ¿Ah?
5: ¿O estás empinado como siempre?
3: No, traemos buenos chistes, ¿sabes qué? Vaya arrancado, señores, no le vaya cambiando porque este programa, este desmadre se llama El Convento Radio Show.

0: ¡Vámonos, señores! A la chisterapia.
1: ¡Perro estúpido!
0: ¿Arrancamos o qué?
2: ¡Dale, dale!
0: ¡Arre, arre, arre! ¿Ustedes saben cómo se dice demonio en vasco?
2: No.
3: ¿Demonio en vasco?
0: Ahí les va, se dice de Bilbao. De Bilbao. Sí, o sea, de vasco.
3: No, güey, no, güey. Dígale algo, Charrita, dígale algo. Empezamos con los chistes, mamones. Ahí les va. Oiga, está usted despedido.
0: Ah, caray.
3: ¿No ha protegido a su cliente, güey? Dice, a ver, ¿de qué ha muerto el vato? Dice, de un disparo, güey. ¿En dónde? Pues en el pecho, güey. ¿Y yo qué soy? Guardaespaldas. Por eso, guarda espaldas, imbécil.
0: Está bueno, está bueno, está bueno. ¡Échale, Zorrita!
2: Llega el vato y luego le dice a la mujer: ¡A ver, estúpido! Ya, cuando dicen ya,
3: no, cállate,
0: no, no, sí, no,
2: dice: ¿Qué es este mensaje que dice? Gracias por los regalos de mis hijos.
0: Ah, caray.
2: Y el vato dice: Amor, te tengo que confesar algo. ¿Qué? Soy Santa Claus.
0: Hay que echarle ganas.
3: ¡Ah! ¡No, sí, güey! ¡Cántelo, sí, cinco!
2: Tu chiste estuvo más empinado que nada, güey.
0: ¡Ahí les va, ahí les va, ahí les va! ¿Ustedes saben cuál es el café más peligroso del mundo?
3: ¿El café más peligroso? ¿El café loco?
2: ¿El café de tus sobacos?
0: ¡No! El de las ingles, nada, no es cierto. El café más peligroso del mundo es el expreso. Expreso.
3: No manches, estamos mejor, estamos mejor ahí,
2: cebollos,
3: ahorita. No manches, güey. Empinado, güey.
2: Dese,
3: dese. Ahí voy. Le dice, ¿cuál es su mayor defecto? Dice, me meto en las conversaciones ajenas. Se le estoy preguntando a él. Ah, perdón.
2: Están dos monstruos acá echando pasiones, limando acá asperezas y todo el rollo. Y le dice el vato, ¿qué? Le dice el monstruo a la monstrua, ¿qué? ¿Nos vamos al motel? Dijo, no puedo porque estoy monstruando.
4: ¿No lo entiendes?
3: Se llama amor.
2: ¡Estoy monstruando, estúpido!
0: Sí, ya sé, pero...
3: Se llama amor.
0: ¡Maldita sea! ¡Es el convento! ¡No le cambie, de veras! ¡No le cambie! ¡Aguántenos! ¡Se pone más chido!
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0: compañeros, bienvenidos a 100 feligreses dijeron. Ya lo saben, ahora en esta ocasión dos equipos, el DJ Mantecas y por supuesto el viejito, nada más y nada menos que del hereje. ¿Cuál es el nombre de ustedes?
1: Los triglicéridos. Los triglicéridos del amor.
0: No, en empinados. Los de la farmacia, y por supuesto, armado del otro equipo, la zorrita y la zorra inmunda.
2: ¿Sí? Las almorranas.
0: Las almorranas, ok, el equipo de las almorranas.
3: Me truenas.
2: Bien tostadas.
0: Le gustan duritas.
3: ¿Qué quieres?
0: Así es que vamos arrancando, nada más y nada menos que esto lo decían feligreses, dijeron. Capitanes, por favor, al centro. En esta ocasión es el hereje. Y por supuesto, la zorra inmunda, ¿ok?
3: Sí.
0: Empecemos con la primera pregunta. Menciona algo que puedes encontrar en un casino. Zorra inmunda.
4: Pero si es un casino, pues no.
1: Cielos, viejo, no arruines.
3: Máquinas tragamonedas.
0: Las tragamonedas. Respuesta número uno. Vámonos con nada más con los almorranas. Por favor, ¿qué se llama, zorrita?
2: Nos vamos con el blackjack.
0: No está el blackjack. Vámonos con zorrita, zorra inmunda.
3: Mujeres.
0: Personas. Esas, ese incluye personas.
3: Exactamente.
0: Ok, 8 puntos. ¡Bravo!
2: La siguiente es, ¿qué podemos encontrar en un casino?
0: Ajá.
2: Pantallas.
0: ¡Pantallas! ¡No están las pantallas! Pues no están, güey. ¿Yo qué gano? Pues lo que dijo los feligreses. Van 2 strikes. Pueden robar puntos acá. Por favor, hagan team back. Los triglicéridos. Por favor, me quise más zorra inmunda. Menciona algo que puedes encontrar en un casino.
3: ¡Fichas!
0: ¡Fichas! ¡Respuesta número 4! Ok. Zorrita, por favor, menciona algo que puedes encontrar en un casino.
2: ¡Cartas! ¡Baraja!
0: Sí, baraja, exactamente. ¡Respuesta número 2!
2: ¿Cuántos faltan?
0: Falta una. Sí, les falta una. Una y les falta un extra, ¿ok? Viquísima zorra inmunda, menciona algo que puedes encontrar en un casino. No se puede soplársela. La almorrana no se puede soplar, ¿eh?
3: ¡Dados, güey! ¡No!
0: Ahora sí, vamos con los triglicéridos, por favor, DJ Mantecas.
1: Dinero,
0: respuesta número 3. ¡Sí! Roba puntos, nada más y nada menos que los triglicéridos. Ahorita regresando en la siguiente sección, por supuesto, vamos a ver si es revancha. En 100 feligreses dijeron.
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0: regreso en su programa de 100 feligreses, dijeron aquí en el Convento Radio Show.
1: ¡Triglicéridos!
0: Repetimos los nombres, están el equipo de las almorranas por la zorrita y la zorribunda.
2: Es correcto.
0: Y el equipo de los triglicéridos, el DJ Mantecas y por supuesto, y también el hereje, ¿ok? Vamos hasta la segunda, en la primera fueron ganadores los triglicéridos, ¿ok?
2: Sí.
0: A ver, vamos con la queridísima zorrita y por supuesto con el DJ Mantecas. En esta ocasión, debido a la distancia y por la panza del DJ Mantecas, le van a aplazar el botón la queridísimo hereje,
3: ¿ok? No puedo moverme.
0: ¡Vámonos! Pongan atención. ¿Qué parte del cuerpo una mujer prefiere que sea pequeña? ¿Le aplastó de este lado nada más? ¿Seremos que el DJ Mantecas?
3: Las manos.
0: ¡Las manos! Respuesta número uno. Vámonos con el equipo de los triglicéridos. Por favor, hereje.
4: Que sean pequeños los pies.
0: Los pies, respuesta número tres. ¿Ok? Por favor, Mantecas.
3: El pecho, o sea, el busto.
0: El pecho, respuesta número 4. Bien.
2: Parece que saben de mujeres.
0: Sí.
3: Ay, tú cállate.
0: Repetimos la pregunta: ¿qué parte del cuerpo de una mujer prefieren que sea pequeña?
4: Las pompas.
0: Las pompas, el trasero, sí, la respuesta.
2: ¿Echador qué eres?
0: Respuesta número 5. Okay.
1: ¡Qué mentira!
0: Quedan dos respuestas, ¿ok? Por favor, allá pónganse truchas el equipo de las.
1: Le está diciendo.
0: Mantecas, te vas a ser descalificado, ¿eh?
3: No, yo no le estoy diciendo. Él estaba haciendo alguna seña rara.
2: Contesta, contesta,
3: marrano. Ok. Los ojos.
0: No. Primer strike. Por favor, que se muere, ¿eh?
1: Dile, güey, dile.
0: Tres.
4: Ok, la nariz.
0: No, le está haciendo señas.
3: No hice nada.
0: Otra vez,
3: No hice nada.
0: Última advertencia, güey. Si no van a perder, perro.
3: ¡Lloran!
4: La nariz.
0: La nariz no está. Aparte, tarugos, güey.
2: Team back, team back.
0: Respuesta número dos, hagan team back. ¿De qué lado? Los almorranas, hagan por favor team back. De este lado, respuesta, por favor.
3: El cabello.
0: ¡No! ¡Oh! ¡Imbécil! Por eso no tiene novia, güey. ¡Maldita sea! Por favor, el equipo de las almorranas, dé la respuesta para que puedan robar los puntos.
2: ¿Cuál es la pregunta? Disculpe.
0: Es qué parte del cuerpo de una mujer prefieren que sea pequeña.
2: La panza.
0: Obviamente sí. ¡La cintura! ¡Es la respuesta número dos!
3: Está de su lado.
0: Las almorranas recuperan nada más. Remontaron exactamente. Entonces, en esta sección la ganan en el siguiente bloque. Vamos a definir quién es el ganador, ¿ok?
1: Sí.
0: Señores, no le cambie. Es 100 feligreses, dijeron aquí en el Convento Radio Show.
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10: 523.

0: estamos de regreso en 100 feligreses, dijeron. Van empatados uno los crisimos triglicéridos y, venga, por supuesto, vamos, de este lado también los almorranas, ¿ok? Sí. Vámonos con la pregunta, es nada más es que el hereje contra, por supuesto, la zorrimunda. Ponga el botón ahí, güey, no sea tramposo. ¿Listos? Ahí va, manos atrás. Menciona algo que cargas con mucho cuidado. Le ganó, ya ve, estás bien lento, güey, estás bien lento.
1: Los huevos.
0: La artritis no te dejan. Los huevos. No está, güey. No está, güey. Hereje, tienes oportunidad, por favor.
2: Dinamita.
3: No, no, no.
0: A ver, volvemos con la que se pasó Raimunda. Sí, güey, la zorrita, por favor, de este lado.
3: Un bebé.
0: Respuesta número uno. ¿Qué? Deja de estar haciendo señas, mantecas, porque te voy a descalificar, Que no, no importa, le está haciendo
3: señas. Tengo que mover las manos para mover.
0: Pero no arriba, güey, no arriba.
3: Okay,
0: ven, repetimos la pregunta, vamos con el lado de las almorranas. Menciona algo que cargas con mucho cuidado, zorra inmunda.
1: No sé, güey, los focos.
0: No, te empinas, hombre. Primer strike. Zorrita.
2: Algo de vidrio.
0: No, güey.
2: Sí, güey.
0: Segundo strike. Vamos con la zorra inmunda, por favor. Tres, dos, uno.
1: Un espejo, güey.
0: No, güey, no está.
1: Güey, ¿qué preguntas, güey?
0: Segundo strike, por favor, la última. Repito la pregunta, zorrita. Menciona algo que carga. Ya son tres, güey. Ya son tres.
2: Sí.
0: ¿Cómo estás? Yo y mis cuentas, bueno. A ver, hereje o DJ Mantecas, ¿quién lo va a decir?
2: Yo.
0: Ok, hereje,
3: por
0: favor.
3: El maestro, por favor.
0: Menciona algo que cargas con mucho cuidado.
2: A mi suegra.
3: ¡No! ¡Por qué te
0: ganaron nada más y nada menos que las almorranas!
2: ¡No, güey!
0: Tú también, ¿para qué lo dejas contestar, güey?
3: Yo lo dejé, dije, va a decir la mejor respuesta.
0: Nomás dieron una respuesta que era bebé, la número dos era bolso, la número tres era niños, la número cuatro era la cartera y la número cinco era el dinero.
2: ¡Qué estupidez!
0: Bueno, yo no lo contesté, fueron sin feligreses, güey. Señores, ahorita regresando, vamos a ver si son capaces de llevarse el capote de oro, los almorranas. ¡Eh!

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2: Raza, estamos de regreso. A 100 feligreses dijeron. ¡Ahora!
3: Esta sección está vendida.
2: Cállese usted, mantecas perdieron y también güeyes. Así es que vámonos con los ganadores, que fue el equipo de las almorranas. Con la crisis zorra inmunda y la zorrita. Empezamos con la más y nada más que el tiempo. Gracias, ok.
4: Tiempo, el tiempo, okay. El tiempo. El tiempo.
2: Ok, espérate. Ahí va. ¿Listo? Ok, recuérdense que son 5 preguntas. Sí. Acá el hereje va a tomar los puntos.
4: Sí.
2: Vamos, arrancamos. Sí. ¿Cuándo nadas en el mar, de qué debes de tener cuidado?
4: De los tiburones.
2: Respuesta número 1, 67 puntos.
4: Cuéntale, perro.
2: Fruta que compras en varias piezas.
4: Manzanas.
2: Manzanas, tercera, número 15 puntos. Motivo por el cual pedirías un préstamo bancario.
4: Pues, pues, sin dinero, güey.
2: No está, güey, su respuesta.
4: No, pero punto. Pues sí, güey.
2: Conteste bien, güey. Hoy va, nada más y nada más que fruta que te gusta comer en rebanadas.
4: La sandía.
2: De respuesta número 1, 37 puntos, ¿ok? Palabra en inglés que es la que más escuchas.
4: Ok.
2: Ok, respuesta número 3, 17 puntos, ¿ok? ¿Cuántos puntos?
5: 136
2: puntos, ¿ok? ¡Háblenle a la zorrita, zorrita!
5: Muy bueno, le quedan 74.
2: Le faltan 74 puntos, mi quisima zorrita, ¿lista? Ok, vámonos con las 5 preguntas, ¿ok?
3: Ajá.
2: Cuando nadas en el mar, ¿de qué debes de tener cuidado?
3: De un tiburón.
2: ¿Ya le dijeron?
3: De una mantarraya.
2: No está, 0 puntos. Fruta que compras en varias piezas.
3: Melón.
2: Melón, no está. ¿Cómo está, güey?
3: Esa es la pena.
2: Pues eran varias, 0 puntos, güey. Ponga atención. No va a caer, güey. Motivo por el que pedirías un préstamo en el banco.
3: Para comprar una casa.
2: Respuesta número 1, 39 puntos. Ok. Fruta que te gusta comer en rebanadas.
3: Melón.
2: Melón, respuesta número 2, 35 puntos. Y la última pregunta. Palabra en inglés que más escuchas.
3: Hello.
2: Respuesta número 2, 33 puntos. ¡Lo lograron! ¡Exactamente!
5: 107
2: puntos. Lograron nada más y nada más que la cantidad de 242 puntos. ¡Felicidades! Se llevan el camote de oro para el equipo de las almorranas.
3: ¿En papas?
2: Como debe de ser, señores. Esto es 100 feligreses dijeron aquí en el Convento Radio.
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0: señores, continuamos el Copeto Radio Show. Y bueno, vámonos con la siguiente hora. ¿Qué viene en esta hora, mi querísima Zorra Inmunda?
1: Tengo nada más y nada menos con la historia de terror.
0: Sí,
1: exactamente, le voy a decir lo que pasó allá en Matamoros, Tamaulipas, mi compa.
0: Uy, nomás, hombre, arriba aguas. Tamaulipas, hombre, toda la raza. Y por si fuera poco, mi querísima Zorrita, viene la Madre Jota.
2: Así es, con sus historias amorosas, el líos de... No, es que no son de faldas, ¿verdad? No. ¿Son líos de qué?
0: De tanga.
2: Pero llega la Madre Jota con sus historias de amor, pues, muy controversiales.
0: Exactamente, para que usted le escuche, señores, no le cambie, recuerde que somos la Zorrita, la Madre Jota, la Zorrimunda y, por supuesto, el servidor La Madreada, aquí en el Convento Radio. ¡Chao!
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5: 541.

0: por nada más, sino es que con la Madre Jota que nos trae el confesionario.
1: Efectivamente, Adoladiris, y fíjense que me sentía, no sé, como que ya de mediana edad, la otra vez me estaba acordando de tantas cosas, tantas emociones que he vivido, y entre ellas... Siempre hay uno de, pues, una relación o una persona que decimos, güey, ¿cómo me hizo caso este güey?
2: O esta, o sea, una persona que usted veía hacia arriba, por
1: hacia
2: ejemplo.
1: Hacia arriba y que era muy guapo, era rico, era algo que tú veías imposible. Y la intriga es cómo cayó sometido por completo a mis pies. Les cuento.
0: ¿Lo drogó o qué?
1: No, fíjate, no hice nada. Deja tu él, se pichó de acá. Todo, everything. Pues cuando yo estaba chiquilla que te...

0: Llegó otra.
1: ¿Cómo se llamaba?
0: Esa, la Pascuala, le decíamos.
1: La Pascuala, güey.
2: Con esos nombres, no.
1: Van cuatro, y luego.
0: Y luego éramos allí en Santiago, con la que dormía la Mística, ahora lo verás. Bueno, me falta otra y yo. ¿Cuántas somos?
1: Pues van cuatro y ustedes dos son seis.
0: Ah, más la, pues la Javier, la Fili, la Miguela.
2: Oh, no, no, pues ese ya era la porra de la América, güey.
0: Pues íbamos a la José Ángel, me faltaba. Íbamos las que, pues las pobres, ¿verdad? No iban las perras grandes que eran la Fili, la Javier y la Miguel, porque nos reprimían mucho, güey. No podíamos andar de piruxas, como nos decíamos, y no podíamos gritarles a los hombres. Porque nos gustaba gritarles.
2: Pues ustedes iban pasando y armaban todo el.
0: Ah, claro.
2: El alboroto.
0: Y donde no se armaban, les gritábamos para que no se armara.
3: Ustedes eran las corrientitas, güey.
0: Nosotros éramos las corrientitas, las
2: pobrecitas.
0: Mira.
1: ¿Y qué le? ¿Y qué le gritaban a ustedes, a los hombres?
0: Papacitos, ¿y qué onda, papi? Vamos.
2: Repújame los frijoles.
0: Te hacemos de servicio, de todos los servicios ofrecíamos. Y siempre nos gritaba la Javiera y la Fili. No andes de corriente, siempre ya ni lo dicen. Oye, los jotillos esos que. Mira, cuáles jotillos. Pues yo, porque era la heredera universal, ¿verdad? Del poder de todas. Bueno, espero, porque no ha caído nada, qué rollo. Yeah. Bueno, el caso es que en esa ocasión había un vato guapo. Increíble, que traía una troca roja y siempre traía cinco amigos. Y ellas, ellos, como que dos venían de Estados Unidos y venían y se gastaban tres pesos y se los gastaban en pura borrachera y así. Y pues era lo que nos gustaba a nosotros del chiquillo, ¿no? Pues una del chiquillo, pues, ¿qué quiere? Pues, el momento.
2: Ellos venían sedientos de cheve y de amor.
0: Y nosotros también estábamos sedientos de cheve y de amor.
1: Pero ahorita que regresemos, ¿qué le parece si nos sigue contando la historia, señores? Aquí en el Confederal de la Madre Jota, aquí en el Convento Radio. ¡Sí!

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1: 5:52.

0: Oiga,
1: estos Raymond, serán los mayates que venían de... Dale, dale, dale. Seguimos con el confesionario de la Madre Jota.
0: Oiga, don Raymond, ¿tampoco usted nunca nos veía pasar? A toda la parvada.
1: Nunca le echaron piropos a la cara.
0: No, sí, al hermano papazote.
2: El cuerpito de muela.
1: Fíjate que sí, pero le voltearon las nalgas. La trae para adelante. Pues no, la neta no.
0: Éramos muy grises para usted.
1: Sí,
0: mire,
1: la
0: estúpida.
1: Verdad, sí.
0: Ah, es que ya era una diosa de la comunicación. Bueno, el caso es que, fíjate, de esos vatos de los que iban en la troca roja, ay, se murieron dos.
2: No,
0: sí.
2: ¿De qué?
0: Pero, pues andando en la borrachera, dijo la señora. O sea, los de salvaron.
1: ¿Cómo que se murieron dos?
0: Este andaban bien borrachos, oiga. Bueno, el caso es que esa era una de las ocasiones que andaban bien borrachos. Entonces, sí, había uno que quería con una, con la Oscar, que ya esa vez andaba visitando a Santiago, y otro que quería conmigo, güey. O sea, no es por nada, pero yo siempre fui muy perra.
1: Dos pa' dos.
0: Exactamente, pues nos empezaron a hacer jaras de ay, perras, y que quién sabe qué, ay, papazotes. Nos empezamos a decir y de darle una vuelta por el centro. Y nosotros nos fuimos corriendo para poder alcanzarlos cuando ellos dieran la vuelta.
1: Vamos a ver.
0: Pues en la segunda vuelta que se paran y nos dijeron, ¿qué onda? Vamos al Palomar. El Palomar estaba en intermedio entre de la otra localidad. El Palomar, sí.
2: Ah, era un pueblo.
0: No, era como un restaurante, pero ya. Era un restaurante donde no había comida. Donde había muchachas.
1: Como el de las dos güeras.
0: Como el de las tres güeras. Pero aparte de haber muchachas, ahí se ponía muy bien porque había soldados. O sea que teníamos cheros, solos y soldados.
2: Soldados con tenis.
0: Pues nos fuimos al Palomar. Y claro que ellos pues pagaban todo porque nosotros éramos las damas, güey.
2: Sí, claro. Las damas de compañía.
0: Pues empezamos a repartirlo desde el camino. Yo les dije, yo creo que el papazote del moreno, estupidez, ¿eh? Y todas querían con el moreno. Ah. Y en ese tiempo pues yo tenía un cuerpo muy estilizado, pero la Oscar sí tenía nalgas, güey. Entonces me lo va a quitar esta estúpida. Pero yo era muy perra. Yo hablaba inglés. Le hacía la mafufada. Y le decía cosas en inglés al vato. Entonces, pues yo creo que se le hice curiosa. Entonces, a la hora de la repartición, cada vato agarró el de él. O sea, su jota.
2: O sea, cada quien agarró.
0: Ajá. Ahora sí que había uno gordito, bonito de la cara, pero estaba muy gordito, así, pues, gordito pollo. De esos así.
2: Sí.
0: Okay. Pero era puro corazón, dijo uno, ¿verdad? Pues quedaban el gordo y el guapo, güey. Entonces, estábamos, me acuerdo que abajo del mezquite, cómo olvidarlo. Entonces yo me iba a subir al mezquite y me dijo, yo te ayudo, me dijo el moreno. Y me ayudó a subirme con las nalgototas. O sea, me levantaba así de las nalgototas. Y nos subimos a la rama, güey. Yo le ayudé a subirse a él. Y allí en la rama. Allí en la rama del mezquite.
1: Un verde mezquite. Tristemente cantaba. ¡Ahí regresamos! ¡No le cambies! ¡El Copete Radio!
3: ¡Chao!